0: El hijo de Rosenda. Ahí teníamos a Jacinta y Jacinto acá en los 1200 del AM, La Voz de Antioquia. A las 7 de la noche, 6 minutos.
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0: Escuchábamos a Adriana Holguín con Los Raros, conociendo a Medellín, acá en los 1200 del AM, La Voz de Antioquia, a las 7:09 minutos, hoy con este gran especial festivo dedicado a los artistas colombianos.
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1: De Álvaro Dalmar, en la voz de Carlos Julio Ramírez, ahí teníamos Bésame, morenita. 7:12, La Voz de Antioquia.
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0: El Redentor. Ahí teníamos a Óscar Agudelo, acá en los 1200 del AM, La Voz de Antioquia, a las 7:15 minutos.
1: El 20 de julio es uno de los días más importantes en la historia de nuestro país, ya que en esa fecha se celebra el Día de la Independencia de Colombia, el cual conmemora la firma del Acta de Revolución en 1810.
2: Pero cuéntame, abuelo, ¿qué fue lo que en verdad pasó ese 20 de julio con tu tal grito de independencia?
3: Te lo voy a contar, pero no más bromas, ¿eh?
2: Te lo prometo, abuelito, te lo prometo.
3: Bueno, primero hay que hablar de algunos antecedentes para poder entender lo que sucedió ese día.
2: Ah, te escucho, abuelito.
3: La verdad es que los criollos estaban cansados de los abusos, arbitrariedades y humillaciones de los chapetones.
2: ¿Chapetones?
3: Sí, así llamaban a los españoles. Los creían fanfarrones y torpes en la guerra con los indios.
2: ¡Chapetones!
3: Nuevas ideas habían venido de Europa. La independencia de los Estados Unidos, la Revolución Francesa, la invasión de Napoleón a España, todo eso contribuyó a darle aliento a nuestra emancipación.
1: Según la información que reposa en la historia colombiana, el 20 de julio de 1810, una junta de notables de Santa Fe provocó un altercado en la casa del español José González Llorente. Este episodio es conocido históricamente como el Florero de Llorente, del cual desencadenó uno de los eventos más importantes para que se diera la independencia de nuestro país. 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

0: Ilusión marchita. Ahí teníamos a las estrellitas acá en 2200 del AM, La Voz de Antioquia, a las 7:20 minutos.
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0: De los trovadores de Colombia, Pueblito Viejo, a las 7 de la noche, 22 minutos, en La Voz de Antioquia, con la dirección y programación del señor Juan Felipe Tobón. Jaime Andrés Zapata les acompaña a esta hora, en este gran especial de hoy, lunes 20 de julio del 2026. Este lunes festivo, especial que tenemos para todos ustedes, con lo mejor de los artistas colombianos. 7:23 minutos.
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0: Ahí teníamos a los camperos. Estoy muy bien. 7:26 minutos en La Voz de Antioquia.
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0: Recordando al dueto Las Américas, corazón de bandido. 7:29, en La Voz de Antioquia.
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0: Fernando Burbano, escuchábamos Bohemio y Galán a las 7 de la noche, 34 minutos en La Voz de Antioquia.
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0: Anoche te soñaba. Ahí teníamos a las campesinas acá en los 1200 del AM, La Voz de Antioquia. Hoy con este gran especial dedicado a los artistas colombianos. 7:37 minutos.
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0: Mi fiel compañera, ahí teníamos al dueto Buritica, acá en los 1200 del AM, La Voz de Antioquia. Saludo cordial para todos los oyentes, todos los que nos escuchan a través de los 1200 del AM y también los que nos escuchan a través de lavozdeantioquia.com. Saludándoles en esta fresca noche de hoy, lunes 20 de julio del 2026, con este gran especial dedicado a los artistas colombianos. 7 de la noche, 42 minutos.
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0: Jamás te olvidaré. Así lo escuchábamos de las rancheritas acá en los 1200 del AM, La Voz de Antioquia, a las 7 de la noche, 45 minutos.
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0: Escuchábamos de Los Pamperos, Laura, a las 7:48 minutos, La Voz de Antioquia.
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0: Escuchábamos de los trovadores de la Vega, buque de más potencia, a las 7 de la noche, 52 minutos, La Voz de Antioquia.
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0: No me celes. Ahí teníamos a las Violetas acá en los 1200 del AM, La Voz de Antioquia. A las 7 de la noche, 56 minutos.
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0: Escuchábamos de los relicarios, El Hijo sin Consuelo, a las 7 de la noche, 59 minutos, La Voz de Antioquia.
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5: El chico que quería más queso. Klaas era un chico holandés que vivía con su familia en una granja. Siempre había abundante comida, unos panes riquísimos, patatas y el favorito de Klaas, el queso. A Klaas le gustaba el queso más que cualquier otra cosa. A la hora de la comida, siempre intentaba que sus hermanas le dieran la porción que les correspondía. Entonces se hacía regañar de mamá. ¡Klaas! ¡Vas a explotar si comes más queso! Se lo advertía una y otra vez. Aun cuando tuviera el estómago lleno, Klaas seguía queriendo más y más queso. Era un buen chico, pero su gula por el queso siempre le traía problemas. Una noche, cuando lo habían castigado a irse a dormir antes de la hora por tomar el queso de sus hermanas, Klaas estaba tendido en la cama mirando enfurruñado por la ventana, cuando de pronto vio agitarse unas lucecitas alrededor del árbol del jardín y oyó una dulce voz.
6: «Aquí hay mucho queso. Ven con nosotros».
5: Klaas había oído hablar de los duendes del bosque. Salió de su casa sigilosamente y siguió la voz que susurraba hasta el árbol. Bajo él, se vio rodeado por docenas y docenas de duendes.
6: «Ven a bailar con nosotros», le invitaron. «Hay montones de queso».
5: Klaas bailó toda la noche hasta que empezó a salir el sol. Entonces cayó en un sueño profundo y soñó que estaba rodeado de cientos de quesos distintos. De un sabor delicioso, uno a uno los fue comiendo. Ya estaba hartado de comer tanto queso, pero seguían apareciendo quesos, quesos y más quesos, cada uno con un sabor y un aroma diferente. Empezaban a caerle encima. Entonces dio un grito de terror y despertó. Klaas se encontró tendido sobre la hierba bajo el árbol. Miró a su alrededor y no había ni duendes ni queso. Klaas no le contó a nadie su extraña aventura nocturna, pero desde ese entonces solo comió queso en pequeñas cantidades.
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5: El 20 de julio es uno de los días más importantes en la historia de nuestro país, ya que en esa fecha se celebra el Día de la Independencia de Colombia, el cual conmemora la firma del Acta de Revolución en 1810.
8: ¿Y entre nosotros qué había habido antes?
9: Muchas cosas. La lucha de los negros contra la esclavitud, la insurrección de los comuneros, la expedición botánica, la Declaración de los Derechos del Hombre, que había traducido, publicado y distribuido Antonio Nariño, el precursor de nuestra independencia. Una nueva generación de compatriotas que compartían las letras y las ciencias con las luchas políticas y sociales.
8: Y claro, con todo eso los criollos se sentían ya capaces de gobernarse por sí mismos.
9: Naturalmente.
5: Según la información que reposa en la historia colombiana, el 20 de julio de 1810, una junta de notables de Santa Fe provocó un altercado en la casa del español José González Llorente. Este episodio es conocido históricamente como el Florero de Llorente, del cual desencadenó uno de los eventos más importantes para que se diera la independencia de nuestro país. 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

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Este es el número 3.

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2: Y estos tres a la vez los escuchábamos con el dueto de antaño. Escuchábamos Soñar y Nada Más, luego Rosario de Besos y Espérame. Los tres a la vez en los 1200 del AM, La Voz de Antioquia, con el dueto de antaño. En este gran especial de hoy lunes festivo, lunes 20 de julio del 2026, dedicado a los artistas colombianos. 8:16 minutos en La Voz de Antioquia.
3: El 20 de julio es uno de los días más importantes en la historia de nuestro país, ya que en esa fecha se celebra el Día de la Independencia de Colombia, el cual conmemora la firma del Acta de Revolución en 1810.
4: Había un ambiente de revuelta, de rebeldía por todas partes, y solo se esperaba una oportunidad, un pretexto para desatar la rebelión.

0: Señores, señores, por favor. Creo que es necesario dar el golpe ahora mismo. Mañana, a más tardar. Han ocurrido hechos nuevos.
1: ¿Cuáles, señor Acevedo?
0: Acabo de enterarme que los patriotas del Socorro, tras la masacre llevada a cabo por los chapetones en la plaza de esa población, se sublevaron, formaron una junta de gobierno y declararon su independencia de España, señor Caldas.
2: Los aplaudo, pero no veo la relación de ese movimiento con el que preparamos nosotros aquí.
0: Sí, sí la tiene, señor Torres, y muy estrecha. Los socorranos están armando un ejército de 2,000 hombres que van a marchar enseguida sobre Santa Fe. Y eso podría poner en peligro nuestro movimiento, señores.
2: Y entonces, señores, ¿qué habría que hacer? ¿Pedirles que desistan de su intento mientras...?
0: No, no, don Camilo, no. Tenemos que adelantarnos. Provocar y ya nuestra sublevación. Mañana es viernes, día de mercado. La plaza se llena con gentes de toda la región. Hay que aprovecharlas.
1: No olvidemos que la chispa que ha de encenderla debe partir del campo enemigo y no del nuestro. Y como lo tenemos acordado, ha de ocurrir a la llegada del comisario regio don Antonio Villavicencio.
0: Según entiendo, ya él se halla en onda, señor Caldas.
1: El banquete que le ofreceremos despertará la ira de los chapetones.
0: ¿Y cómo no? Hacerle el homenaje a un criollo como lo es Villavicencio, a uno de los nuestros, sin contar con ellos. Eso lo sacará de casillas, indudablemente.
2: No, al contrario. Contando con ellos, pidiéndoles su colaboración, pero sin invitarlos. Eso no lo soportarán. Son demasiado orgullosos.
1: ¿Qué clase de colaboración, señor Torres?
2: Las cosas más finas y que solo ellos poseen. Manteles, adornos, vajillas, qué sé yo. Les pediremos prestados esos elementos. Ellos se negarán. Nosotros trataremos de tomarlos por la fuerza y lo demás vendrá por añadidura.
0: ¡Estupendo! ¡Estupendo, señor Torres! Precisamente he visto un preciosísimo jarrón de porcelana en la tienda del chapetón José González Llorente, en la misma esquina de la plaza donde se efectúa el mercado.
3: Según la información que reposa en la historia colombiana, el 20 de julio de 1810, una junta de notables de Santa Fe provocó un altercado en la casa del español José González Llorente. Este episodio es conocido históricamente como el Florero de Llorente, del cual desencadenó uno de los eventos más importantes para que se diera la independencia de nuestro país. 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

0: Escuchábamos de las Dalias, Ave Viajera, 8 de la noche, 23 minutos en La Voz de Antioquia.
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0: Escuchábamos de los antioqueños Polvo de los Caminos a las 8 de la noche, 26 minutos, 1200 AM, La Voz de Antioquia.
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0: Ángel Perdido. Ahí teníamos a Rodolfo Icardi acá en los 1200 del AM, La Voz de Antioquia, a las 8 de la noche, 30 minutos.
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0: Ahí teníamos a Tito Cortés, el Diablo. 8:33 en La Voz de Antioquia.
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0: Siete letras, ahí teníamos a las campesinas acá en los 1200 del AM, La Voz de Antioquia, en este gran especial del día de hoy, con artistas colombianos, todo porque hoy es lunes, lunes 20 de julio del 2026, Día de la Independencia de Colombia. Hoy desde las 6 de la mañana hasta las 10 de la noche, toda la programación dedicada a los artistas colombianos. 8:36 minutos en La Voz de Antioquia.
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0: Escuchábamos de Los Solitarios, Ya me voy. 8:40 minutos, La Voz de Antioquia.
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0: No me abandones. Ahí teníamos a las aves cantoras acá en los 1200 del AM, La Voz de Antioquia, a las 8 de la noche, 42 minutos.
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0: El retrato del paisa Espinosa y Bedoya, acá en los 1200 del AM, La Voz de Antioquia, a las 8:45 minutos.
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0: Ahí teníamos a las Margaritas, Tus Enojos, 8:49, 1200 AM, La Voz de Antioquia, con la dirección y programación del señor Juan Felipe Tobón. Jaime Andrés Zapata les acompaña a esta hora, 8:49.
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1: Ahí teníamos a Darío Darío, escuchábamos La que se fue, se fue. 8:53, La Voz de Antioquia.
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0: Virgelina y Evelio, sufro por ti. 8:55 en los 1200 del AM. La voz de Antioquia.
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El jinete perdido con los coyotes acá en los 1200 del AM, La Voz de Antioquia, a las 8 de la noche, 58 minutos.

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1: El 20 de julio es uno de los días más importantes en la historia de nuestro país, ya que en esa fecha se celebra el Día de la Independencia de Colombia, el cual conmemora la firma del Acta de Revolución en 1810.
2: Buenos días, le dé el señor a usted y a su ilustre familia, don José.
3: Vamos, dejaos de retahílas y cumplidos, Ruiz Rubio, y vamos al grano. Como veis, tengo la tienda atiborrada de clientes y no dispongo de tiempo para oír zalamerías. ¿Qué se os ofrece?
2: Es de parte de don Pantaleón Santa María y de sus hijas. Están preparando el banquete que vamos a dar al comisionado don Antonio Villavicencio. Llegará a Santa Fe en los próximos días.
3: ¿Banquete? A mí no me han invitado. Y que yo sepa, tampoco han invitado a ningún español.
2: Es que el banquete se lo ofrecemos solo nosotros, los santafereños raizales, a don Antonio. Que no es español, sino criollo, como nosotros. Mejor dicho, americano.
3: Bueno, y si los españoles no vamos a ser invitados, entonces, ¿a qué habéis venido?
2: A que usted nos preste ese hermoso florero que tiene ahí a la vista para adornar la mesa principal.
3: ¿Qué? ¿Nos hacéis el ultraje de no invitarnos y más encima pretendéis que nosotros, vuestros amos, le adornemos la mesa a ese criollo infeliz?
2: Está bien. Entonces, ¿qué recado le llevo a don Pantaleón?
3: A tu tal Pantaleón dile que me hago caca en su cara. En el tal Antonio Villavicencio, en los santafereños y en todos los americanos juntos.
4: ¡Cierre esa sucia boca, Llorente! ¿Eh? O me encargo de cerrársela de una bofetada.
3: ¿Me amenazáis, Francisco Morales? ¿Vos, un zarrapastroso criollo, osáis levantar la mano contra mí?
4: ¿Lo dudas, vulgar chapetón inmundo? ¡Pues toma!
3: ¡Me ha golpeado! ¡Un criollo infeliz se ha atrevido a bofetear a un español! ¡Oh, vais a pagar caro esta injuria, Morales! ¡Tú y todos los cochinos criollos!
4: El que va a pagar caro su grosería es usted, Llorente.
3: ¿Ah, sí?
4: ¡Y todos los chapetones! ¡Ya nos cansamos! ¡A ellos! ¡Todos a ellos!
5: ¡Sí, vamos!
4: ¡Fuera los chapetones!
5: ¡Fuera!
4: ¡Que se larguen ya! ¡Que se vuelvan a la...
6: ¡Viva el pueblo soberano!
5: ¡Viva!
1: Según la información que reposa en la historia colombiana, el 20 de julio de 1810, una junta de notables de Santa Fe provocó un altercado en la casa del español José González Llorente. Este episodio es conocido históricamente como el Florero de Llorente, del cual desencadenó uno de los eventos más importantes para que se diera la independencia de nuestro país. 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
8: Hola, mis niños hermosos. Es hora de ir a la camita. ¡Sí!

0: Es hora de dormir. Hola mis amigos, soy Copito. Es hora de dormir. Vete a la camita que mañana el sol vuelve a salir. ¡Sí! ¡Ah! Con la bendición de mamacita y también de tu papá. Y esa oración que te protege del sueño al despertar. ¡Sí! ¡A dormir! Bueno, amiguitos, felices sueños. ¡Pórtense bien! ¡Sí! ¡Hasta mañana! Es hora de ir a la camita, sí. Buenas noches.
1: Todos los niños a dormir.
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0: Alcia Costa, La Copa Rota, acá en los 1200 del AM, La Voz de Antioquia, a las 9:07 minutos.
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0: Escuchábamos a las Serranitas con el alma partida. 9:10 minutos en La Voz de Antioquia.
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0: El campesino embejucao de Oscar Humberto Gómez, acá en los 1200 del AM, La Voz de Antioquia, a las 9:14 minutos.
1: El 20 de julio es uno de los días más importantes en la historia de nuestro país, ya que en esa fecha se celebra el Día de la Independencia de Colombia, el cual conmemora la firma del Acta de Revolución en 1810.
2: ¡Viva el pueblo libre!
3: ¡Viva!
4: ¿Qué pasa? ¿Qué pasa, don José María Carbonell?
2: Que esto estalló antes de tiempo. Pero no importa. ¡Estamos en guerra! Oh, no. ¡Estamos en revolución! ¡Muerte entonces, a los chapetones!
4: Entonces, don José María, ¿qué hay que hacer?
2: ¡Ay, lo pregunta, reverendo! ¡Hay que reunir aquí a todo el pueblo! ¡Agárrese a las cuerdas de las campanas y échelas a volar!
4: ¡Sí, señor!
5: ¡La cabeza de Llorente!
2: ¡Sí!

0: Según la información que reposa en la historia colombiana, el 20 de julio de 1810, una junta de notables de Santa Fe provocó un altercado en la casa del español José González Llorente. Este episodio es conocido históricamente como el Florero de Llorente, del cual desencadenó uno de los eventos más importantes para que se diera la independencia de nuestro país. Y hoy lo recordamos con la voz de Antioquia, el corazón de la radio.
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0: Ahí teníamos a las Indianas, Feria de Amores, a las 9:18 minutos en La Voz de Antioquia, en este gran especial de hoy lunes 20 de julio, lunes festivo, dedicado a los artistas colombianos. 9:18 minutos, La Voz de Antioquia.
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0: Escuchábamos a Gabriel Raymond, Tango Negro, 9 de la noche, 22 minutos, en La Voz de Antioquia.
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0: Corazón que sufre. Escuchábamos a Eva y Félix acá en los 1200 del AM, La Voz de Antioquia, a las 9:25 minutos.
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0: Me llevarás en ti. Ahí teníamos a Guardia e Hidalgo acá en los 1200 del AM, la voz de Antioquia, a las 9:28 minutos.
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0: A pesar de tu engaño, ahí teníamos a las Dalias acá en los 1200 del AM, la voz de Antioquia, a las 9:31 minutos.
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0: El charrito negro, qué falta me hace mi padre. 9:35 minutos en La Voz de Antioquia. Hoy con este gran especial dedicado a los artistas colombianos. Hoy lunes festivo 20 de julio del 2026, celebrando un año más del grito de independencia de Colombia. 9:35 minutos.
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0: En las cantinas, ahí teníamos a las estrellitas, acá en los 1200 del AM, la voz de Antioquia, a las 9:38 minutos.
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0: Yo también tuve 20 años. Ahí teníamos a los hermanos Martínez acá en los 1200 del AM, La Voz de Antioquia. En este gran especial del día de hoy dedicado a los artistas colombianos desde las 6 de la mañana hasta las 10 de la noche. Con este gran especial, todo porque hoy es lunes. Lunes 20 de julio del 2026. Con la dirección y programación del señor Juan Felipe Tobón, Jaime Andrés Zapata les acompaña a esta hora, a las 9:41 minutos en La Voz de Antioquia.
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0: Esta es la hora en La Voz de Antioquia. Son las 9 con 52 minutos. 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

0: Esta es la hora en La Voz de Antioquia. Son las 9:58. 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
1: Esta es la hora en La Voz de Antioquia. Son las 10 con 11 minutos. 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

0: Esta es la hora en La Voz de Antioquia. Son las 10 con 20 minutos. 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
3: Angostura. Visitar a Angostura es encontrarse con el fervor y la religiosidad de los antioqueños. Esta es la tierra en la que desarrolló su vida pastoral el padre Marianito, primer beato colombiano, recordado en medallas, estampas, libros y cualquier cantidad de recordatorios. Historias hay muchas, no solo del sacerdote, sino también del poeta Porfirio Barba Jacob, quien también vivió buena parte de su vida en esta población. También son famosos sus balnearios naturales, propicios para la diversión.
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Esta es la hora en La Voz de Antioquia. Son las 10:30. 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
3: Esta es la hora en La Voz de Antioquia. Son las 10 con 41 minutos. 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

0: Esta es la hora en La Voz de Antioquia. Son las 10 con 51 minutos. 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

0: Esta es la hora en La Voz de Antioquia. Son las 10 con 59 minutos. 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
2: ¡Bravo! Me escribí yo. ¡Bravo!
3: Esta es la hora en La Voz de Antioquia. Son las 11 con 12 minutos. 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

0: Esta es la hora en La Voz de Antioquia. Son las 11 con 21 minutos. 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
2: Ciudad Bolívar, pueblo de caballistas, es Ciudad Bolívar. Uno de los mejores destinos si se quiere hacer una cabalgata por los viejos caminos en medio de una vegetación exuberante, paisajes amplios y majestuosos. El parque principal, atravesado por la vía al Chocó, es presidido por imponentes samanes que dan sombra todo el día para disfrutar de uno de los mayores placeres que ofrecen los pueblos antioqueños: la tertulia con amigos al calor de un tinto. El ecoturismo se encuentra en pleno auge.
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1: Esta es la hora en La Voz de Antioquia. Son las 11 con 29 minutos. 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
2: Esta es la hora en La Voz de Antioquia. Son las 11:43. 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

0: Esta es la hora en La Voz de Antioquia. Son las 11 con 51 minutos. 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
1: Oh libertad que perfumas las montañas de mi tierra, deja que aspiren mis hijos tus olorosas esencias. Amo el sol porque anda libre sobre la azulada esfera, el huracán porque silba con libertad en las selvas. El hacha que mis mayores me dejaron por herencia, la quiero porque a sus golpes libres acentos resuenan. Forjen déspotas tiranos largas y duras cadenas para el esclavo que humilde sus pies de rodillas besa. Yo que nací altivo y libre sobre una sierra antioqueña, llevo el hierro entre las manos porque en el cuello me pesa. Nací sobre una montaña, mi dulce madre me cuenta que el sol alumbró mi cuna sobre una pelada sierra. Nací libre como el viento de las selvas antioqueñas, como el cóndor de los Andes que de monte en monte vuela. Pichón de águila que nace sobre el pico de una peña, siempre le gustan las cumbres donde los vientos se refrescan. Cuando desciendo hasta el valle y oigo tocar la corneta, subo a las altas montañas a dar el grito de alerta. Muchachos, les dijo a todos los vecinos de la selva, la corneta está sonando, tiranos hay en la sierra. Mis compañeros alegres el hacha en el monte dejan para empuñar en sus manos la lanza que el sol platea. Con el morral a la espalda cruzamos llanos y cuestas y atravesamos montañas y anchos ríos y altas sierras. Y cuando el fin divisamos, allá en la llanura intensa, las toldas del enemigo que entre humo y gente blanquea. Volamos como huracanes regados sobre la tierra. ¡Ay del que espere empuje de nuestras lanzas revueltas! Perdonamos al rendido, porque también hay nobleza, y en los bravos corazones que nutren las viejas selvas. Cuando volvemos triunfantes, las niñas de las aldeas rinden coronas de flores a nuestras frentes serenas. A la luz de alegre tarde, pálida bronceada, subo a las de la montaña en la cima nuestras cabañas blanqueadas. Bajamos cantando al valle porque el corazón se alegra, porque siempre arranca gritos la vista de nuestra tierra. En la oración, las campanas con golpe pausado suenan. En el morral a la espalda vamos subiendo la cuesta. Las brisas de las colinas bajan cargadas de esencia. La luna brilla redonda y el camino amarillea. Ladran alegres los perros detrás de las arboledas. El corazón oprimido de gozo palpita y tiembla. Caminamos, caminamos y blanquean y se abren con ruido de las cabañas las puertas. Lágrimas, gritos, suspiros, besos y sonrisas tiernas, entre apretados abrazos y entre emociones revientan. Oh libertad que perfumas las montañas de mi tierra, deja que aspiren mis hijos tus olorosas esencias. Eso soy, soy tu voz, soy La Voz de Antioquia.
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0: Esta es la hora en La Voz de Antioquia. Son las 12 con un minuto. 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
1: Esta es la hora, en La Voz de Antioquia, son las 12, con 12 minutos, La Voz de Antioquia, de la cadena radial Júpiter.
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0: Esta es la hora en La Voz de Antioquia. Son las 12 con 22 minutos. 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
2: Pinocho. Pinocho es una marioneta de madera que aparece en el libro de las aventuras de Pinocho, escrito por Carolo Caiodi. En la historia del carpintero Geppetto, que talla a Pinocho porque le faltaba un hijo, y este cobra vida. El hada azul le promete que, si se porta bien, lo convertiría en un niño de carne y hueso. Geppetto, el viejo carpintero, deseaba que su última creación, Pinocho, fuera una bonita marioneta de madera, que este fuera su niño y se convirtiera en un niño de verdad. El hada azul, no sin antes advertir a Pinocho que para ser un niño de verdad debería demostrar que era generoso, obediente y muy sincero. Sin embargo, Pinocho era mentiroso.
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0: Esta es la hora en La Voz de Antioquia. Son las 12 con 29 minutos. 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
2: Esta es la hora en La Voz de Antioquia. Son las 12:43. 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

0: Esta es la hora en La Voz de Antioquia. Son las 12 con 50 minutos. 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
2: Esta es la hora en la voz de Antioquia. Son las 12. Con 57 minutos, la voz de Antioquia de la cadena radial Júpiter.
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0: te enseñe las proezas del amor. Determíname un poquito, sí.
1: Amigos oyentes, ¿qué tal? Muy buenos días. Saludo cordialísimo de nuevo con ustedes acá en los micrófonos de La Voz de Antioquia. Les acompaña este amigo de ustedes, Juan Felipe Tobón, lleno de salud, de bienestar, de prosperidad, de mucha energía para compartir y difundir a todos ustedes a través de los micrófonos de La Voz de Antioquia. 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Vamos a darle gracias a Dios para comenzar siempre con la mejor voluntad de este nuevo día. Vamos a pedirle a Él para que nos ayude a salir triunfantes, a salir relucientes ante cualquier enfermedad y ante cualquier dificultad, cualquier situación que estemos atravesando. ¿Ya oraste hoy? ¿No? Entonces, haz esta oración conmigo. Padre mío, te pido que tomes el control de mis emociones y no permitas que la oscuridad me engañe, me rete, me manipule a través de ella. Hoy en tu nombre echo fuera todo lo que me atormenta y me aleja de ti. Pensamientos, sentimientos que ponen a prueba mi fe y mi conexión contigo. Pon paz y calma en mi corazón, sabiduría y certeza en mi mente, unción y discernimiento en mi espíritu, dominio propio y carácter en mi alma. Que tus ángeles me rodeen y me defiendan de las guerras espirituales, mentales y emocionales que estoy teniendo. En el nombre de Jesús declaro liberación y sanidad en mí. Dios, dame tu infinito amor. Duer Blandón dice, don Felipe, buenos días. ¿Qué me puedo hacer para la pérdida del cabello y recuperar donde ya se cayó? Necesitamos primero detener la caída del cabello con un producto que se llama Iguazú. 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Al día siguiente se aplica otro poquito, al siguiente otro poquito, al siguiente otro poquito y al siguiente lo que quedó en el frasco. Son 5 días. El día 6 empieza a lavarse la cabeza todos los días con el jabotón capilar. Se juega y se aplica una loción que se llama Orangel 1. De la frente hacia atrás, deje lo que actúe durante todo el día. Y va a tomar un producto que se llama Ultragen. 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Hola, muy buenos días.
2: ¿Cómo estás, don Felipe? Para hacerle una preguntita, mira, tengo un niño de 12 años, usted me le mandó el tratamiento del Procavil, el Bemba y el Fruibí. Ya se lo terminé, el Bemba se lo di una cucharada 2 veces al día, el Procavil 2 cucharadas 2 veces al día y el Fruibí 3 veces al día. Bueno, quería pedirle un favor, a ver si, o sea, en el colegio muy indisciplinado, iba muy bien. Acá también muy grosero con el papá, conmigo, muy agresivo. Entonces, a ver, usted qué me mandaría para reforzarle o qué más le hago. Ya usted me dirá qué más puedo hacerle.
1: Mira, le vas a reforzar por 1 mes más con el Procavit, una cucharada, 2 veces al día, Procavir, dos cucharadas en agua o jugo dos veces al día hasta que termine el frasco. Con un frasquito más me le va a complementar. Eso le dura menos del mes, pero con un frasquito. Le vas a dar un frasquito del Bemba, una cucharada, dos veces al día hasta que termine ese frasquito. 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Listo, para que acabemos de controlar esa agresividad que tiene el niño. Y cómprale las goticas de Nersoy para que cuando esté grosero, altanero, cuando esté rebelde, le da las 20 goticas de Nersoy para que inmediatamente se tranquilice, pero no lo dopen. 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Clara Álvarez dice, buenos días, don Felipe. Quiero que me recomiende qué puedo darle a una mascota. El veterinario me dice que tiene sarna y que esta enfermedad no tiene cura. Mire, la sarna se cura bañando al perrito con el jabotón de caléndula. Le vas a echar en la coquita donde bebe el agua, le vas a echar las tres copitas de retrovitón, tres copitas de retrovitón y dos cucharadas de jalea de guayaba con propóleo. Mézclalo en el agua para que cada que vaya a beber encuentre esa agüita ahí y podamos curarle ese problema del todo. No necesita más nada. Si de pronto quiere aplicarle algo en las llagas que tiene o en las heridas que se ha hecho con esa sarna, le puedes aplicar también el herbacar de caléndula dos veces al día. 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Luz Elena Zapata dice, hola Felipe, ¿cómo estás? Felipe, ¿qué me mandas para el insomnio? Las goticas de mesulín, 20 goticas para tomar antes de acostarse por dos meses, y la jalea de fresa con limón. Fresa con limón, dos cucharadas antes de acostarse por dos meses. 444-7202. 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Hola, muy buenos días.
3: Buenos días.
1: ¿Quién habla?
3: María.
1: María, ¿cómo estás?
3: Óigame bien, usted, don Felipe.
1: Muy bien, contame en qué te colaboro, mujer.
3: Don Felipe, hay una señora que le dio un cáncer y ya le debes preguntar. Ella tenía un cáncer, pero a punta de quimio la curaron, pero ella quedó muy, muy enferma.
1: ¿Pero tenía un cáncer dónde?
3: Tenía un cáncer en el colon.
1: En el colon. Yo le sugiero que como le torearon el cáncer, le demos la jalea de limón con acelga, que es para que el cáncer no se le riegue por todo el cuerpo. Limón con acelga, dos cucharadas, dos veces al día por dos meses. Y que le hagamos el tratamiento del colon. Necesitamos el Alfimix. Dos cucharadas en un pocillo con agua, se mezcla y se toma dos veces al día por dos meses. La jalea de guanábana, dos cucharadas dos veces al día por dos meses. Una cremita que se llama Biogel para aplicar a nivel rectal dos veces al día durante 20 días. Los óvulos de Pagua, un ovulito dentro del ano diario durante 40 noches. Para el cáncer le vamos a dar el retrovitón, que le aumenta las defensas también para que no se mantenga gripada y enferma cada momento. Retrovitón son tres copitas al día, la primera en ayunas por dos meses. Y el Parsin, una copita tres veces al día durante dos meses.
3: Óigame, y don Felipe, y un señor que también tiene un cáncer en un riñón y él dice que no le pueden hacer quimios, que porque él tiene un cuarto de corazón y que se puede morir, que entonces, ¿qué puede hacer ahí?
1: Mira, hay que limpiarle los riñones. 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Muy buenos días.
3: Buenos días, don Felipe. Habla con Marta.
1: ¿Qué más, Martica? ¿Cómo estás?
3: Bien, ¿tú?
1: Muy bien, cuéntame.
3: Don Felipe, yo le voy a hacer una preguntita. ¿Qué es bueno para la anemia? Una persona que le está apenas comenzando anemia.
1: Para la anemia necesitamos el Retrovitón. Son 3 copitas al día, la primera en ayunas, durante 2 meses. Necesitamos la jalea de zanahoria, jalea de remolacha y jalea de uva. Una cucharada de cada una en un vaso o en un pocillo con agua, se mezcla, se toma 2 veces al día por 2 meses. Y el Ferrovit, una cucharada 2 veces al día por 2 meses.
3: Bueno, Dios lo bendiga.
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1: Hágale pues para que hagamos una oración, ¿listo?
5: Listo, Felipe.
1: Bueno, imagina que la mano derecha suya es la mano de Jesús, que la tiene apoyada en la mano derecha y que le va a curar ese problema.
5: La derecha la apoyo en la izquierda.
1: En la izquierda, sí. Repetí conmigo, mano bendita.
5: Mano bendita.
1: Mano de Dios.
5: Mano de Dios.
1: Mano fuerte y poderosa.
5: Mano fuerte y poderosa.
1: Ayúdame a curar este mal.
5: Ayúdame a curar este mal.
1: Que prospere mi fe.
5: Que prospere mi fe.
1: Y sea sobrada.
5: Y sea sobrada.
1: Y con tu poder.
5: Y con tu poder.
1: Ayúdame como hijo tuyo.
5: Ayúdame como hijo tuyo.
1: Pues tú, Señor.
5: Pues tú, Señor.
1: Me has hecho.
5: Me has hecho
1: a tu imagen y semejanza.
5: A tu imagen y semejanza.
1: Padre nuestro que estás en el cielo.
5: Padre nuestro que estás en el cielo.
1: Santificado sea tu nombre.
5: Santificado sea tu nombre.
1: Venga a nosotros tu reino.
5: Venga a nosotros tu reino.
1: Hágase tu voluntad.
5: Hágase tu voluntad.
1: En la tierra como en el cielo.
5: En la tierra como en el cielo.
1: Danos hoy nuestro pan de cada día.
5: Danos hoy nuestro pan de cada día.
1: Perdona nuestras ofensas.
5: Perdona nuestras ofensas.
1: Como nosotros perdonamos los que
5: como
1: nos ofenden.
5: Nosotros perdonamos al que nos ofende.
1: No nos dejes caer en tentación.
5: No nos dejes caer en tentación.
1: Y líbranos del mal.
5: Y líbranos del mal.
1: Bueno, retira la mano derecha de la izquierda y vas a empezar a abrir y cerrar la mano. Vas a levantarla y me decís si se quitó o no se quitó el calambre.
5: No, es que...
1: Hágale, vaya levantándola lentamente. No de una, pues, porque entonces le da un lumbago. Levántela lentamente. Y mover los dedos, decime si ya puedes mover los dedos, si se te quitó el calambre o no.
5: Don Felipe, yo no tengo problemas. Uh-huh. Tengo es insensibilidad.
1: Por eso.
5: Porque yo...
1: Necesito que hagas algo que te des cuenta si sentís, si tenés sensibilidad en este momento o no.
5: Lo único que puedo hacer es con la guitarra.
1: Bueno, échele mano a la guitarra. Y me cuenta a ver si tienes sensibilidad con los dedos o no.
5: Sí, a ver.
1: Hágalo.
5: Mejoró.
1: Hágale, hágale. Hágale enseguida, me dice si mejoró o no mejoró.
5: Mejoró,

0: Mejoró, don Felipe.
1: Bueno, entonces sonreí y contale a la gente que Jesucristo está vivo.
0: No.
1: ¿Sentí la mejoría o no?
0: Siento mejoría.
1: Sí. Bueno, mi hermano, apenas pueda, consigue los productos de Fitosalud para que acabe de curar la enfermedad.
0: Don Felipe, yo le quedo tan agradecido.
1: Don Jorge, Dios lo bendiga.
0: A usted también, don Felipe, yo le dé mucha fuerza y vitalidad para que siga colaborándonos allí.
1: Y espero que doy la mejor serenata de su vida, ¿oyó?
0: Ah, con la ayuda del señor.
1: Ya, ya te dio la ayuda, ve, ahí te dio un empujoncito.
0: Claro que sí, don Felipe.
1: ¿Estás bien o no?
0: Sí, don Felipe, y moralmente más animado.
1: Claro, es que Jesucristo te ama.
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1: Muy buenos días.
4: Buenos días.
1: ¿Quién habla?
4: Claudia Flores de Salgar.
1: Hola, Claudia, ¿cómo estás?
4: Muy bien, gracias a Dios. ¿Y usted cómo está?
1: Muy bien, Claudia, contame.
4: Tengo un dolor ya hace mucho tiempo. El dolor es como hacia abajito del ombligo. Yo a veces de pronto me como un alimento y es como para reventarme. Uh-huh. Y se va hacia atrás al lado...
1: Izquierdo.
4: Izquierdo.
1: Uh-huh.
4: Izquierdo.
1: Sí.
4: Y bueno, y cuando me viene el periodo y me viene abundante. Uh-huh. Abundante cuando tengo la relación me duele. Y eso, o sea, yo siento, es como una pesadez bajita. Y eso se me va hacia arriba al ombligo y es una pesadez para reventarme. Y los senos se me quieren reventar del dolor.
1: Uh-huh. Bueno, vas a tomar las pastillas de ActiProp. ActiProp, una pastillita 3 veces al día durante 3 meses. La jalea de higo, 2 cucharadas, 2 veces al día por 2 meses, higo. Y el retrovitón, 3 copitas al día, la primera en ayunas, durante 2 meses. Retrovitón.
4: Ah, bueno, entonces muchísimas gracias, Dios te bendiga.
1: Listo, que te vaya muy bien.
4: Bueno, gracias.
1: 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Muy buenos días.
5: Buenos días.
1: ¿Quién habla?
5: Mi nombre es Luz. ¿Cómo estás, don
1: Muy
5: Felipe?
1: Bien, Luz. ¿Cómo te ha ido?
5: Bien, gracias a Dios.
1: Contame.
5: Ay, qué rico escucharlo. Don Felipe, mira, lo que pasa es que hace como 5 meses me hice el examen de triglicéridos, colesterol, azúcar, pues todos me salieron muy bien. Pero los triglicéridos me salieron 280. Ajá. Uh-huh. Nuevamente me los hice ayer porque estaba tomando el omega 3. Me los hice ayer y me salieron igual. Entonces, yo quiero que tú me digas pues, qué puedo tomar.
1: Para nivelar colesterol y triglicéridos, necesitamos el Bonfar y el Malambo, 2 cucharadas de cada una en un pocillo con agua. Se mezcla, se toma 2 veces al día durante 2 meses. Necesitamos el Hipercir, 20 goticas para tomar 2 veces al día por 2 meses. Necesitamos un producto que se llama FP6. FP6 se toma una copita 2 veces al día por 3 meses. Necesitamos el Lavil, 1 cucharada 2 veces al día por 2 meses. Y el Chitake, 1 copita dos veces al día durante 3 meses. Eso es para nivelar colesterol y triglicéridos y mantener la sangre en perfectas condiciones.
5: Don Felipe, muchísimas gracias.
1: Bueno, Luz, chao.
5: Bueno, muchas gracias, que esté muy bien.
1: 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Muy buenos días.
6: Buenos días, don Felipe.
1: ¿Quién habla?
6: Habla Amparo, de aquí de Belén.
1: ¿Qué más, Amparito? ¿Cómo te va?
6: Muy bien, gracias. Muy bien, gracias a Dios.
1: Qué bueno, cuéntame.
6: Don Felipe, yo te quería comentar. Yo le estoy haciendo el tratamiento a mi papá de porque él le dio, en el cerebro tiene un tumor, ¿cierto? Entonces yo ya le estoy haciendo el tratamiento.
1: ¿Pero qué síntomas tiene?
6: Él en estos momentos está para que don Felipe, ya no le volvió a doler la cabeza, no le volvió a doler como la parte de la espalda, está aliviado, come súper bien, duerme súper bien, uh-huh. Pero él le duele, él me dice que le duele mucho la cadera.
1: ¿Pero ambos lados sí. O uno solo?
6: No, solo uno.
1: ¿Cuál, el izquierdo?
6: Como el huesito de la nalga.
1: ¿Pero atrás en la nalga?
6: Sí, señor.
1: Ah, bueno, entonces mire, para eso necesitamos el Fortavit, una cucharada 2 veces al día por 2 meses. Necesitamos la jalea de tamarindo, 2 cucharadas 2 veces al día por 2 meses. Y el retrovitón, 3 copitas al día, la primera en ayunas por 2 meses. Retrovitón.
6: Ah, listo, pero es porque niño que tenía pues metástasis de que le cogió esas 3 partes.
1: ¿Pero metástasis de qué? ¿Dónde era el cáncer, pues?
6: Le operaron de pulmón, que tenía una adenoma, algo así. Mm. Y de ahí, ya después de operarlo, en diciembre le salió eso en el cerebro.
1: Uh-huh. O sea, que le hizo metástasis en el cerebro.
6: Sí, señor.
1: Mire, necesito que le demos un producto que se llama jalea de limón con acelga. Limón con acelga, 2 cucharadas 2 veces al día por 2 meses. Retrovitón, 3 copitas al día, la primera en ayunas por 2 meses. Ya te lo había recomendado. Y el Parsin, 1 copita, 3 veces al día durante 2 meses.
6: Listo, dale.
1: Perfecto. Hágale, pues.
6: Bueno, hasta la siguiente.
1: Bueno, pues que le vaya muy bien. 444-7202. 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O sea. Alba Lucía Bermúdez dice buenos días para una niña de 14 años.

0: 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Johnny Alberto Ríos, de La Milagrosa, dice: ¿qué remedio casero me puede mandar para el fastidio en los ojos? Muchas gracias. Mire, cuando rascan, cuando pican los ojos, necesitamos una florecita de color amarillo. La pone a hervir en un pocillo con agua y se aplica tibiecito con los pétalos en los párpados dos veces al día durante cinco días. Y de Fitosalud necesitamos la jalea de uchuva con habichuela. Necesitamos un producto que se llama Ufar. La jalea de zanahoria y jalea de apio. Vilten y Multivit. Y necesitamos las pastillitas de hidrolagen. Una pastillita tres veces al día durante tres meses. 444-7202 para que llame y pida los productos a domicilio. 444-7202. Hola, muy buenos días.
1: Buenos días.
0: ¿Quién habla?
1: Habla con Edelmira. Don Felipe, ¿cómo estás?
0: Muy bien, Luzmila, contame, ¿qué te colaboro?
1: Don Felipe, mira, lo que pasa es que yo tengo una hermanita que está sufriendo de la presión. Entonces ella quiere saber qué puede tomar.
0: Bueno, mira, para la presión arterial necesitamos la jalea de mandarina, dos cucharadas dos veces al día por dos meses. Bonfar y malambo, dos cucharadas de cada una en un pocillo con agua. Se mezcla, se toma dos veces al día por dos meses. Necesitamos el Hipersir, 20 goticas para tomar, dos veces al día por dos meses. Hipersir. Y necesitamos el Lavil, una cucharada dos veces al día por dos meses. Ah, y el chitaque. Una cucharada dos veces al día durante dos meses. Chitaque.
1: Sí, señor. Sí.
0: Ajá.
1: También le dijeron que está prediabética.
0: Bueno, para la prediabetes, o sea, prediabetes es antes de la diabetes. Normalmente, cuando usted tiene menos de 110, le dicen que es prediabético. Pero si tiene el azúcar en menos de 110, lo tiene normal, para que no se complique la vida. Mire, necesitamos... necesitamos el bonfar y el malambo, dos cucharadas de cada uno en un pocillo con agua. Se mezcla, se toma dos veces al día por dos meses. Necesitamos el Hipersir, 20 goticas para tomar dos veces al día por dos meses. Necesitamos el chitaque, una cucharada dos veces al día por tres meses. Ferrovit, una cucharada dos veces al día por dos meses. Chinois, una cucharada dos veces al día por dos meses. Y el Lavil, una cucharada dos veces al día por dos meses.
1: Bueno, señor. Bueno, don Felipe, muchísimas gracias.
0: Bueno, con mucho gusto.
1: Bueno, que esté muy bien.
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1: Hola, muy buenos días.
2: Buenos días, don Felipe, ¿cómo está?
1: Muy bien.
2: Don Felipe, con Doralba Bustamante.
1: ¿Qué más, Doralba? ¿Cómo te ha ido?
2: Muy bien, don Felipe, para preguntarle, ¿qué sirve para la artritis?
1: Sí, para la artritis necesitamos el Britex, una cucharada tres veces al día por tres meses. Perdón, una cucharada dos veces al día con el estómago lleno durante tres meses. El Flumex, una cucharada dos veces al día por tres meses. Y el Calfar, dos cucharadas en agua o jugo, dos veces al día durante tres meses.

0: enchufar.
1: Para no estarse los dedos, en los nudos, porque tengo mucho nudo.
0: Después de un mes de tomar los productos, te empiezas a aplicar una cremita que se llama Palki. Palki. En los deditos, para quitar los nudos y para ir enderezando los deditos que se le están torciendo. Pero después de un mes, ahorita no, porque sería perder la plata de la crema, porque en ese momento no te sirve, porque no has llevado todavía ese calcio que hay regado en el cuerpo directamente a los huesos, que para eso son los productos que te recomendé.
1: Don Felipe, mil gracias, don Felipe.
0: Que te vaya muy bien. 444-7202 para que llame y pida los productos a domicilio. 444-7202. 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Diana Cristina Chavarría Mazo dice por acá: buenos días, don Felipe. ¿Cómo se llama el gel reafirmante para endurecer los bustos? Mire, para los bustos, el gel reafirmante. Se llama Giro, es el gel reafirmante. Listo. Recuerde que si apenas va a tomar la jalea de breva con ají para el crecimiento de los bustos, no debe aplicar ningún tipo de gel hasta que logre el tamaño deseado. Si usted ya está a gusto con sus senos y lo que quiere es reafirmarlos, tonificarlos, ponerlos bonitos, entonces ahí se utiliza el Giro, dos veces al día. Recomendación: con la mano contraria al seno donde lo va a aplicar, para que tenga mayor efectividad, vea más rápido los resultados. 444-7202, el teléfono para que llame y pida los productos a domicilio, única y exclusivamente en Fito Salud, su tienda naturista de confianza. Adriana Muñoz dice: buenos días, don Felipe, tengo 46 años, me estoy quedando muy corta de la vista, gracias, feliz día. Mira, necesitamos la jalea de ochuva con habichuela, dos cucharadas únicamente en ayunas, hasta que recupere completamente la visión. Si es juiciosa todos los días en ayunas, entre 20 y 30 días va a empezar a sentir ya la mejoría. Ufar, una cucharada dos veces al día durante 3 meses. Si están empezando apenas con los problemas visuales, con estos dos productos tienen. ¿Sí? Usted empieza a tomar el Ufar y empieza a sentir la vista más despejada, ya no tan pesada la visión. Pero si usted ya lleva una enfermedad por mucho tiempo, si usted tiene problemas de miopía, hipermetropía, astigmatismo, fuera de estos dos productos debe tomar el Bilten y el Multivit. Una cucharada de cada uno en un vaso con agua, se mezcla, se toma dos veces al día durante 3 meses. La jalea de zanahoria y la jalea de apio, una cucharada de cada uno en un vaso con agua, se mezcla, se toma dos veces al día durante 3 meses. Las capsulitas de hidrolagen, una capsulita 3 veces al día por 3 meses. 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Hola, muy buenos días.
2: Muy buenos días, doctor.
0: ¿Quién habla?
2: Sandra Rollave.
0: ¿Qué más, Sandrita? ¿Cómo estás?
2: Muy bien, ¿y usted?
0: Muy bien, cuéntame.
2: Doctor, yo le quería hacer una pregunta. Mi hermano lo diagnosticaron con VIH. Yo le estaba dando el tratamiento de Fitosalud, pero sí, ya señor. Lo termina. ¿Qué seguiría?
0: O sea, le diste el retroditón 3 meses, el Flumes por 3 meses, le está dando las 3 jaleas, zanahoria, remolacha y uva. ¿Sí?
2: Sí, y las gotas.
0: Y las goticas de Hipersir.
2: Sí.
0: Refuérzamele con el chitaque.
2: Chitaque.
0: El chitaque. Chitaque se toma una copita con el estómago lleno.
2: Sí.
0: 2 veces al día durante 3 meses.
2: Bueno, señor.
0: Bueno, pues Dios te bendiga.
2: Gracias, gracias, lo mismo.
0: 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Hola, muy buenos días.
3: Buenas tardes, quiero realizar un proceso para el colon.
0: Necesitamos el Alfimix, 2 cucharadas, en un pocillo con agua, se mezcla y se toma 2 veces al día por 2 meses. La jalea de guanábana, 2 cucharadas, 2 veces al día por 2 meses. Una cremita que se llama Biogel para aplicar a nivel rectal, 2 veces al día durante 20 días. Los óvulos de Pagua, 1 ovulito dentro del ano diario durante 40 noches. Pagua. Y la jalea de ciruela con tomate, 2 cucharadas, 2 veces al día por 2 meses. 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Hola, muy buenos días.
4: Muy buenos días, Felipe. Te habla María. Felipe, mira, para averiguarte. Tengo un hijo que mantiene mucha ansiedad de tomar agua, Le hicieron todos los exámenes de laboratorio, le han salido muy buenos. Él no me está durmiendo con el deseo de estar tomando agua. ¿Qué me recomiendas para la ansiedad y para el sueño?
0: Hombre, mire, para controlar eso necesitamos el Retrovitón, 3 copitas al día, la primera en ayunas por 2 meses. Un producto que se llama Siboney, 1 cucharada 2 veces al día durante 2 meses. Y un producto que se llama Super K, 1 copita con el estómago lleno 2 veces al día durante 3 meses. 444-7202 para que llame y pida los productos a domicilio. 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Hola, muy buenos días.
5: Hola, buenos días.
0: ¿Quién habla?
5: Hola, con Olga. ¿Cómo está?
0: Muy bien.
5: Le voy a hacer una preguntita. Es que mi sobrina está muy enfermita. Ella tiene lupus controlable. Quería decirle, porque los doctores le dicen que tiene un diagnóstico, el lupus es controlable, pero que tiene... ella la queja pues mucho, es enormemente un dolor pélvico, que es crónico, que tiene cistitis, que tiene... síndrome de vagina dolorosa. Lo que ella siente son muchas pulsadas, chuzones, como corrientazos en toda la zona vaginal. Las ganas de orinar son impresionantes. Ella vino a descansar por unos segundos cada vez que orina, pero que al terminar de orinar el dolor es impresionante.
0: El lupus, que ellos dicen controlable, es porque con droga química tienen escondida la enfermedad. La enfermedad está avanzando ahí. O sea, se controla un poco los dolores, pero cuando le pase la dosis, el dolor no se lo va a aguantar. Mire, primero, para ese problema que tiene, que es el más serio, ese lupus, para curar el lupus, que no tome aspirina, aspirineta o ácido acetil salicílico, me la va a reemplazar por las goticas de Hipersir, para que no hayan coágulos de sangre y protegerle el corazón. Hipersir son 20 goticas para tomar 2 veces al día durante 2 meses. Hipersir. Necesitamos el Retrovitón, 3 copitas al día, la primera en ayunas durante 3 meses, para esta enfermedad son 3 meses. Necesitamos la jalea de zanahoria, jalea de remolacha y jalea de uva, zanahoria, remolacha y uva. 1 cucharada de cada una en un vaso o en un pocillo con agua. Se mezcla y se toma 2 veces al día durante 2 meses. Flumex, 1 cucharada 2 veces al día durante 3 meses, Flumex. Y para el problema vaginal necesitamos el Retrovitón, que ya te lo recomendé. Necesitamos la jalea de brócoli, 2 cucharadas únicamente en ayunas durante 2 meses. Necesitamos el Ultragen, 1 cucharada 2 veces al día durante 3 meses. La jalea de níspero, 2 cucharadas 2 veces al día por 2 meses, o cuando tenga cistitis, que ahí mismo le quite ese ardor para orinar y le va a permitir que orine, la jalea de níspero. Las pastillitas de Actiprop, 1 pastillita 3 veces al día durante 3 meses. Y necesitamos la jalea de higo. 2 cucharadas, 2 veces al día, durante 2 meses. Para aplicar un aceitico que se llama Nodol, a nivel vaginal, 2 veces al día, hasta que termine el frasquito. Eso, antes de acabar el frasquito, le quite ese ardor, esa molestia que tiene vaginal. Y que acostumbre utilizar para su higiene vaginal, para la parte íntima, un jabón íntimo que se llama jabotón de nogal. Jabotón de nogal. Todos los días se lava sus partes íntimas con ese jabotón de nogal. Si quieres, le puedes comprar un producto que se llama Chibú. Chibú.
5: Bueno, señor. Dios le pague.
0: Bueno, mi amor. Que le vaya muy bien.
5: Hasta luego. Muy bien. Así bueno. También.
0: 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Hola, muy buenos días.
6: Muy buenos días, don Felipe. ¿Cómo está?
0: Muy bien. ¿Quién habla?
6: Habla con Marlene.
0: ¿Qué más, Marlene?
6: Muy bien, gracias a Dios.
0: Contame, pues.
6: Don Felipe, verdad que tengo un hijo de 18 años y él es como muy estresado. Y entonces cuando él siente eso, le da un beriberi en la cabeza. Se le mueve la cabeza para lado y lado y eso parece que la cabeza se le fuera como a extender todo charro.
0: Sí, eso es un tic nervioso, producto del
6: entonces,
0: sistema nervioso.
6: Entonces lo fue ante el médico y le mandaron fue como droga psiquiátrica.
0: Entonces mira, va a tomar la jalea de curuba y la jalea de pomelo, una cucharada de cada una en un vaso con agua, se mezcla y se toma dos veces al día durante 3 meses. Necesitamos el Fortavit, una cucharada dos veces al día durante 3 meses. Fortavit. Necesitamos el Chinois, una cucharada dos veces al día por 2 meses. Necesitamos el Big Factor, dos cucharadas en agua o jugo, dos veces al día durante 3 meses. Y las goticas de Nersoy, esas goticas se las vas a dar cuando empiece con esos movimientos involuntarios o cuando esté muy estresado, muy nervioso, muy preocupado, se toma 20 goticas para que inmediatamente lo tranquilice, mientras los productos lo cubran del todo.
6: Oiga, don Felipe, y una niña que tengo una nietecita que tengo de 3 años y ella sufre muchas infecciones respiratorias, otitis, todo eso, le da mucha fiebre, tos, vómito.
0: Claro, por la otitis que tiene, porque eso es una infección o en los oídos, en la garganta o en los riñoncitos. Entonces, mira, necesitamos darle un producto que se llama Lanur, una cucharada dos veces al día durante 2 meses. Le vamos a dar las goticas de Isolcir, 10 goticas para tomar, una gotica en cada fosa nasal, dos veces al día por 3 meses. Un jarabe que se llama Omilex, una cucharada dos veces al día hasta que termine el frasco. Y le vamos a dar el Isomel, una cucharada dos veces al día durante 2 meses. ¿Listo?
6: Por 2 meses.
0: Ajá.
6: Don Felipe, muchas gracias.
0: Listo, que te vaya muy bien.
6: Igual, don Felipe. Dios lo bendiga.
0: Chao.
6: Chao, pues.
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9: 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Muy buenos días.
10: Sí, muy buenos días.
9: ¿Quién habla?
10: Gerardo Gómez.
9: Uh-huh. ¿Y qué te pasó?
10: Sufro de dolores crónicos en todas las coyunturas, uh-huh, en las rodillas, en las plantas, en los hombros. Uh-huh. Pues a ver usted qué me recomienda. Qué...
9: Bueno, ya. Para ese dolor en la cabeza, en el cuello, en los hombros, en la espalda, en los brazos, en las manos, necesitamos la jalea de curuba y la jalea de pomelo. Curuba y pomelo. Una cucharada de cada uno en un vaso con agua. Se mezcla y se toma dos veces al día durante 2 meses.
10: Sí.
9: Necesitamos el Fortavit, una cucharada dos veces al día por 2 meses. Necesitamos el Bemba, una cucharada dos veces al día durante 3 meses. Y las goticas de Nersoy, 20 goticas para tomar cuando estés deprimido, triste, ansioso, rabioso, te tomas el Nersoy. Para las rodillas tenés que dejar de comer carne por 1 mes, nada de carne, ni pollo, ni pescado, ni red, ni cerdo, nada de eso. Listo, vas a tomar la jalea de tomate con limón, 2 cucharadas, 2 veces al día por 2 meses. Tomate con limón. Vas a aplicar una cremita que se llama Ceratón en ambas rodillas y en los codos, 2 veces al día por 2 meses. Listo.
10: Sí.
9: Eso, va a tomar el Tripro, una pastillita, 3 veces al día por 3 meses. Y va a tomar el Chibú en una cucharadita tintera en un pocillo con agua. Se toma 2 veces al día por 2 meses. Con eso tenés.
10: Ok.
9: Listo.
10: Muchas gracias.
9: Con mucho gusto.
10: Bueno, hasta luego.
9: Que te vaya muy bien.
10: Pues.
9: 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Hola, muy buenos días.
11: Buenos días, Felipe.
9: ¿Quién habla?
11: Marta.
9: Hola, Martica, ¿cómo estás?
11: Ay, bien, Felipe, gracias a Dios.
9: Uh-huh. Contame.
11: Felipe, mira, yo empecé con una bolita en el busto. Uh-huh. Y me hicieron, pues, biopsia, todos los exámenes y me salió con cáncer.
9: Uh-huh.
11: Entonces, siempre estoy muy preocupadita a ver qué me puedes mandar.
9: Bueno, necesitamos las pastillitas de ActiPro, una pastillita 3 veces al día por 3 meses. La jalea de higo, 2 cucharadas, 2 veces al día por 2 meses. Retrovitón, 3 copitas al día, la primera en ayunas por 2 meses. Jalea de pitaya, 2 cucharadas, 2 veces al día por 2 meses. Parsin, 1 copita, 3 veces al día por 2 meses. Y se aplica una cremita que se llama Fermider, 2 veces al día hasta que desaparezcan las masitas.
11: Fermider. Bueno, uh-huh. Con eso, Felipe.
9: Con eso tiene.
11: Bueno, Felipe, Dios te bendiga. Muchas gracias.
9: Bueno, pues que te vaya muy bien.
11: Gracias.
9: 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Margarita Velázquez dice, buenos días. ¿Qué puedo darle a una niña de 2 años que tiene alergia en el cuerpo? Le pica desde que nació. Y no le vale nada de lo que le mandan. Mire, necesito que evite los embutidos y enlatados por 1 mes. Salchichón, mortadela, jamón, chorizo, nada de eso por 1 mes. Va a evitar el azúcar blanco, si le va a endulzar con panela o con azúcar moreno. La panela la venden también en granulada o en polvo,
0: para que usted endulce los alimentos de manera más saludable. Y evitar los embutidos, los enlatados, el lulo, el maracuyá, que son muy cítricos y le bajan las defensas. Bueno, la vamos a bañar con el jabotón de manzanilla todos los días. Le vamos a dar el retrovitón, 3 copitas al día, la primera en ayunas por 2 meses. Y le vamos a dar la jalea de guayaba con propóleo, 2 cucharadas, 2 veces al día, durante 2 meses. Se la da como una compota, jalea de guayaba con propóleo. 2 meses no, hasta que acabe la bolsita, que tiene 2 añitos nada más la niña, con una bolsita tiene. 444-7202 para que llame y pida los productos a domicilio. 444-7202. 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Alba Lucía Bermúdez dice: buenos días, Felipe. Para un flujo y huele feo, necesitamos la jalea de brócoli, 2 cucharadas únicamente en ayunas durante 2 meses. Retrovitón, 3 copitas al día, la primera en ayunas por 2 meses. La jalea de níspero, 2 cucharadas 2 veces al día por 2 meses. Las pastillitas de ActiPro, 1 pastillita 3 veces al día por 3 meses. Necesitamos la jalea de higo, 2 cucharadas 2 veces al día por 2 meses. Una cremita que se llama Biogel para aplicar a nivel vaginal 2 veces al día durante 20 días. O puede utilizar el Nodol también, que le quita la rasquiña, la piquiña, el ardor. Y los óvulos de abocado, 1 ovulito dentro de la vagina diario por 40 noches. 444-7202, 444-7202 es el teléfono de Fitosalud, su tienda naturista de confianza.
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0: Muy buenos días.
12: Don Felipe, buenos días. Habla Lucy. Es para saber qué podría tomar, porque no duermo nada, es nada. Me la paso en vela toda la santa noche.
0: Mire, necesito para el insomnio las goticas de mesulín, 20 goticas para tomar antes de acostarse durante 2 meses. Y la jalea de fresa con limón igual, 2 cucharadas antes de acostarse por 2 meses.
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0: Que muy buenos días.
13: Buenos días, don Felipe. Espero que se encuentre muy bien. Don Felipe, habla con doña Mary, y es bello. Yo lo llamaba para preguntarle que yo tengo tiroides y yo me siento mucha debilidad en las piernas, en los brazos. Es insoportable, no me dejan dormir. Yo ya no me provoca salir por eso mismo, por la debilidad. Si subo escalas, me da como un dolorcito en el pecho, es muy desalentada, horrible desalentada mis piernas. Yo lo llamaba, Felipe, porque yo fui al doctor debido a eso y a mí me dijeron que tenía osteoporosis, me hicieron un examen y que tenía osteoporosis, y el doctor me dijo que la debilidad era por esa osteoporosis. También tengo unas bolas en la nuca y me mandaron unos exámenes, salí con tiroides y tengo 2 nódulos. El uno, el doctor me dijo que estaba midiendo 37, el otro 38. Entonces que a él lo preocupaba y me mandó una biopsia. Todavía no me la han hecho. Entonces, don Felipe, era para eso, usted me hacía el favor, me manda el tratamiento para la tiroides y qué puede ser esa debilidad que yo tengo.
0: Vea, para el problema de la tiroides necesitamos las tres jaleas, que son zanahoria, remolacha y uva. Una cucharada de cada una en un vaso o en un pocillo con agua, se mezcla, se toma dos veces al día durante 2 meses. Necesitamos el ferrovit, una cucharada 2 veces al día por 2 meses. Necesitamos el retrovitón, 3 copitas al día, la primera en ayunas por 2 meses. Necesitamos el hidrolagen, una capsulita 3 veces al día por 3 meses. Va a tomar la jalea de pitaya para desvanecer esas masas que tiene en el cuello, 2 cucharadas 2 veces al día por 2 meses. Y dentro de un mes va a tomar un producto que se llama Calfar, 2 cucharadas en agua o jugo, 2 veces al día durante 3 meses. Para aplicar una crema que se llama Fermider, 2 veces al día donde tiene las masas, hasta que desvanezcan del todo. Con eso tiene, eso le quita esa debilidad en todo el cuerpo que tiene. 444-7202, el teléfono para que llame y pida los productos a domicilio, única y exclusivamente en Fitosalud, su tienda naturista de confianza. Muchísimas gracias, amigos oyentes. Al frente de micrófonos, su amigo de siempre, Juan Felipe Tobón. Estaremos retransmitiendo los programas de Fitosalud todos los días, de lunes a sábado, de 1 a 2 de la madrugada. 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Un resto de día muy feliz y que Dios nos bendiga. Chao, chao.
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15: Esta es la hora en La Voz de Antioquia. Son las 2 en punto. 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
1: Esta es la hora en La Voz de Antioquia. Son las 2:11. 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

0: Esta es la hora en La Voz de Antioquia. Son las 2 con 22 minutos. 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

0: Esta es la hora en La Voz de Antioquia. Son las 2:31. 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
2: Esta es la hora en La Voz de Antioquia. Son las 2:42. 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

0: Esta es la hora en La Voz de Antioquia. Son las 2:52. 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

0: Esta es la hora en La Voz de Antioquia. Son las 2:59. 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
1: Esta es la hora en La Voz de Antioquia. Son las 3 con 11 minutos. 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

0: Esta es la hora en La Voz de Antioquia. Son las 3 con 21 minutos. 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

0: Esta es la hora en La Voz de Antioquia. Son las 3:29. 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
1: 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La Virgen lo acompañe.
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0: Esta es la hora en La Voz de Antioquia. Son las 3:51. 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

0: Esta es la hora en La Voz de Antioquia. Son las 3:58, La Voz de Antioquia de la cadena radial Júpiter.
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1: Esta es la hora, en La Voz de Antioquia, son las 4, con 11 minutos, La Voz de Antioquia, de la cadena radial Júpiter.
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0: Esta es la hora en La Voz de Antioquia. Son las 4:21. 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
2: La fiesta de María es el 8 de diciembre, patrona de los matrimonios y los conflictos. Las madres siempre están desatando nudos en el hogar. María Santísima, la mejor de las madres, conoce muy bien los nudos que nos atan al pecado y a problemas que parecen no tener solución. Ella desata nuestros nudos. Confiemos todo en sus manos, sobre todo los nudos de la vida conyugal. Esta devoción comenzó en Augsburgo, Alemania. Esta devoción se ha propagado por todo el mundo, sobre todo en los últimos años en la Argentina. Está rodeada de ángeles que le asisten, pues ella es la reina. A su izquierda el ángel le alcanza la cinta llena de nudos y a su derecha otro ángel recoge la cinta ya desatada. La Virgen desata nudos es una evocación de la Inmaculada Concepción con la luna bajo sus pies. Ella no solo desata los nudos, sino que aplasta con su pie la causa de todos ellos, la maldita serpiente fomentadora del pecado. La Virgen quiere ayudarnos, pero requiere nuestra humildad para dejarnos llevar de su mano. Hay que saber que estamos en batalla espiritual. El demonio no puede contra el Hijo de María, Jesús, y anda tras sus otros hijos. ¿Quiénes son los hijos de María? La Biblia nos dice: entonces, despechado contra la mujer, se fue a hacer la guerra al resto de sus hijos, los que guardan los mandamientos de Dios y mantienen el testimonio de Jesús. Pero mientras seamos hijos fieles, el enemigo no podrá vencernos. La madre es refugio seguro. Te invitamos a compartir con nosotros y a rezar la novena de la Virgen de Satanudos a través de La Voz de Antioquia.

Esta novena puede ser rezada para una o varias intenciones. Aunque no es obligatorio, es conveniente comenzarla 9 días antes del día 8 de diciembre o de cualquier otro mes del año, de modo que el último día de la novena coincida con el día 7 del mes. Lo ideal sería que se concluyera la novena participando de la Santa Misa el día 8. Novena a la Virgen de Satanudos. Puestos en la presencia de Dios, ante quien siempre estamos, en quien somos y por quien vivimos, hacemos con calma y fe la señal de la Santa Cruz. En el nombre del Padre, del Hijo y del Espíritu Santo. Día tercero. El ángel le dijo: No temas, María, porque Dios te ha favorecido. Concebirás y darás a luz un hijo. Le pondrás por nombre Jesús. Él será grande y será llamado Hijo del Altísimo. El Señor Dios le dará el trono de David, su padre reinará sobre la casa de Jacob y su reino no tendrá fin. Los cristianos creemos que tanto la vida natural como la sobrenatural os viene gratuitamente de Dios. La existencia es al mismo tiempo un don, una gracia inmerecida y una tarea. Dios nos ha hecho humanos, pero necesita de nuestra cooperación libre para que nos desarrollemos como hombres. Muchas veces experimentamos dificultades en nuestro caminar, nos enredamos o caemos en faltas que nos detienen o paralizan. Otras veces nos desorientamos y no sabemos qué camino seguir. Los santos, los ángeles y de modo particular María interceden por todos nosotros como un hermano o una madre lo hace por sus seres queridos. Ellos interceden y Dios solo nos concede su gracia. María, mujer paciente, poderosa, intercesora y abogada nuestra, desata los nudos que nos detienen en el camino y no nos dejan avanzar. Presenta a Dios nuestras inquietudes y limitaciones y aliéntanos para que no desfallezcamos, ya que el Señor nos espera al final de la vida y aunque no lo veamos, camina a nuestro lado. Te lo pedimos a ti, la que desata los nudos, para que presentes a Dios nuestra oración. Oración para todos los días. Santa María, llena de la presencia de Dios, durante los días de tu vida aceptaste con toda humildad la voluntad del Padre y el maligno nunca fue capaz de enredarte con sus confusiones. Ya junto a tu Hijo, intercediste por vuestras dificultades y con toda la sencillez y paciencia nos diste ejemplo de cómo desenredar la madeja de nuestras vidas. Al quedarte para siempre como Madre nuestra, pones en orden y haces más claro los lazos que nos unen al Señor. Santa María, Madre de Dios y Madre nuestra, tú que con corazón materno desatas los nudos que entorpecen nuestra vida, te pedimos que nos recibas en tus manos y que nos libres de las ataduras y confusiones con que nos hostiga el que es nuestro enemigo. Por tu gracia, por tu intercesión, con tu ejemplo, líbranos de todo mal. Y desata los nudos que impiden nos unamos a Dios para que libres de toda confusión y error, tengamos en Él puestos nuestros corazones y podamos servirte siempre en nuestros hermanos. María, mujer feliz y llena de la gracia divina, desata los nudos que nos mantienen sometidos al pecado y alejados de la gracia. Concédenos comprender que solo en Dios está nuestra felicidad. Ayúdanos a aceptarnos tal como somos y haz que nos abramos a la gracia vivificante y transformante. Te lo pedimos a ti, la que desata los nudos, para que presente a Dios nuestra oración. Padre nuestro que estás en el cielo, santificado sea tu nombre. Venga a nosotros tu reino, hágase tu voluntad en la tierra como en el cielo. Danos hoy nuestro pan de cada día. Perdona nuestras ofensas como también nosotros perdonamos a los que nos ofenden. No nos dejes caer en tentación y líbranos del mal. Dios te salve María, llena eres de gracia, el Señor es contigo. Bendita tú entre las mujeres y bendito el fruto de tu vientre Jesús. Santa María, Madre de Dios, ruega por nosotros los pecadores, ahora y en la hora de nuestra muerte. Dios te salve María, llena eres de gracias, el Señor es contigo. Bendita tú entre todas las mujeres y bendito el fruto entre todas las mujeres y bendito el fruto de tu vientre Jesús. Santa María, Madre de Dios, ruega por nosotros.

Oración de consagración a María. Señora y Madre mía, Virgen Santa, María, la que desata los nudos, a tus pies me encuentro para consagrarme a ti. Con filial afecto te ofrezco en este día cuanto soy y cuanto tengo, mis ojos para mirarte, mis oídos para escucharte, mi voz para cantar tus alabanzas, mi vida para servirte, mi corazón para amarte. Acepta, Madre mía, el ofrecimiento que te hago y colócame junto a tu corazón inmaculado. Ya que soy todo tuyo, Madre de Misericordia, la que desata los nudos que aprisionan nuestro pobre corazón, guárdame y protégeme como posesión tuya. No permitas que me dejes seducir por el maligno, ni que mi corazón quede enredado en sus engaños. Enséñame a aceptar los límites de mi condición humana, sin olvidar que puedo superarme con la ayuda de la gracia y que agradezca siempre a Dios por mi existencia. Ilumíname para que no deseche al Creador por las criaturas, ni me aparte del camino que Él pensó para mí.

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1: Esta es la hora en La Voz de Antioquia. Son las 4:31. 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
0: 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Wow.

0: por la señal de la Santa Cruz, de nuestros enemigos, líbranos, Señor Dios nuestro. En el nombre del Padre, y del Hijo, y del Espíritu Santo. Amén. Jesús, mi Señor y Redentor, yo me arrepiento de todos los pecados que he cometido hasta hoy, y me pesa de todo corazón, porque con ellos he ofendido a un Dios tan bueno. Propongo firmemente no volver a pecar, y confío que por tu infinita misericordia me has de conceder el perdón de mis culpas y me has de llevar a la vida eterna. Amén. Primer misterio:
1: la oración de Jesucristo en el huerto.
0: Padre nuestro que estás en el cielo, santificado sea tu nombre. Venga a nosotros tu reino. Hágase tu voluntad en la tierra como en el cielo.
2: Danos hoy nuestro pan de cada día. Perdona nuestras ofensas, como también nosotros perdonamos a los que nos ofenden. No nos dejes caer en la tentación y líbranos del mal. Amén.
0: Dios te salve María, llena eres de gracia, el Señor está contigo. Bendita tú eres entre todas las mujeres, y bendito es el fruto de tu vientre, Jesús.
2: Santa María, Madre de Dios, ruega por nosotros los pecadores, ahora y en la hora de nuestra muerte. Amén.
0: Dios te salve María, llena eres de gracia, el Señor está contigo. Bendita tú eres entre todas las mujeres, y bendito es el fruto de tu vientre, Jesús.
2: Santa María, Madre de Dios, ruega por nosotros los pecadores, ahora y en la hora de nuestra muerte. Amén.
0: Dios te salve María, llena eres de gracia, el Señor está contigo. Bendita tú eres entre todas las mujeres, y bendito es el fruto de tu vientre, Jesús.
2: Santa María, Madre de Dios, ruega por nosotros los pecadores, ahora y en la hora de nuestra muerte. Amén.
0: Dios te salve María, llena eres de gracia, el Señor está contigo. Bendita tú eres entre todas las mujeres, y bendito es el fruto de tu vientre, Jesús.
2: Santa María, Madre de Dios,

0: Segundo misterio:
1: la flagelación de Jesucristo.
2: Padre nuestro que estás en el cielo, santificado sea tu nombre. Venga a nosotros tu reino. Hágase tu voluntad en la tierra como en el cielo.
0: Danos hoy nuestro pan de cada día. Perdona nuestras ofensas, como también nosotros perdonamos a los que nos ofenden. No nos dejes caer en la tentación y líbranos del mal. Amén.
2: Dios te salve María, llena eres de gracia. El Señor está contigo. Bendita tú eres entre todas las mujeres y bendito es el fruto de tu vientre Jesús.
0: Santa María, Madre de Dios, ruega por nosotros los pecadores, ahora y en la hora de nuestra muerte. Amén.
2: Dios te salve María, llena eres de gracia, el Señor está contigo, bendita tú eres entre todas las mujeres, y bendito es el fruto de tu vientre Jesús.
0: Santa María, Madre de Dios, ruega por nosotros los pecadores, ahora y en la hora de nuestra muerte. Amén.
2: Dios te salve María, llena eres de gracia, el Señor está contigo, bendita tú eres entre todas las mujeres, y bendito es el fruto de tu vientre Jesús.
0: Santa María, Madre de Dios, ruega por nosotros los pecadores, ahora y en la hora de nuestra muerte. Amén.
2: Dios te salve María, llena eres de gracia, el Señor está contigo, bendita tú eres entre todas las mujeres, y bendito es el fruto de tu vientre Jesús.
0: Santa María, Madre de Dios, ruega por nosotros los pecadores, ahora y en la hora de nuestra muerte. Amén.
2: Dios te salve María, llena eres de gracia, el Señor está contigo, bendita tú eres entre todas las mujeres, y bendito es el fruto de tu vientre Jesús.
0: Santa María, Madre de Dios, ruega por nosotros los pecadores, ahora y en la hora de nuestra muerte. Amén.
2: Dios te salve María, llena eres de gracia, el Señor está contigo, bendita tú eres entre todas las mujeres, y bendito es el fruto de tu vientre Jesús.
0: Santa María, Madre de Dios, ruega por nosotros los pecadores, ahora y en la hora de nuestra muerte. Amén.
2: Dios te salve María, llena eres de gracia, el Señor está contigo, bendita tú eres entre todas las mujeres, y bendito es el fruto de tu vientre Jesús.
0: Santa María, Madre de Dios, ruega por nosotros los pecadores, ahora y en la hora de nuestra muerte. Amén.
2: Dios te salve María, llena eres de gracia, el Señor está contigo, bendita tú eres entre todas las mujeres, y bendito es el fruto de tu vientre Jesús.
0: Santa María, Madre de Dios, ruega por nosotros los pecadores, ahora y en la hora de nuestra muerte. Amén.
2: Dios te salve María, llena eres de gracia, el Señor está contigo, bendita tú eres entre todas las mujeres, y bendito es el fruto de tu vientre Jesús.
0: Santa María, Madre de Dios, ruega por nosotros los pecadores, ahora y en la hora de nuestra muerte. Amén.
2: Dios te salve María, llena eres de gracia, el Señor está contigo, bendita tú eres entre todas las mujeres, y bendito es el fruto de tu vientre Jesús.
0: Santa María, Madre de Dios, ruega por nosotros los pecadores, ahora y en la hora de nuestra muerte. Amén.
2: Gloria al Padre, y al Hijo, y al Espíritu Santo.
0: Como era en el principio, ahora y siempre, por los siglos de los siglos. Amén.

0: era.
1: Tercer misterio:
2: la coronación de espinas.
1: Padre nuestro que estás en el cielo, santificado sea tu nombre. Venga a nosotros tu reino. Hágase tu voluntad en la tierra como en el cielo.
3: Danos hoy nuestro pan de cada día. Perdona nuestras ofensas, como también nosotros perdonamos a los que nos ofenden. No nos dejes caer en la tentación y líbranos del mal. Amén.
1: Dios te salve María, llena eres de gracia, el Señor está contigo. Bendita tú eres entre todas las mujeres, y bendito es el fruto de tu vientre, Jesús.
3: Santa María, Madre de Dios, ruega por nosotros los pecadores, ahora y en la hora de nuestra muerte. Amén.
1: Dios te salve María, llena eres de gracia, el Señor está contigo. Bendita tú eres entre todas las mujeres, y bendito es el fruto de tu vientre, Jesús.
3: Santa María, Madre de Dios, ruega por nosotros los pecadores, ahora y en la hora de nuestra muerte. Amén.
1: Dios te salve María, llena eres de gracia, el Señor está contigo. Bendita tú eres entre todas las mujeres, y bendito es el fruto de tu vientre, Jesús.
3: Santa María, Madre de Dios, ruega por nosotros los pecadores, ahora y en la hora de nuestra muerte. Amén.
1: Dios te salve María, llena eres de gracia, el Señor está contigo. Bendita tú eres entre todas las mujeres, y bendito es el fruto de tu vientre, Jesús.
3: Santa María, Madre de Dios, ruega por nosotros los pecadores, ahora y en la hora de nuestra muerte. Amén.
1: Dios te salve María, llena eres de gracia, el Señor está contigo. Bendita tú eres entre todas las mujeres, y bendito es el fruto de tu vientre, Jesús.
3: Santa María, Madre de Dios, ruega por nosotros los pecadores, ahora y en la hora de nuestra muerte. Amén.
1: Dios te salve María, llena eres de gracia, el Señor está contigo. Bendita tú eres entre todas las mujeres, y bendito es el fruto de tu vientre, Jesús.
3: Santa María, Madre de Dios, ruega por nosotros los pecadores, ahora y en la hora de nuestra muerte. Amén.
1: Dios te salve María, llena eres de gracia, el Señor está contigo. Bendita tú eres entre todas las mujeres, y bendito es el fruto de tu vientre, Jesús.
3: Santa María, Madre de Dios, ruega por nosotros los pecadores, ahora y en la hora de nuestra muerte. Amén.
1: Dios te salve María, llena eres de gracia, el Señor está contigo. Bendita tú eres entre todas las mujeres, y bendito es el fruto de tu vientre, Jesús.
3: Santa María, Madre de Dios, ruega por nosotros los pecadores, ahora y en la hora de nuestra muerte. Amén.
1: Dios te salve María, llena eres de gracia, el Señor está contigo. Bendita tú eres entre todas las mujeres, y bendito es el fruto de tu vientre, Jesús.
3: Santa María, Madre de Dios, ruega por nosotros los pecadores, ahora y en la hora de nuestra muerte. Amén.
1: Dios te salve María, llena eres de gracia, el Señor está contigo. Bendita tú eres entre todas las mujeres, y bendito es el fruto de tu vientre, Jesús.
3: Santa María, Madre de Dios, ruega por nosotros los pecadores, ahora y en la hora de nuestra muerte. Amén.
1: Gloria al Padre, y al Hijo, y al Espíritu Santo.
3: Como era en el principio, ahora y siempre, por los siglos de los siglos. Amén.

0: Era.
1: Cuarto misterio.
2: Jesús con la cruz a cuestas.
3: Padre nuestro que estás en el cielo, santificado sea tu nombre. Venga a nosotros tu reino. Hágase tu voluntad en la tierra como en el cielo.
1: Danos hoy nuestro pan de cada día. Perdona nuestras ofensas, como también nosotros perdonamos a los que nos ofenden. No nos dejes caer en la tentación y líbranos del mal. Amén.
3: Dios te salve María, llena eres de gracia, el Señor está contigo. Bendita tú eres entre todas las mujeres, y bendito es el fruto de tu vientre Jesús.
1: Santa María, Madre de Dios, ruega por nosotros los pecadores, ahora y en la hora de nuestra muerte. Amén.
3: Dios te salve María, llena eres de gracia, el Señor está contigo. Bendita tú eres entre todas las mujeres, y bendito es el fruto de tu vientre Jesús.
1: Santa María, Madre de Dios, ruega por nosotros los pecadores, ahora y en la hora de nuestra muerte. Amén.
3: Dios te salve María, llena eres de gracia, el Señor está contigo. Bendita tú eres entre todas las mujeres, y bendito es el fruto de tu vientre Jesús.
1: Santa María, Madre de Dios, ruega por nosotros los pecadores, ahora y en la hora de nuestra muerte. Amén.
3: Dios te salve María, llena eres de gracia, el Señor está contigo. Bendita tú eres entre todas las mujeres, y bendito es el fruto de tu vientre Jesús.
1: Santa María, Madre de Dios, ruega por nosotros los pecadores, ahora y en la hora de nuestra muerte. Amén.
3: Dios te salve María, llena eres de gracia, el Señor está contigo. Bendita tú eres entre todas las mujeres, y bendito es el fruto de tu vientre Jesús.
1: Santa María, Madre de Dios, ruega por nosotros los pecadores, ahora y en la hora de nuestra muerte. Amén.
3: Dios te salve María, llena eres de gracia, el Señor está contigo. Bendita tú eres entre todas las mujeres, y bendito es el fruto de tu vientre Jesús.
1: Santa María, Madre de Dios, ruega por nosotros los pecadores, ahora y en la hora de nuestra muerte. Amén.
3: Dios te salve María, llena eres de gracia, el Señor está contigo. Bendita tú eres entre todas las mujeres, y bendito es el fruto de tu vientre Jesús.
1: Santa María, Madre de Dios, ruega por nosotros los pecadores, ahora y en la hora de nuestra muerte. Amén.
3: Dios te salve María, llena eres de gracia, el Señor está contigo. Bendita tú eres entre todas las mujeres, y bendito es el fruto de tu vientre Jesús.
1: Santa María, Madre de Dios, ruega por nosotros los pecadores, ahora y en la hora de nuestra muerte. Amén.
3: Dios te salve María, llena eres de gracia, el Señor está contigo. Bendita tú eres entre todas las mujeres, y bendito es el fruto de tu vientre Jesús.
1: Santa María, Madre de Dios, ruega por nosotros los pecadores, ahora y en la hora de nuestra muerte. Amén.
3: Dios te salve María, llena eres de gracia, el Señor está contigo. Bendita tú eres entre todas las mujeres, y bendito es el fruto de tu vientre Jesús.
1: Santa María, Madre de Dios, ruega por nosotros los pecadores, ahora y en la hora de nuestra muerte. Amén.
3: Gloria al Padre, y al Hijo, y al Espíritu Santo.
1: Como era en el principio, ahora y siempre, por los siglos de los siglos. Amén.

0: Era.
1: Quinto misterio:
2: la crucifixión y muerte de Jesucristo.
1: Padre nuestro que estás en el cielo, santificado sea tu nombre. Venga a nosotros tu reino. Hágase tu voluntad en la tierra como en el cielo.
3: Danos hoy nuestro pan de cada día. Perdona nuestras ofensas, como también nosotros perdonamos a los que nos ofenden. No nos dejes caer en la tentación y líbranos del mal. Amén.
1: Dios te salve María, llena eres de gracia, el Señor está contigo. Bendita tú eres entre todas las mujeres, y bendito es el fruto de tu vientre, Jesús.
3: Santa María, Madre de Dios, ruega por nosotros los pecadores, ahora y en la hora de nuestra muerte. Amén.
1: Dios te salve María, llena eres de gracia, el Señor está contigo. Bendita tú eres entre todas las mujeres, y bendito es el fruto de tu vientre, Jesús.
3: Santa María, Madre de Dios, ruega por nosotros los pecadores, ahora y en la hora de nuestra muerte. Amén.
1: Dios te salve María, llena eres de gracia, el Señor está contigo. Bendita tú eres entre todas las mujeres, y bendito es el fruto de tu vientre, Jesús.
3: Santa María, Madre de Dios, ruega por nosotros los pecadores, ahora y en la hora de nuestra muerte. Amén.
1: Dios te salve María, llena eres de gracia, el Señor está contigo. Bendita tú eres entre todas las mujeres, y bendito es el fruto de tu vientre, Jesús.
3: Santa María, Madre de Dios, ruega por nosotros los pecadores, ahora y en la hora de nuestra muerte. Amén.
1: Dios te salve María, llena eres de gracia, el Señor está contigo. Bendita tú eres entre todas las mujeres, y bendito es el fruto de tu vientre, Jesús.
3: Santa María, Madre de Dios, ruega por nosotros los pecadores, ahora y en la hora de nuestra muerte. Amén.
1: Dios te salve María, llena eres de gracia, el Señor está contigo. Bendita tú eres entre todas las mujeres, y bendito es el fruto de tu vientre, Jesús.
3: Santa María, Madre de Dios, ruega por nosotros los pecadores, ahora y en la hora de nuestra muerte. Amén.
1: Dios te salve María, llena eres de gracia, el Señor está contigo. Bendita tú eres entre todas las mujeres, y bendito es el fruto de tu vientre, Jesús.
3: Santa María, Madre de Dios, ruega por nosotros los pecadores, ahora y en la hora de nuestra muerte. Amén.
1: Dios te salve María, llena eres de gracia, el Señor está contigo. Bendita tú eres entre todas las mujeres, y bendito es el fruto de tu vientre, Jesús.
3: Santa María, Madre de Dios, ruega por nosotros los pecadores, ahora y en la hora de nuestra muerte. Amén.
1: Dios te salve María, llena eres de gracia, el Señor está contigo. Bendita tú eres entre todas las mujeres, y bendito es el fruto de tu vientre, Jesús.
3: Santa María, Madre de Dios, ruega por nosotros los pecadores, ahora y en la hora de nuestra muerte. Amén.
1: Dios te salve María, llena eres de gracia, el Señor está contigo. Bendita tú eres entre todas las mujeres, y bendito es el fruto de tu vientre, Jesús.
3: Santa María, Madre de Dios, ruega por nosotros los pecadores, ahora y en la hora de nuestra muerte. Amén.
1: Gloria al Padre, y al Hijo, y al Espíritu Santo.
3: Como era en el principio, ahora y siempre, por los siglos de los siglos. Amén.
4: Salve.
1: Dios te salve, Reina y Madre de Misericordia, vida, dulzura y esperanza nuestra. Dios te salve, a ti clamamos los desterrados hijos de Eva. A ti suspiramos gimiendo y llorando en este valle de lágrimas. Ea pues, Señora abogada nuestra, vuelve a nosotros esos tus ojos misericordiosos, y después de este destierro, muéstranos a Jesús, fruto bendito de tu vientre. Oh clemente, oh piadosa, oh dulce Virgen María, ruega por nosotros, Santa Madre de Dios, para que seamos dignos de alcanzar las promesas y gracias de nuestro Señor Jesucristo. Amén. En el nombre del Padre, y del Hijo, y del Espíritu Santo. Amén. Letanías a la Santísima Virgen María. Señor, ten piedad.

0: piedad.
1: Cristo, óyenos.
0: Cristo, óyenos.
1: Cristo, escúchanos.
0: Cristo, escúchanos.
1: Dios Padre Celestial,
0: ten piedad de nosotros.
1: Dios Hijo Redentor del mundo,
0: ten piedad de nosotros.
1: Dios Espíritu Santo,
0: ten piedad de nosotros.
1: Santísima Trinidad, que eres un solo Dios,
0: ten piedad de nosotros.
1: Santa María,
0: ruega por nosotros.
1: Santa Madre de Dios,
0: ruega por nosotros.
1: Santa Virgen de las Vírgenes,
0: ruega por nosotros.
1: Madre de Cristo,
0: ruega por nosotros.
1: Madre de la Divina Gracia,
0: ruega por nosotros.
1: Madre Inmaculada,
0: ruega por nosotros.
1: Madre del Creador,
0: ruega por nosotros.
1: Madre del Salvador,
0: ruega por nosotros.
1: Madre Amable,
0: ruega por nosotros.
1: Madre Admirable,
0: ruega por nosotros.
1: Madre del Buen Consejo,
0: ruega por nosotros.
1: Madre de la Iglesia,
0: ruega por nosotros.
1: Virgen Prudentísima,
0: ruega por nosotros.
1: Virgen Fiel,
0: ruega por nosotros.
1: Virgen Poderosa,
0: ruega por nosotros.
1: Espejo de Santidad,
0: ruega por nosotros.
1: Vaso Espiritual,
0: ruega por nosotros.
1: Vaso Digno de Honor,
0: ruega por nosotros.
1: Vaso Insigne de Devoción,
0: ruega por nosotros.
1: Causa de Nuestra Alegría,
0: ruega por nosotros.
1: Rosa Mística,
0: ruega por nosotros.
1: Torre de David,
0: ruega por nosotros.
1: Torre de Marfil,
0: ruega por nosotros.
1: Casa de Oro,
0: ruega por nosotros.
1: Arca de la Alianza,
0: ruega por nosotros.
1: Puerta del Cielo,
0: ruega por nosotros.
1: Estrella de la Mañana,
0: ruega por nosotros.
1: Salud de los Enfermos,
0: ruega por nosotros.
1: Refugio de los Pecadores,
0: ruega por nosotros.
1: Consuelo de los Afligidos,
0: ruega por nosotros.
1: Auxilio de los Cristianos,
0: ruega por nosotros.
1: Reina de los Ángeles,
0: ruega por nosotros.
1: Reina de los Patriarcas,
0: ruega por nosotros.
1: Reina de los Profetas,
0: ruega por nosotros.
1: Reina de los Apóstoles,
0: ruega por nosotros.
1: Reina de los Mártires,
0: ruega por nosotros.
1: Reina de los Confesores,
0: ruega por nosotros.
1: Reina de las Vírgenes,
0: ruega por nosotros.
1: Reina de todos los Santos,
0: ruega por nosotros.
1: Reina concebida sin pecado original,
0: ruega por nosotros.
1: Reina subida al Cielo,
0: ruega por nosotros.
1: Reina del Santísimo Rosario,
0: ruega por nosotros.
1: Reina de la Familia,
0: ruega por nosotros.
1: Reina de la Paz,
0: ruega por nosotros.
1: Cordero de Dios, que quitas el pecado del mundo,
0: perdónanos, Señor.
1: Cordero de Dios, que quitas el pecado del mundo,
0: escúchanos, Señor.
1: Cordero de Dios, que quitas el pecado del mundo,
0: ten misericordia de nosotros.
1: Ruega por nosotros, Santa Madre de Dios,
0: para que seamos dignos de alcanzar las promesas y gracias de nuestro Señor Jesucristo. Amén.
1: En el nombre del Padre, y del Hijo, y del Espíritu Santo. Amén.
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0: Esta es la hora en La Voz de Antioquia. Son las 4 con 59 minutos. 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
5: Con Rosa.
6: Rosa, ¿cómo estás?
5: Bien, Esteban Felipe.
6: Bien, Rosita, contame.
5: Don Felipe le va a contar, vea. Mi sobrina tiene un niño que el niño cumplió 4 años hace, no creo, yo creo que ni hace un mes. Y el niño no hablaba absolutamente nada, nada, pero nada. Él hablaba que, así, nomás. Para pedir las cosas, todo era así, por señas, y él hablaba era así. Y entonces yo le compré una botella de vino.
6: De Fruit Beat, no cualquier vino.
5: Yo lo compré allá, yo se lo compré.
6: Sí, pero no cualquier vino, ahora no es que, ay, vamos a comprarle vino no, que emborrache el niño, no.
5: No, de don Felipe, de allá de Fito Salud.
6: Ay, yo lo tengo,
5: entonces, yo
6: no me he tomado nada hoy.
5: Lo que pasa es que yo a veces no sé cómo decirle pues el nombre,
6: sí,
5: pero
6: el vino,
5: yo lo compré allá, bueno.
6: El Fruit Beat.
5: Y el niño ya le faltaba un purriquitico para acabársele. Se lo estamos dando 3 veces al día, a ver si de pronto sí se le puede seguir dando así, mire pues. Y el niño ya habla mucho, ¿no? Todavía hay palabras que no ha soltado, pero don Felipe habla horrible, habla, ya, él le dice a la mamita, le dice nana, nos dice a nosotros tías, le dice el nombre de mis hermanas, lo dice así clarito, el nombre de ellas lo dice clarito, llama al hermanito, le dice mamá, vamos Felipe, estamos contentísimos con eso. Y en estos días, como le faltaba un poquitico, yo le volví a comprar otro. yo mandé a comprar otra botella. Yo le dije, no la deje acabar, no se la deje acabar. Entonces, para que antes de que se le acabara la otra, entonces le compré la otra. Dije yo, para que no se le vaya, para que no se vaya a quedar sin eso. Y don Felipe, estamos súper contentas. El niño habla mucho, mucho habla. Que ella me dijo a mí, hasta me dijo a mí, que vea, no lo aguantamos, habla. Y yo, déjelo que hable, que eso es lo que querían ustedes, que el niño no hablaba nada. Pensamos que éramos, no, hágale, déjelo. Y entonces yo le compré otra y para preguntarle a usted, ¿hasta cuándo se lo debo de dar? Si le seguimos dando, ¿hasta cuándo?
6: El tiempo que quiera, no hay ningún problema. Recuerde que los productos de Fitosalud son alimentos. Y ese es un alimento muy importante porque tiene una cantidad de frutas impresionantes.
5: Ah, bueno, pues don Felipe, muchas gracias.
6: Además le va a quitar la orinadera en la cama.
5: Sí, él no se orina en la cama.
6: Ah, bueno, excelente.
5: Pero mire que estamos contentísimos porque es que estamos tristes.
6: ¿Y no está el niño por ahí para que me lo ponga a hablar?
5: No, porque ellos viven por allá en la Loma.
6: Y yo vivo ¿en la Loma del Tamarindo?
5: No, San Cristóbal.
6: ¿En San Javier?
5: Sí, San Javier, la Loma.
6: Ah, qué y nota.
5: Y nosotros vivimos, yo vivo acá en San Javier, Entonces, pero habla, don Felipe, es que habla mucho.
6: Después lo grabas y me lo pones para que la gente vea cómo habla el muchachito.
5: Ah, deje de ver.
6: ¿Cuántos años tiene? ¿Cuánto tiene?
5: Yo creo que no cumplió, él cumplió los 4 años, yo creo que no tiene ni un mes de haber cumplido los 4 años. Y él no hablaba nada, es que no, don Felipe, y éramos tristes y qué pesar el niño, vea, y él no hablaba, todo era, lo mostraba. Todo lo que iba a pedir lo mostraba, la comida, todos los zapatos, todo era mostrado, todo.
6: Qué bueno,
5: habla mujer. Mucho, la mamá me dijo, habla horrible, que a veces ni lo aguantamos. Le dije, déjelo que hable, no lo callen, déjelo que hable, que eso era lo que necesitábamos. Sí, estamos muy contentas y yo por eso lo quería llamar, a darle el testimonio de que, sinceramente sí. Y yo le dije que no lo dejáramos acabar el vino. Sí, don Felipe.
6: Dice, mujer.
5: Bueno, pues, don Felipe, muchísimas gracias.
6: Con mucho gusto, Dios te bendiga.
5: Bueno, hasta luego.
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6: 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Sí, expulsar gases indica que tu sistema digestivo está funcionando bien. ¿De dónde salen esos gases? En realidad hay dos grandes fuentes principales. 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No todos los gases huelen mal. El mal olor proviene de pequeñas cantidades de compuestos sulfatosos. Estos tienen azufre, que algunas bacterias producen al descomponer proteínas. Por eso, comidas como el huevo, brócoli, cebolla o repollo pueden hacerte soltar bombas inolvidables. ¿Cuántas veces es normal? Un adulto promedio se tira entre 14 y 20 flatulencias al día, aunque muchas veces ni lo notas, porque son silenciosas. Así que si pensabas que solo tú eras gaseoso, no te preocupes, es parte del ser humano. E incluso de los animales. ¿Cuándo preocuparse? Solo si vienen acompañados de dolor, hinchazón excesiva o cambios raros en las heces. En la mayoría de los casos, los gases no son el resultado de un sistema digestivo y una microbiótica haciendo bien el trabajo. 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
1: Hola, muy buenos días. Salud cordial nuevamente con ustedes acá en los micrófonos de La Voz de Antioquia en los 1200 de la AM, La Voz de la Nostalgia en los 1530 de la AM y Radio Reloj en los 1080 de la AM de la cadena radial Júpiter. Les acompañamos José Alexander Gil Alzate en la asistencia técnica y al frente de micrófonos, su amigo de siempre Juan Felipe Tobón, con una invitación muy especial para que marque nuestra línea telefónica, el 475-7979, 475-7979, o nuestra línea de WhatsApp, que es el 305-435-0914. 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Señor, gracias por este nuevo día que me regalas. Gracias por tu fidelidad que no cambia y por cada bendición que me das, aunque a veces no la merezca. Tú eres mi fortaleza y mi esperanza. Hoy te pido que me des sabiduría para tomar buenas decisiones, que me des paciencia para enfrentar cada situación y un corazón agradecido que vea en tus manos todo lo que haga. Te ruego por mi familia, por los oyentes, para que los cuides, los protejas, los llenes de paz, que en nuestro hogar nunca falte tu presencia, el amor y el respeto. Guíanos y ayúdanos a ser la luz para todos. Gracias porque me escuchas siempre, porque conoces mis necesidades y porque tu amor me sostiene. Confío en ti. Hoy, mañana y siempre. Vamos a dialogar con nuestros oyentes. 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Muy buenos días.
2: Felipe, buenos días.
1: ¿Quién habla?
2: Olga, ¿cómo estás?
1: Muy bien, Olga, cuéntame en qué te colaboro.
2: Ay, Felipe, tengo una cefalea impresionante, no falta sino que me pongan morfina. A ver.
1: ¿Y por qué morfina? ¿Es que tenés cáncer o qué?
2: Me pitan los oídos, ¿ah?
1: ¿Es que tenés cáncer?
2: No.
1: ¿Y por qué estás llamando a enfermedades donde no las hay?
2: La radiografía.
1: ¿Cuál radiografía?
2: ¿Qué?
1: ¿Cuál radiografía?
2: El saque me hicieron.
1: ¿Y qué tiene que ver?
2: Pero es impresionante el dolor y el pito en los oídos.
1: Por eso, ¿y qué tiene que ver? No llames enfermedades que no hay. 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

0: Ay, sí, porque estoy mejor dicho. Bueno, te voy a hacer otra preguntita. ¿El vino sirve para un darle a un sordomudo? Que yo vi que la señora le sirvió a un muchachito.
1: No, para los sordomudos necesitamos primero hacer vahos e inhalaciones de laurel. Usted coge en una olla con agua, echa una cucharada o un puñado de hojas de laurel. Esto lo pone a hervir con la olla tapada, luego lleva la olla al pozuelo de lavaplatos. Lo destapa y el sordomudo le coloca una toalla encima de la cabeza, recibe el vapor en un oído, luego en el otro y hace, absorbe el vapor por la boca hasta que se enfríe el agua, con cuidado de no irse a quemar, ¿sí? Eso lo va a hacer todas las noches. Cuando siente un ruido que haga, ¿sí? Como que, ¿sí? Entonces ya cambia el laurel por manzanilla para acabar de sacar la suciedad que hay. Lo que pasa es que, mire, muchas veces el paciente sordomudo o consume materia fecal o consume el orina, pues del líquido amniótico en el momento que sale del vientre o antes de salir del vientre, ¿sí? Y se le tapan los oídos. Entonces debemos hacerle primero todas las noches con laurel. Cuando se le destapen los oídos, empezamos con la manzanilla y ahí sí le empezamos a dar el fitoacay.
0: ¿Por
1: ¿Listo?
0: cuántos días?
1: Señora, hasta que hable y escuche.
0: Ah, bueno. Y ya luego le hacemos el tratamiento.
1: Pues eso es lo que le estoy diciendo.
0: No, por eso después ya mira más, ¿qué más se le hace?
1: Señora, eso es lo que le estoy diciendo.
0: Ah, bueno, Felipe.
1: Bueno, pues.
0: Y usted pague, ahorita pido entre de los producticos.
1: Bueno, pues que le vaya muy bien.
0: Bueno,
1: Recuerda
0: gracias.
1: 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Más oyentes, buenos días.
2: Hola, Felipe, buenos días.
1: ¿Quién habla?
2: Marta de Copacabana.
1: Cuéntame, Marta, ¿en qué te colaboro?
2: Don Felipe, que Dios me lo bendiga y le dé buen día. Don Felipe, yo le pregunto, es que a mí me operaron de la columna hace un año, pero me quedó un dolor en la rodilla. Las piernas. Me dicen que me tengo que operar de las dos rodillas. Entonces, que porque se me hinchan mucho. Yo quiero los tratamientos suyos, por favor, que me ayude, doctor. Que no me tenga que operar ni nada. Y yo puedo tomar el vino que usted vende allá.
1: Sí, señora, lo puede tomar. Mire, el vino, le digo vino, es porque está envasado en una botella parecida a la de los vinos, pero no contiene alcohol ni es un vino. Eso es más bien lo que se llama un ponche, que es una mezcla de muchas frutas para lograr los objetivos que tenemos, que es desbloquear el cuerpo, que es que los niños hablen bien, que le fortalezca el cerebro para que pongan en práctica lo que les enseñan, para que aprendan fácilmente. Para las personas adultas que son hiperactivas, las personas adultas que no pronuncian bien o se enredan con las palabras, hay personas que gaguean, para eso es el fitoacay, ¿sí? Para que no se orinen en la cama. Bueno, en cuanto a lo primero que me dijiste fue qué.
2: No, a mí me operaron de la columna hace
1: Ah,
2: un año y
1: lo
2: me
1: de las
2: quedó un
1: rodillas.
2: dolor.
1: Las rodillas. Las rodillas no se deben operar porque la dejan peor. No se debe extraer el líquido porque la dejan peor. Necesitamos para eso dejar de comer carne por un mes. Nada de carne, ni pollo, ni pescado, ni res, ni cerdo. Nada de carne por un mes. Va a tomar la jalea de tomate con limón. Dos cucharadas dos veces al día por 2 meses. Tomate con limón. Va a aplicar una cremita que se llama Ceratón en ambas rodillas y en ambos codos, 2 veces al día, durante 2 meses. Va a tomar las pastillitas de Tripro, una pastillita 3 veces al día por 3 meses. Y un producto que se llama Chibú. una cucharadita tintera y lo diluye en un pocillo con agua. Se toma dos veces al día durante 2 meses. Y para esa cirugía que le hicieron en la columna, reforcemos con un producto que se llama Britex, una cucharada 2 veces al día por 3 meses, y el Ultragen, una cucharada 2 veces al día por 3 meses.
2: Bueno, yo voy a ir por a la 9. Yo apunté, pues es lo que usted me pudo ayudar, pero también puedo preguntarle a la niña, ¿la es la Ceratón? ¿Ceratón se llama?
1: ¿Qué?
2: La Ceratón.
1: Ceratón es para aplicar en las rodillas y en los codos.
2: Ah, bueno, Felipe, que mi Dios me lo bendiga, los muchos años de vida, la Virgen me acompaña.
1: Bueno,
2: mi amor. Estaré ya comprando la medicación y el vino, me lo puedo tomar también.
1: Sí, señora.
2: Bueno, Felipe, Dios lo bendiga, le doy un muy buen día.
1: Bueno, que le vaya muy bien.
2: Me lo ampare y lo favorezca.
1: Bueno, pues luego. 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Buenos días.
3: Buenos días.
1: ¿Quién habla?
3: Rosalba.
1: Cuéntame, Rosalba.
3: Ay, un momento, creo que lo estoy poniendo a grabar, sí, qué pena.
1: Hágale, Rosalba.
3: Buenos días.
1: Buenos días.
3: Sí, don Felipe. Lo
1: ¿quién
3: que
1: habla?
3: Que tengo Rosalba.
1: Eso, Rosalba, para que sepa que si es usted, cuénteme, a ver, Rosalba.
3: Lo que pasa es que en la hija mía, el sábado, amanecer domingo, la cogió un dolor al lado derecho, en como aquí en el entre el ombligo y la ingle. Muy fuerte. Entonces ella se fue para urgencias. Supuestamente le dijeron que eso era el colon. Entonces ella ha tenido ese dolorcito lento.
1: ¿Pero a qué lado, derecho o izquierdo?
3: Derecho.
1: Eso se llama lilitiasis o cálculos a la vesícula.
3: Sí.
1: Sí, señora.
3: Y entonces ella le dan ganas como de dar del cuerpo, va al baño y larga es como una agüita, una babaita ahí, ¿no? Y el dolorcito es lento.
1: Bueno, vea, si es al lado derecho, al lado del ombligo, necesitamos el Brenix, una cucharada 2 veces al día durante 2 meses. Necesitamos la jalea de canela con piña, 2 cucharadas 2 veces al día durante 3 meses para tomar. Necesitamos el Alfimix, 2 cucharadas en un pocillo con agua, se mezcla, se toma 2 veces al día durante 3 meses. Jalea de guanábana, 2 cucharadas 2 veces al día por 2 meses. Guanábana. Necesitamos una cremita que se llama Biogel para aplicar a nivel rectal 2 veces al día. Hasta que termine la cremita. Los óvulos de Pagua, un ovulito dentro del ano diario por 40 noches. Óvulos de Pagua. Necesitamos la jalea de ciruela con tomate, 2 cucharadas 2 veces al día por 2 meses. Y necesitamos el royal, una cucharadita tintera en un pocillo con agua, se toma 2 veces al día por 2 meses.
3: Sí, porque a mí, yo ya estaba como asustada porque me dieron que es que era apendicitis.
1: No, apendicitis es en la pelvis, en la parte derecha de abajo, ese es apendicitis. Y si fuera apendicitis, su hija ya estaría muerta hace rato. ¿Hace cuánto tiene ese dolor?
3: Desde el sábado, amanecer domingo, como a las 2 de la mañana la cogió ese dolor.
1: Imagínese, eso no le da espera, eso se le ahorca el apéndice si se muere. O le da una peritonitis si se llamaba.
3: Ah, porque sí, ella dice que siente un dolorcito lento, lento, pero no, no.
1: No, si es del ombligo a la derecha, eso se llama litiasis o cálculos a la vesícula.
3: Ah, pero es que ella dice es como en la ingle, parte bajita.
1: Entonces, ¿huevo o gallina?
3: No, yo le dije a ustedes al principio que era como junto a la ingle.
1: No, señor, usted me dijo del ombligo a la derecha.
3: Ah,
1: y yo me ubico es por lo que ustedes digan. Si usted se pone a inventar cosas, este programa no es para usted, señora.
3: Ay, no, qué pena, don Felipe. Lo que pasa es que usted, pues yo le dije del ombligo hacia abajo, hacia la ingle.
1: No, es que del ombligo a la ingle hay mucho espacio. Entonces, llame a su hija, pregúntele dónde es el dolor y vuelve y me llama ahorita a las 8. 5 de la mañana y 44 minutos, las 5:44 minutos. 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Le dicen que tiene apendicitis y la mandan para la casa. Si eso es de urgencia, eso es de operación. No, vuélvanse en serios. O sea, a mí me dicen qué síntomas tiene y yo con mucho gusto le colaboro. Pero es que aquí el programa no es para inventar, no es para vender por vender. Es para mandar exactamente lo que el paciente necesita. Entonces, averigüe muy bien los síntomas antes de preguntar o que sea directamente la persona afectada a la que lo llame a uno. 5 de la mañana, 45 minutos. 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Muy buenos días.
4: Don Felipe, muy buenos días. ¿Cómo amanece? Es para hacerle una preguntita, ¿cómo es que se aplica la sal exorcizada para poner en la entrada de la puerta?
1: Para poner en la entrada de la puerta, donde usted abre la puerta a ese lado, usted primero barre, luego coloca una crucecita pequeña al lado donde abre las bisagras de la puerta. En ese lado hace una crucecita pequeña y la deja durante 8 días, no importa el día que la ponga, pero si la pone un lunes, al lunes la retira, la bota por donde lava los trastes y coloca una cruz nueva. 8 días después la recoge, la bota por donde lava los trastes y coloca una cruz nueva. Y 8 días después la recoge y ya no la coloca más. Eso es para cuando se estanca la economía, cuando la plata no fluye, cuando el dinero no rinde. Así se coloca en la puerta, sí, detrás de la puerta. Otra cosa es tirar la sal contra la puerta. Si eso es lo que necesitan, mándenme otro audio. 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Buenos días. Buenos días. Bueno, ahí está habilitada la línea para que participe con nosotros. 475-7979, 475-7979, o la línea de WhatsApp 305-435-0914. Son las 5 de la mañana y 47 minutos en la emisora de todas las horas, Radio Reloj. 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Qué bueno que no nos escuchan. Ayer otra emisora conocida de la ciudad nos plagió la programación de baladistas colombianos. Bueno que no nos escuchen, muy bueno que sean tan creativos. 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Hola, muy buenos días. Buenos días. Hola, hola. Hola, hola, hola. Buenos días. Aló, aló, aló, aló. Bueno, está libre la línea 475-7979. Son las 5 de la mañana y 47 minutos. 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Buenos días. Buenos días.
5: Buenos días.
1: ¿Quién habla?
5: Amparo.
1: Amparo, cuéntame, ¿en qué te colaboro?
5: Ah, le hablo a Juan Felipe, lo que pasa es que tengo... ¿Aló?
1: Sí, señora.
5: Vea, tengo... Ay, Juan Felipe, es que me está dando un fuerte, un desaliento en las piernas. No es dolor, pero es como un desaliento y a la vez como un ardor. Es como un ardor también. Me da muy, muy fuerte, pero no todo el día, sino como por ratos.
1: Uh-huh. ¿Y qué más siente?
5: No, las piernas de ahí, como de la mitad de la pierna para abajo, me están cogiendo un color como oscuro. Sí, eso que le acabé de decir. Sí, es como un ardor y como un... Sí.
1: Bueno, ya. Necesito que tome la jalea de calabaza, 2 cucharadas 2 veces al día por 2 meses. Retrovitón, 3 copitas al día, la primera en ayunas por 2 meses. Va a tomar el chibú, 1 cucharadita tintera en un pocillo con agua, 2 veces al día por 2 meses. Shiitake, 1 cucharada 2 veces al día durante 3 meses. Shiitake. Y va a aplicar un aceitico que se llama Novavit, 2 veces al día, hasta que se le quiten esos moretones. ¿Listo?
5: Sí, bueno, sí, Juan Felipe.
1: ¿Qué más sería?
5: En la cabeza me da, no es dolor, porque dolor no es, porque yo mantengo mucha ansiedad y con un desespero. Inclusive yo estoy en tratamiento con el psiquiatra.
1: Y no es de la cabeza. Entonces, ¿de qué la atiende el psiquiatra?
5: ¿Qué me dice?
1: El psiquiatra le está atendiendo de qué si no le duele la cabeza, si el problema no es de la cabeza.
5: ¿Que el psiquiatra me qué?
1: ¿De qué le atiende el psiquiatra si el problema suyo no es de la cabeza?
5: No, porque a mí me diagnosticaron ansiedad después de que yo pasé por quimioterapia, quedé con ansiedad muy fuerte. Entonces él me manda pastillas para dormir y para ese desespero. Pero también últimamente he estado sintiendo... un desespero, como un mareo, como una cosa tan fuerte, pero no es dolor, a mí nunca me duele la cabeza.
1: ¿Y entonces para qué le mandan cosas para la cabeza y no le duele?
5: Que por la ansiedad, entonces yo pienso que...
1: Pienso el problema que es de la cabeza, o sea, si le mandan, si usted visita un psiquiátrico es porque tiene problema en la cabeza. Mire, necesitamos la jalea de curuba y la jalea de pomelo. 1 cucharada de cada una en un vaso o en un pocillo con agua... Se mezcla y se toma 2 veces al día por 2 meses. Fortavit, 1 cucharada 2 veces al día por 2 meses. Bemba, una cucharada dos veces al día durante 3 meses. Big Factor, 2 cucharadas en agua o jugo, 2 veces al día durante 3 meses. Cambiemos el Bemba por el Chinois, para que le sirva para la memoria también. Chinois, 1 cucharada 2 veces al día por 3 meses. Necesitamos el Fitoacai, 1 cucharada 2 veces al día durante 3 meses. Y las goticas de Nersoy, 20 goticas para tomar 2 veces al día. O cuando esté deprimida, nerviosa, triste, ansiosa, rabiosa, se toman las goticas de Nersoy. ¿Listo?
5: Nersoy. Sí.
1: ¿Listo?
5: Bueno, Angelito, muchas gracias.
1: Con mucho gusto.
5: Sí. Gracias.
1: Chao, que se me alivie. 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Vamos a ver si tenemos un último oyente. Buenos días. ¿Quién habla?
6: Luz Mary Bastos.
1: ¿De dónde, Luz Mary?
6: En Villahermosa.
1: Cuéntame, ¿en qué te colaboro?
6: Don Felipe, ¿para qué sirve la jalea de tabaco y la de cebolla?
1: No es jalea, es una crema. La crema de cebolla y de tabaco se echa una gotica de cada una en la mano, se mezcla y se aplica dentro de cada oído 2 veces al día hasta que quite la sordera o el pitico que tienen los oídos. La crema de cebolla sola es el mejor repelente natural que hay ahorita, que hay tanto mosquito, tanto zancudito, para que lo aplique en la piel, o si la pica un zancudo para quitar esa irritación, esa inflamación. Sirve también como repelente, sirve también para cualquier tipo de quemadura. Los adultos mayores que usan pañal, los bebés que usan pañal, se queman mucho, les da pañalitis, con eso lo solucionamos. Y la crema de tabaco sirve también para aplicar en el abdomen, si tiene una hernia, 2 veces al día, o alrededor del ombligo si quiere emparejar el abdomen o quiere mantener el abdomen plano.
6: ¿Se revuelven las dos y se...
1: ¿Para el oído, sí?
6: Bueno, don Felipe, yo le pago muchas gracias.
1: Bueno, con mucho gusto. Llegamos al final del programa. Muchísimas gracias, amigos oyentes. José Alexander Gil Alzate en la asistencia técnica y al frente de micrófonos. Su amigo de siempre, Juan Felipe Tobón. De 8 a 9 de la mañana, estoy en directo en Radio Reloj 1080M. De 9 y media a 11 en La Voz de Antioquia 1200 AM. Y de 12 del día a 1 de la tarde en los micrófonos de La Voz de la Nostalgia 1530 AM. Un resto de día muy feliz. Que Dios nos bendiga. Chao, chao.
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5: Todos los días recibimos sorprendentes y nuevos testimonios de aquellas personas de fe que están ganando con el reactivador millonario de la buena suerte. Vamos a darle la bienvenida a otro ganador, hijo de Dios. ¿Cuál es su nombre y de qué parte nos visita?
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5: Y con este nuevo testimonio de este feliz ganador, damos inicio así a un nuevo programa del día de hoy, martes 21 de julio de este año 2026. Hoy queremos decirle a todos ustedes, nuestros fieles hermanos oyentes, lo importante que es en la vida a veces despertar. Muchos de ustedes viven como dormidos, viven como en pesadillas, viven realmente atormentados por la difícil situación que han atravesado a través de todos los tiempos en su vida, desde niño pasando necesidades, sufriendo, de jóvenes de igual manera sacrificados en muchas cosas, ahora de adultos no les rinde el dinero, no consiguen buenos empleos, no hacen realidad todos sus sueños positivos, y así usted es una persona que se va quedando como dormido en un letargo, que se va quedando ahí como apagado, se va quedando como sin pilas, sin baterías. Entonces Es importante que ustedes, mis queridos amigos oyentes que me vienen escuchando durante meses o años, porque muchas personas que son fieles a nuestro programa, son fieles a nuestros conocimientos y siempre nos buscan en cualquier momento difícil de su vida, y para aquellas personas que por primera vez nos están escuchando y que usted tiene un familiar, tiene un hijo, tiene una persona que usted quiere, que ama, muchas personas que viven a su lado, buenos vecinos, buenos amigos, porque hoy en día hay muchas personas en las cuales no se puede confiar, pero así también existen personas que realmente le quieren, le aman y se preocupan por sus problemas, por sus dificultades, por sus enfermedades y por muchas de sus necesidades. A ese tipo de personas que ustedes conozcan o ustedes mismos deben de invitarle para que vengan personalmente a una consulta y conozcan el guía de su suerte, para que ustedes a partir de hoy martes se graben en su mente lo que es tener el guía de la buena suerte, venir acompañados de un poder, de una ayuda, de un sabio consejo, de una buena orientación, para que usted pueda recibir las buenas energías y pueda cambiar esa mala suerte, esa mala vida, por medio de las buenas energías del auténtico reactivador millonario de la suerte, el que le va a activar la numerología, el que le va a activar las buenas ventas, el que le va a activar las buenas influencias y la buena suerte del dinero. 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
5: Lo más importante del reactivador millonario del chance son sus testimonios. Tenemos aquí presente a otro feliz ganador que hoy comparte su felicidad. Su nombre, hermano.
9: José Gómez.
5: Amigo José Gómez, lo que más le llamó la atención del reactivador millonario de la suerte y de los testimonios que escuchó usted en el programa era que hablábamos del Sagrado Corazón de Jesús. Él le revela su número de 4 cifras, la lotería y el día para jugar a ganar ese chance millonario.
9: Maestro, me fue muy bien. Con mi sello de Sagitario, día sábado, con estos millonarios, aposté 2,000. Ganen 55 millones.
5: ¿Usted había tenido tanta suerte en la vida como en esta ocasión?
9: Profe, no. Esta fue la ocasión. Nunca había ganado tanto dinero como este. 55 millones.
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9: 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Que tengan buena suerte como la tuve yo. 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Que se gane un buen premio millonario, inviértala con fe, para que ganen mucho dinero. No tengan la oportunidad de suerte millonaria. Dios les bendiga a todos.
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5: Bueno, mi querida amiga, ¿tu nombre?
11: Mi nombre es Margarita.
5: Querida Margarita, cuéntanos, ¿dónde vives?
11: Yo vivo en el llano, mi marido y yo tenemos una mina en Marmato.
5: Antes de pasar a comunicar esa alegría, esa historia de suerte, primero comentémosles a los oyentes qué la motivó a venir y qué pasó con su esposo y qué pasó en la vida de ustedes.
11: Bueno, maestro, yo vine a contarles mi historia. Yo vivo con mi esposo, mi familia. Anteriormente vivíamos muy bien. Nunca nos faltaba nada, gracias a Dios. Hasta que mi esposo decidió darle sociedad a un conocido en la mina. Y resulta y sucede que esa persona se le robó 100 millones de pesos y nos dejó en la quiebra con muchos problemas, muchas deudas. Teníamos hasta amenaza de muerte porque debíamos mucha plata. Mi esposo estaba muy enfermo, deprimido, no quería trabajar, ya no quería hacer nada, ya quería quedarse en la casa, estaba que se enloquecía. Hasta que escuché el programa y vine y me propuse a venir con mucha fe, porque gracias a Dios siempre nunca he perdido las esperanzas de que algún día me pueda ir muy bien como anteriormente vivíamos.
5: Así es, mi querida amiga, mucha gente de la noche a la mañana lo pierde todo por malos socios, malas inversiones, desgracias, la racha negativa que le llega a la vida. Usted viene y reclama este reactivador del chance millonario, este reactivador de la suerte. ¿Qué día vino y cómo les ha ido, amiga?
11: Yo vine el sábado con mi esposo por el activador de la suerte y me fue muy bien. Ese mismo día cuando yo me fui con mi esposo, yo le noté un cambio muy bueno. Él ya estaba muy animado, se fue con mucha fe, con muchas ganas de ganarnos el premio millonario. Con los rituales del Sagrado Corazón de Jesús, que nos iluminó con el astro sol, con mi signo, que es Géminis. Y con el número 1222 nos ganamos 135 millones de pesos, que gracias a Dios con eso cubrimos muchas deudas y nos quedó un poco de dinero para seguir adelante con nuestra mina y nuestros proyectos y los planes que teníamos para nuestro futuro.
5: Las personas que tienen fe en la vida inmediatamente reciben los resultados positivos del activador de la suerte. Mi querida amiga, ¿cómo se encuentra su familia? ¿Cómo se encuentra su esposo? ¿Cómo se encuentran las personas cercanas a ustedes que ya le pagaron los dineros? ¿Y qué dicen las personas al verle esos resultados y esos cambios tan inmediatos?
11: Ellos están muy sorprendidos, están muy contentos porque gracias a Dios ya nosotros no vamos a tener más problemas con ellos. Ya yo les aconsejo a todos que vengan. Maestro, el sábado viene mi mamá, mi papá y unos hermanos para que por favor me reserve 5 activadores, que yo se los voy a regalar a ellos porque ellos también vienen con mucha fe. Gracias a Dios no tienen los mismos problemas que yo, pero vienen con muchas ganas de ganar y salir adelante. Y sobre todo mis padres, que vienen con unas enfermedades raras, para que tú me los cures.
5: Gracias, mi querida amiga, por confiar en nosotros, por creer que también vamos a poder sanar y aliviar a sus padres de esas enfermedades malignas. Yo quiero que usted, por favor, mi querida amiga, le diga a los oyentes, de verdad, ante Dios, ¿usted sí creía que fuera posible con una pequeña apuesta ganarse un gran premio millonario?
11: Maestro, la verdad, yo no creía, o sea, dudaba mucho de que fuera cierto y nunca pensé que con una apuesta tan pequeña me podría ganar tanto dinero. Yo invito a toda la gente que me está escuchando en este momento a que vengan, que tengan fe, que sí es verdad, que gracias a Dios salí adelante con mi familia.
5: ¿Qué hizo usted para convencerse que sí podía ganarse ese premio millonario?
11: Yo fui a preguntar al chance que si apostando poco dinero podría ganar tanta cantidad, y sí es verdad, y por eso me motivé y vine con muchas ilusiones de ganar y con mucha fe, con los rituales del Sagrado Corazón de Jesús, que nos iluminó con el astro sol, con mi signo, que es Géminis. Nos ganamos 135 millones de pesos. Dios los bendiga, maestro, muchísimas gracias.
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10: Continuamos con milagros, con milagros y testimonios, y testimonios.
12: ¿Cómo me le va?
13: Javier, maestro.
12: ¿De dónde me llama?
13: Lo llamo acá del municipio de Santa Rosa.
12: ¿Y usted ya nos visitó?
13: Sí, yo lo visité por allá, entonces lo llamo para el agradecimiento, fui agradecido porque...
12: ¿Estás agradecido? ¿Qué, sí, ganaste ayer mismo?
13: Sí, ayer me gané un chancecito me gané unos pesitos ahí porque yo estaba bastante mal, tenía la finquita muy caída. Pues si según me hicieron la cuenta, me van a dar 25 millones.
12: 25 millones, sí. Otro ganador de Santa Rosa. Bien. Un mensaje para los amigos de Santa Rosa que en este momento están sin suerte, un mensaje para todos los antioqueños, para toda la gente que nos escucha en Medellín, sobre ese numerológico del chance y sobre esas visitas que usted nos da a nosotros y que están cobrando estos hermosos premios. Un mensaje, mi querido amigo.
13: Me fue muy bien con la visita que le hice a ustedes y ya estoy contento porque yo tengo por ahí una hipoteca y la finquita muy caída, entonces sí. Ya con eso la paro.
12: Bueno, gracias, amiguito, por su testimonio. Dios lo bendiga.
13: Bueno, gracias. Gracias.
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5: Su nombre, por favor.
14: Claudia Patricia.
5: Mi querida Claudia Patricia, ¿usted dónde vive?
14: Yo vivo en Copacabana.
5: ¿Qué día se decidió usted a venir a ganar con la reactivación millonaria del chance?
14: El viernes vine por el activador de la buena suerte.
5: Y cuéntenos cómo le fue con la revelación del número de la suerte, con qué lotería y cuál fue ese premio millonario que usted cobró.
14: Espectacular. Y me dieron el número y lo hice y me gané 81 millones de pesos con el de la Astroluna, con mi signo de Aries. Y estoy feliz, estoy, pero mejor dicho, muy agradecida con ellos, con el Sagrado Corazón de Jesús, con Dios, porque ellos saben que yo necesitaba mucho esa platica.
5: El Sagrado Corazón de Jesús le hizo ese milagro, ¿y usted en qué invirtió este premio millonario, querida hermana?
14: Con esa plata que me gané, yo soñaba comprarme mi casa porque no tenía casa, pagaba arriendo, me veía muy a gatas porque yo soy una persona pobre, pero ya compré mi casa, ya en estos días me dan las escrituras y estoy feliz.
5: El Sagrado Corazón de Jesús le puso a usted una prueba de fe, usted la cumplió, hizo los rituales, hicimos la invocación de ese número de 4 cifras y se ganó el premio millonario. Y ya muy pronto usted va a tener las escrituras de su propia casa. ¿Qué le podría recomendar usted a esos oyentes que desconfían y dudan hasta del poder del Sagrado Corazón de Jesús y que también quieren ganar grandes premios millonarios y que también quieren tener sus casas? ¿Qué consejo, qué orientación le daría a todos ellos?
14: Que se animen y vengan por el activador de la buena suerte para que ganen premios millonarios, para que se ayuden ustedes mismos y salgan adelante y hagan realidad sus sueños, así como mi sueño se hizo realidad, de tener mi buena casa y quitarme ese tormento de pagar arriendo. Los invito para que tengan fe y crean en los números del Sagrado Corazón de Jesús, que son muy milagrosos. Y por eso me gané con el astro millonario el viernes con 8539 con mi signo Aries. Cobré 81 millones. Dios los bendiga, maestro, y que sigan ayudando a todos y que les vaya muy, muy bien.
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5: Dicen que las palabras se las lleva el viento y los hechos justifican la verdad. Tenemos aquí presente a otro feliz ganador que hoy nos comparte su testimonio del reactivador millonario de la suerte. Hermano, ¿su nombre?
15: Mi nombre es Carlos Alberto Ramírez.
5: Hermano Carlos, cuéntele a todos los oyentes cómo era su suerte en los chances, cómo era su suerte en los números y cómo le fue con el reactivador numerológico del chance.
15: Nunca había tenido suerte, nunca me había ganado nada, mejor dicho, no creía en la suerte hasta que escuché el numerológico y me dio por conseguirlo, fui, lo compré, me explicaron cómo y con tal suerte me gané 35 millones de pesos por la lotería de Manizales, estoy muy agradecido.
5: Muchos oyentes también juegan a perder, juegan con la suerte bloqueada, juegan con la suerte negativa. Muchas personas se han ayudado consiguiendo talismanes, amuletos, haciéndose rituales y nunca ganan nada. 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
15: 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Mejor dicho, todas las personas deberían ir a comprar este secreto, porque verdaderamente yo vi los resultados inmediatamente y ahí mismo gané. Estoy muy feliz. Me gané 35 millones de pesos, pagué las deudas y estoy muy bien con mi familia. Gracias al numerológico.
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5: Le damos gracias a Dios y al Sagrado Corazón de Jesús por permitirnos todos los días recibir nuevos ganadores, nuevos testimonios que les da la motivación a todos y cada uno de ustedes para que puedan también ambicionar, también creer y soñar que es posible ganarse un chance, una rifa, una lotería, un premio millonario o ser un triunfador ganador en los negocios. 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

0: mañana a las 6:40, al mejor estilo de José Alirio, Hogar sin Madre. Esta es La Voz de Antioquia.
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0: Claro que sí, Las Indianas, Feria de Amores, La Voz de Antioquia, 6:44.
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0: A esta hora de la mañana, de la madrugada de este martes 21 de julio del año 2026, cielo mayormente nublado y 15 grados centígrados en la ciudad de Medellín. Información de lo que pasa en la tierrita, mijo, como siempre les digo yo, bajo la dirección de Juan Felipe Tobón. Y a través de las emisoras de la cadena radial Júpiter de Colombia, Radio Reloj, la emisora que sirve, la emisora de todas las horas, en los 1080 del AM. Les contamos entonces que el distrito llevará ruta de fortalecimiento a la Comuna 13 para impulsar la oferta de emprendedores y de operadores turísticos. ¿Cómo es todo este tema? La secretaria de Turismo y Entretenimiento, Ana María López Acosta, habló entonces para los micrófonos de la cadena radial Júpiter de Colombia.
1: Esta ruta de fortalecimiento está pensada para que los operadores y prestadores de servicios turísticos de la Comuna 13 puedan crecer de manera sostenible y cumpliendo con toda la normatividad. Pues así se benefician ellos y el turismo de la ciudad también, porque queremos que sean sinónimo de calidad y buenas prácticas. Durante esta jornada encontrarán diferentes entidades y oferta institucional directamente en el barrio, facilitando los trámites y potenciando el talento de nuestros emprendedores turísticos.
0: Perfecto, Ana María López Acosta, muchísimas gracias entonces por estar aquí en la cadena radial Júpiter de Colombia con sus emisoras también. La voz de la nostalgia en los 1530 de la M, toda la música romántica. Les contamos que una pelea terminó mal. El tema ocurrió en Manrique, donde a John lamentablemente lo asesinaron con arma blanca. Información que les tenemos a esta hora en las emisoras de la cadena radial Júpiter también. Bienvenida a Estéreo en los 88.9 del FM, de la frecuencia modulada, el templo de la salsa. A partir del 7 de agosto volveremos a tener presidente para los antioqueños, fue lo que dijo textualmente Federico Gutiérrez, el alcalde de Medellín, en el desfile del 20 de julio. Lo mismo dijo el gobernador de Antioquia, Andrés Julián Rendón. A lo que al momento de tomar la palabra, el presidente electo Abelardo de la Espriella dijo que así sería. Esto ocurrió ayer en los discursos que dieron tanto en el desfile militar, cuando iba a iniciar el desfile, cuando iba a arrancar el desfile en el sector del Aeroparque Juan Pablo II en la 70, y también en el discurso en el occidente antioqueño, en la inauguración del túnel del Toyo. Más información a esta hora de la mañana entonces, a través de las emisoras de la cadena radial Júpiter de Colombia, con la voz de Antioquia en los 1200 del AM. La voz de Antioquia que recibió condecoración por parte de la Asamblea Departamental de Antioquia y todos sus diputados, por parte del Consejo de Envigado, por tantos y tantos años al servicio de Antioquia. La voz de Antioquia en los 1200 del AM. Les contamos entonces, hay 14.000 pases dobles para asistir a los desfiles de la Feria de las Flores. Se pueden inscribir a través de una línea telefónica que ha habilitado la Alcaldía de Medellín. En la página de la Alcaldía de Medellín pueden inscribirse. Un escabroso asesinato en la comuna nororiental. Erika la encontraron muerta en unas escalas en Aranjuez. El cuerpo de Erika, que fue avistado a primera hora de la mañana el día de ayer, lunes festivo. Desde Niquía estaban siguiendo y luego atacaron a bala a un motociclista de aplicación. Esto ocurrió en la avenida Oriental. Recordemos que ya empezaron el tema de los desfiles en Santa Elena. Fue este fin de semana el desfile de silleteritos. Más de 2 horas de lucha. Bomberos combaten sin tregua fuertes incendios entonces que se han estado presentando en diferentes puntos del área metropolitana del Valle de Aburrá. Información que les tenemos a esta hora a través de las emisoras de la cadena radial Júpiter de Colombia.
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Mensaje de Rodolfo Aicardi, Ángel Perdido. Esa es La Voz de Antioquia en la mañana a las 6:52. 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
2: Ave María.
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5: Muy buenos días a la gente que está en sintonía con nosotros. Una muy bonita mañana, una buena energía y la palabra más hermosa. Que Dios me los bendiga. Les habla Mario Levy desde la hermosa ciudad de Medellín. Hoy es martes de el planeta Marte. Bueno, un saludo muy especial a toda la gente que está en sintonía con nosotros, con noticias buenas y noticias malas, porque no todo es bueno. Aquí hay que sacar tiempo para reír, para llorar, para preocuparnos, para todo hay que sacar tiempo, porque nos pasa de todo. Entonces, una noticia mala, la muerte del gurú del sabor. ¿Se acuerdan? El que ponía la música tan buena, el gurú del sabor, pues me da un poco duro porque yo lo conocí. Inclusive estuve en 4 o 5 fiestas de él. Y compartí hasta cuando era Amparo Grisales joven y bella. Tuve la oportunidad de estar con Amparo Grisales, con el gurú del sabor y otras personalidades. Era las fiestas especiales y de verdad un buen ser humano. Qué tristeza, la gente se va yendo. Esa es la mala noticia. Entonces, paz en su tumba. Y la buena noticia es que aposté por España. Tengo primas en España y aposté que iba a ganar España, hacía días, y ahí me gané unas chichiguas. Todo eso sirve, todo eso es amor. Sí, señores, todo es amor. Entonces empiezo la semana con ganancia, con resultados escalofriantes, y el ritual muy lindo, fue un ritual espectacular, este domingo a las 11. Ese ritual fue muy bonito, lo que se enseñó, lo que se compartió, lo que se les dio, todo pues con mucho amor. Y de verdad que la gente fue espectacular, la pasé muy rico, alimento para el alma. Ayer fue el 20 de julio, día de la independencia, del grito de independencia de Colombia. ¿Y sabían ustedes que el libertador Simón Bolívar libertó 5 naciones, y en todos los parques de Bolívar se le hace un homenaje a Bolívar y se le entrega una corona de laurel? A nivel de la alta magia, El laurel es una herramienta muy buena para atraer el dinero y la prosperidad. Hoy voy a hablarles un poquito acerca de esta planta, el poder del laurel. El laurel no es solamente una hoja para la comida. En realidad es un símbolo espiritual que aparece en muchos templos antiguos, incluso en la Biblia, como señal de protección, victoria y bendición. Sí, señores, el laurel es símbolo de victoria y protección y bendición. Desde tiempos inmemorables se ha sabido que las plantas tienen su poder. Hay plantas que nos sirven para alimentarnos. Hay plantas sagradas que nos pueden comunicar con otras dimensiones. Plantas que nos pueden conectar con otros mundos, otros planos dimensionales. Hay plantas que nos pueden sacar incluso en viaje astral. Nos pueden matar y nos pueden sanar. Y resulta que la planta del poder a nivel espiritual es de las más poderosas. Vuelvo y repito, en realidad es un símbolo espiritual que aparece en textos antiguos, incluso en la Biblia, como señal de protección, victoria y bendición. Muchos eran ungidos con este laurel, profetas, reyes, han utilizado este símbolo del laurel. La corona también. Son muchos en la antigüedad emperadores y poetas que eran con una corona de laurel, símbolo de triunfo y sabiduría. Ya saben pues que hay una herramienta poderosísima que es el laurel, símbolo de victoria, símbolo de triunfo, y cuando un emperador ganaba, pues le colocaban su corona de laurel. ¿Por qué estoy hablando de laurel? Porque el 20 de julio es el día de la independencia y se hacen corona de laurel. Ese día se ritualiza, se bendice, se consagra, se magnetiza el laurel. Entonces, tuvimos la oportunidad con algunos chamanes del Amazonas de ritualizar, consagrar y magnetizar el laurel, porque el laurel que no esté ritualizado, consagrado, bendecido y magnetizado no sirve para nada. 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Estas dos herramientas de magia y poder nos van a ayudar a catapultar, a traer suerte, dinero, abundancia y prosperidad. El laurel es símbolo de victoria, de triunfo, de prosperidad. Y hemos elaborado un baño especial. 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Para sacar lo malo y atraer lo bueno. Porque lo mejor de la vida es avanzar, crecer y ver realizados nuestros sueños. Dice la Biblia, sin sueños pereceréis. Uno tiene que desear, uno tiene que anhelar y hacer lo posible y lo imposible para ver realizados nuestros sueños. 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Muchas personas me llamaron y me dijeron, Mario Levy, por la Virgen del Carmen, qué calor. Se le cumplió la profecía a Mario Levy. Se los dije que iba a haber un calor impresionante. Y yo, pues, también tuve mucho bochorno en estos días de la Virgen del Carmen. Se cumplió, se precipitó. Así como se va a precipitar el número que voy a entregar en el día de hoy. Número de la independencia, sacado ayer. Así que si usted quiere ganar, con esta profecía numerológica debe de estar. 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En el día de hoy, hoy es martes de tarot, voy a hacer la interpretación del tarot. El tarot nos guía, nos saca de dudas y lo más importante, busca soluciones. Y muy triste, ¿cómo ve uno? Un poco de personas que no saben nada, es que leyendo el tarot por las redes sociales. Hoy en día, desde la cárcel, leen tarot, desde peladitos de 15 años que no saben ni dónde están parados. Hoy en día todo mundo sabe, todo mundo es vidente. Con todo respeto, muy perrateado está el tarot en las redes sociales. Mario Levy, con más de 30 años de experiencia en la interpretación del tarot. Y lo más importante, un tarot, un tarotista, si no es vidente, un verdadero vidente, no le va a dar buenos resultados. Mario Levy hace la interpretación del tarot, soy vidente y como si fuera poco, hago la fotomancia, la lectura del alma a través de las fotos. 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Si tienen enemistades, porque a veces los espíritus inicuos nos atacan con enemistades, con rachas de mala suerte, con brujería, con desempleo, con enemigos ocultos. Uno lucha, uno brega, se la guerrea y nada le funciona. Un saludo muy especial a la gente de Itagüí, a la gente que nos están en Guarne. Ahí tengo amigos muy especiales. Un saludo a la gente de Guarne, de la vereda Chisme Fresco. También conozco gente en la vereda Chisme Fresco. Entonces ya saben, a Urrao, me visitan de Urrao, de Envigado, de Copacabana, de Barrio Candela. Prendido ese barrio, Barrio Candela, Chisme Fresco también. Entonces ya sabe que tengo muchos oyentes, nos están escuchando también en Estados Unidos, porque hoy en día nos pueden escuchar en estas ondas hercianas en cualquier lugar del mundo. Vaya hoy, des ese regalo, sea cual sea el problema. Entre más energía negativa saquemos, entre más nos limpiemos, mucho mejor. La limpieza del aura se hace en un ambiente adecuado, en un lugar con plantas mágicas, con plantas sagradas, con sonidos, con mantras para desterrar toda esa energía negativa. Así que si usted está estancado, bloqueado, las cosas no se le dan, hoy es el día y de regalo este baño. ¿Por qué voy a regalar el baño a los que vayan a consulta? Pues ya les conté que hice una apuesta que iba a ganar España y la suerte es loca y a cualquiera le toca y me tocó. 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Bueno, por ahí estuvo temblando en Santander. Han habido temblorcitos en Colombia, México también tuvo una parte en cierta parte en México tembló. Han habido muchos problemas. Y en el centro del mar también hubo un temblorcito en el mar. Entonces pidámosle a Dios que este mes se vaya ligero y que no nos vaya a temblar en la hermosa ciudad de Medellín. Ya preparándonos para la Feria de Flores, prácticamente el tiempo va volando. Llega Amor y Amistad y ya huele a buñuelo, ya nos va a oler a natilla. Así que aprovechen el día de hoy. 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Ya saben que Mario Levy hace la fotomancia, la lectura del alma a través de las fotos. Usted lleva la fotografía de la persona y yo le digo las cosas. Una señora me llevó una foto y yo le dije, esta persona tiene un problema así, así, así, en un pie. Y me dijo, ¿y usted cómo supo si yo le mostré? Fue nada más la foto de la cara. Y todo lo que le dije con la fotomancia, porque en la foto queda registrada el aura de la persona. Entonces usted me puede preguntar, ¿me pone los cachos o no me pone los cachos? Si me quiere, no me quiere. Lo que usted quiera preguntar por medio de la fotografía. Todo lo que le salga yo se lo digo, se lo voy a decir. Una señora me llevó una foto y yo le dije, boba no es, que se peine así es otra cosa. Y empecé a decirle y me dijo, Ave María, ni que usted hubiera entrado a mi casa. Todo lo que usted me dice de ella es verdad. 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También es de muy buena suerte colocarse una hoja de laurel en un zapatico. El laurel es una de las plantas con magia y poder que nos ayudan a catapultarnos, a traer la suerte. 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Rachas de mala suerte, brujería, desempleo, enemigos ocultos, lucha, brega, intenta, se la guerrea y nada le funciona. Que le hicieron brujería, que elogiaron, o que le tienen envidia, o que las cosas no se le dan. Porque hay momentos en que las cosas no se dan porque tenemos la energía bloqueada, bajita y estancada. Y todo se atrae por magnetismo. 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Entonces las casas también se enferman. Si su casa tiene chinches, si su casa tiene cucarachas o tiene gusanos, eso es símbolo de que hay escasez y dificultades económicas. Ya sabe, animales como chinches, cucarachas o ese mosquerío y gusanos, algunas veces puede representar estancamiento de energías, incluso brujería. 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Este domingo vamos a tener conferencia y muchas actividades más. Como en la radio el tiempo es oro, no me queda más que desearles que tengan un día maravilloso. Estamos por la Voz de Antioquia, 1200 a las 7 de la mañana. Hoy voy a estar entregando la profecía numerológica, número sacado ayer por el señor Chalarca. Se lo voy a compartir a todos los que me visiten en el día de hoy. Como en la radio El Tiempo es Oro, no me queda más que desearles que tengan un día maravilloso y como siempre, que Dios me los bendiga.
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2: ¿Sabes identificar el color de las llamas en el fogón? 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Y por lo tanto, vas a tener que consumir mucho más gas para poder calentar la misma cantidad de objetos. 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
1: Le damos la bienvenida al abuelo, al anciano Marcelino. En este momento inicia el programa del hechicero, del brujo, del espiritista más antiguo de la tierra. 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
2: Le saluda Marcelino, el abuelo, el curaca, el anciano, el viejito, que le saca esa porquería, que le muestra ese mal. Este rezandero, mire, a mí me visita gente enferma, postrada en camas, me traen los miados, me traen las orinas, me traen eso que yo necesito. Recuerden que para la salud, tráigame los miados en ayunas. Para la suerte, tráigame la barredura de su casa. Para todo eso que usted necesita, tráigame las plantitas. No venga con las manos vacías porque en ocasiones no le puedo ayudar. Yo hablo claro y no me gusta decir que a todo el mundo ayudo. No, a mi hogar llega gente que a veces no le puedo ayudar. Cuando estoy ocupado, la gente quiere hablar conmigo directamente. No les puedo atender tampoco. Hay gente que no le gusta hablar con mis hijos, pero lastimosamente no les puedo ayudar. Porque a mí la consulta es garantizada. A mí me gusta hablar, dialogar con la gente, entregarles soluciones, entregarles prosperidad, entregarle abundancia, entregarle riqueza, entregarle soluciones de una vez. Yo que saco con atenderlo rápido y que usted se vaya y luego qué. Yo le ayudo a la persona que lo necesite. De verdad, verdad, si le puedo ayudar. Por eso a mí me visitan personas de todas las clases sociales, de todas las religiones. Gente me visita por un lado, por el otro, queriendo solucionar, queriendo mejorar, queriendo sobreponernos. Pero lo más importante, ¿qué es? Que podemos darle la solución, que podemos darle ese cambio, que podemos darle esa prosperidad. Porque a mí cuando me visite, recuerde que van a encontrar personas, un viejito, un abuelo, un curaca de 104 años que le ayuda, que le demuestra solución, que le demuestra cambio, que le demuestra prosperidad, que le demuestra riqueza. 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Sí, ayudar a la gente, compartir mis conocimientos para que todas las personas se puedan mejorar, aportar ese granito de arena para solucionar esos inconvenientes, porque el que sabe no tiene la necesidad de cobrar. En este momento nos encontramos con otra persona que da fe de Marcelino. ¿Cómo es su nombre?
3: Luz Estela.
2: Luz Estela, cuéntele a la gente cómo se ha sentido desde que viene acá.
3: Muy bien.
2: ¿Ha sentido que le hemos ayudado, que ha dado un cambio a su vida?
3: Sí, sí, señor.
2: Si ha sentido, cuéntele un poquito a la gente. Usted le recomienda a la gente que venga, conocemos, si sabemos.

0: Sí, conocemos.
1: Sí, señor.
0: ¿Se le ha cobrado por el trabajo?
1: No, señor.
0: ¿O sí se le ha cobrado?
1: No.
0: ¿Le recomienda a la gente que venga?
1: Sí, señor.
0: ¿Qué más le recomienda a usted a la gente? ¿Sí sabemos o no sabemos?
1: Sí, sí saben.
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0: Yo le digo a las personas que me están escuchando que el morral de los Santos Remedios es para que se cure, para que se mejore, para que limpie, para que enamore esa personita, para la vista, para prevenir enfermedades, para la suerte, para las ventas, para los negocios, hasta los arriendos, todo, absolutamente todo. 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
0: Yo quiero recordarles que no se vayan a llorar, que no vayan a lamentarse más adelante, que no, que es que Marcelino no avisó, que ay, mire, que lo acabó y que ya no va a entregar más. 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
3: Bueno, aquí estamos llegando al final de esta emisión. Quiero que alisten el vasito con agua. Vasito con agua, por favor, porque como siempre, voy a hacer el rezo, el ritual, la consagración, el despojo, la liberación, para que salga de esa enfermedad, para que salga de ese daño, para que salga de esa porquería, para que salga de todo eso negativo, malo que se le esté presentando, y va a decir conmigo. Coloque la manito derecha encima del agua y diga conmigo: Señor Padre mío, Señor Padre eterno, bendice esta agua, purifícala, libérala, despoja la maldad de mi cuerpo. Despoja lo negativo, despoja la envidia, la hechicería, la maldad, despoja todo lo que esté pasando de mi cuerpo, aleja los enemigos, aleja las personas que nos quieren hacer daño, aleja las enfermedades, aleja todo lo negativo que pueda existir en mí, para poderme curar, para poderme sanar. Bendícelo, en el nombre del Padre, del Hijo, del Espíritu Santo, amén. Tómese en esa agüita con mucha fe, con mucha devoción, con mucho anhelo, tómese en esa agüita, porque yo quiero demostrarle que cuando ustedes hacen las cosas con fe, que hacen las cosas con anhelo, hacen las cosas con sueños, todo se puede lograr, y yo sé que a esta hora puede curarse, puede sanarse si tiene fe, puede solucionar estos inconvenientes. La planta, la raíz, la corteza, el yuyu, le puede solucionar cualquier inconveniente, siempre y cuando usted tenga esa fe, esa creencia, esos deseos. No soy el único, pero sí soy una de las pocas personas que le habla con la verdad y con sinceridad, que no vengo a ilusionar a la gente con números que de pronto nunca van a llegar. Lo recalco para finalizar: no soy numerólogo, no soy adivino, soy yerbatero, tegua, tabaquero, brujo, hechicero, que le ayuda. De verdad, verdad, si usted tiene ese problema, esa dificultad, y quiere solucionarlo, déjemelo en sus manos. Tómese ese vasito con agua, hágalo con mucha fe, y se va a dar cuenta que todo problema, por difícil que sea, todo tiene solución. Y si usted quiere cambiar, y usted quiere mejorar, si usted quiere solucionar esos inconvenientes, le invito a que me visite, le invito a que me conozca y deje en el olvido de una vez por todas esos problemas, esos inconvenientes, esas dificultades. El abuelo Marcelino les habla y se despide a esta hora. Hasta pronto, y la próxima estaremos nuevamente con mensajes y rezos
0: esos secretos, el más importante, cambios para su vida. Dios los bendiga.
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Así es, eran las palomas, caricias baratas. La voz de Antioquia en la mañana a las 7:49 minutos. 7:49, pertenecemos a la cadena radial Júpiter.

En la mañana a las 7:52 minutos con el caballero Gaucho, Amor Indio, esa es la voz de Antioquia. Pertenecemos a la cadena radial Júpiter, somos 1200 AM. No lo olviden, también estamos a través de la internet y en las diferentes plataformas digitales nos ubican como la voz de Antioquia.

Eran Lupe y Polo con Tinta de mi Sangre, la voz de Antioquia. Ya tenemos las 7:56 minutos, 7:56, 1200 AM.

0: Mensaje de las hermanas Calle, borracho en la esquina. Esa es la voz de Antioquia en la mañana a las 7:58. 7:58.
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7: Hola, ¿qué tal, mi bella familia? Nuevamente, quien les está hablando y acompañando a esta hora de hoy martes, en este gran día, un día apropiado, un día positivo, un día bendecido por Dios, como todos los santos días, donde Dios nos da esa gran oportunidad de levantarnos con vida. Hoy martes 21 de julio del año 2026, sí señores, recuerden, día apropiado, día positivo, día cabalístico, día de limpiar, de despojar, de retirar todo lo malo y todo lo negativo. Por eso, mi bella familia, como todos los santos días, quien les está hablando, acompañando en vivo y en directo, Rubiela Santos, numeróloga profesional, entregándoles todo lo mejor de mí a esta hora, mi bella familia, para que usted se contagie con esta gran energía, de este gran positivismo, de esta gran idoneidad, capacidad mental, espiritual, consejos, experiencia y profesionalismo que yo, Rubiela Santos, estoy acá entregándoles a cada uno de ustedes con todo mi amor y todo mi cariño. Usted que en este momento, fiel oyente, tal vez lleva años, meses, semanas, días escuchándome a mí, a esta servidora Rubiela Santos, numeróloga profesional, lo invito para que llame, comunique, busque ese cambio, busque esa ayuda que tanto ha querido, que tanto ha anhelado, que tanto tal vez le ha pedido a Dios que su vida le cambie para salir adelante, para cambiar esa suerte. Usted que es una persona que tal vez también ha ido a un lado, ha ido al otro, ha golpeado tantas puertas y ninguna se le ha abierto realmente como usted desea, como usted lo merece, como realmente todos esos sueños que tiene en su cabeza, en su mente, en su sentir, en su alma, en su espíritu. Este es el momento para que usted personalmente me llame, aparte esa cita acá en la ciudad de Medellín, Antioquia. Yo le voy a ayudar, yo le voy a colaborar y yo le voy a demostrar que esto es algo real, algo verídico, ver para creer, ver para creer. Dios dice, ayúdate que yo te ayudaré. Y llegó el momento del cambio, llegó el momento de la ayuda para que usted por fin sea una persona próspera, una persona feliz. Usted que tanto ha trabajado, tanto ha luchado, tanto se ha esforzado para salir adelante y nada de lo que hace le sale bien, porque desafortunadamente su vida es a mi hogar, a mi oficina y conózcame personalmente, porque esto es algo real y algo verídico, verídico. No se les olvide, van a hablar con una profesional, profesional en todo el sentido de la palabra. Por eso recuerden que se lo estoy diciendo a esta hora. Quiero que se contagie, contágese de esta gran energía, contágese de este gran positivismo, de esta gran idoneidad, capacidad mental, espiritual, consejos, experiencia y profesionalismo que yo, Rubiela Santos, le voy a entregar a usted personalmente en sus manos para que por fin esa vida arrastrada, esa vida triste, esa vida arruinada, esa vida donde usted trata de emprender un negocio, trata de sacar adelante un proyecto, trata de estudiar, trata de avanzar, trata de tener esa pareja, ese hogar, esos hijos, pero usted ve que nada, nada de lo que hace le sale bien, porque vuelvo y les repito, hay daños, hay envidias, hay bloqueamientos, hay amarres, hay porquerías, hay daño, hay brujería que los tienen totalmente arruinados, totalmente amarrados, donde realmente usted no consigue a veces ni para la comida. 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Si usted que está en esa finca, que necesita que realmente su vida le cambie, que no sabe qué camino tomar, que está contaminada de tanto daño, tanta brujería, tanta maldad, donde esa finca no le pelecha absolutamente para nada, donde no se le ve la prosperidad de nada, porque vuelvo y le repito, hay daños, hay bloqueamientos. Este es el momento para que usted tome esa gran decisión y venga, conózcame personalmente. Personalmente acá en la ciudad de Medellín, Medellín, Antioquia, o llame y comuníquese a ver cómo puedo colaborarle y ayudarle, pero no dejes para mañana lo que puedas hacer, no dejes para mañana lo que puedas hacer. Este es el momento del cambio, este es el momento de la ganancia, este es el momento de la liberación, esas parejas, ese hombre, esa mujer, ese hombre de familia, esa mujer de familia, donde hay hijos de por medio, donde realmente hay una unión de años, donde han luchado por esa relación, donde les ha tocado luchar las duras y las maduras, y en este momento están pasando tristezas, desilusiones, porque hay terceras personas que les está acabando con esa bonita relación, con ese hogar, con esos hijos, con ese capital, con esas finanzas que ustedes construyeron a través de esa unión, a través de ese esfuerzo, a través de ese sacrificio, y les están acabando terceras personas todo, porque hay envidias, porque se le quieren quedar con su esposa, o se le quieren quedar con su esposo, o viceversa, porque hay daños generacionales, donde en su casa solo hay guerras, malas palabras, insultos, donde su esposo no la voltea a mirar, donde no le coge ni la mano siquiera, no hay un respeto, no hay un amor, no hay una amabilidad, porque desafortunadamente, vuelvo y les repito, hay daños que les están acabando con esa bonita relación y con ese hogar. Por eso la invitación es para que venga, venga ahora mismo, pare de llorar, pare de sufrir, deje de estar llorando sobre esa leche derramada. Hay que buscar soluciones, y para eso lo estoy invitando, para que venga y conozca a mí personalmente. 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Dios dice, ayúdate, que yo te ayudaré. Por eso lo invito en este momento, para que escuche con mucha, pero mucha atención estos mensajes, testimonios, certificaciones de cada una de esas personas que han venido acá a mi hogar en busca de ese cambio, en busca de esa ayuda, que no lo cuentan y no lo certifican a esta hora. Y nos cuenta una persona, dice: hola, doctora Rubiela Santos, espero se encuentre muy bien, bendecido día para usted y para toda su familia. Mi nombre es Alejandro Fonseca y soy de una vereda de Caldas llamada Aguamala. El día de hoy le vengo a entregar este gran testimonio, agradeciéndole mucho todo lo que usted ha hecho por mí y por toda mi familia. Ya que yo tenía una cosecha de café, yuca, papa, pero todo se me ha estado dañando. Nada de los productos que sembraba me pegaban, todo se empezaba a podrir de un momento a otro. Por eso fui en busca de su ayuda, y realmente esto ha sido algo maravilloso desde que yo la visité a usted, doctora Rubiela Santos. Gracias a Dios todo empezó a cambiar y a mejorar. De verdad que no hay palabras para darle agradecimiento, ni sé cómo hacerlo, ya que usted ha sido una persona demasiadamente buena conmigo y con toda mi familia. Desde que la conocí a usted, todo empezó a mejorar. Gracias a Dios pudimos realmente obtener muchos cambios y beneficios. Uno de esos fue la ganancia que obtuvimos a través de la lotería del Tolima con el número 9575 el día martes 14 de julio. De verdad, doctora Rubiela Santos, que muchísimas gracias, todo lo que ha hecho por mí y por toda mi familia. Dios la bendiga. Muchas gracias, doctora Rubiela Santos. Y asimismo, rápidamente, otra persona que cuenta y certifica en este gran día y maravilloso día de hoy. Dice: hola, doctora Rubiela Santos, mi nombre es Angélica María Soto, soy de una vereda de San Cristóbal. El día de hoy le vengo a entregar este gran testimonio, agradeciéndole todo lo que usted ha hecho por mí, ya que me sacó a mi madre del alcoholismo, donde ella perdió su trabajo, a su esposo, y no quería cambiar absolutamente por nada. Yo estaba totalmente cansada, donde no sabía qué camino tomar, hasta que fui y busqué de su ayuda. Usted ha sido una mujer realmente maravillosa conmigo y con mi madre, donde la sacó de ese problema tan terrible que tenía, donde era poseída por un espíritu y no la dejaba salir adelante. Gracias, doctora Rubiela Santos. Ha sido maravilloso, doctora Rubiela Santos. Gracias por retirarnos esas porquerías y darnos esa gran bendición con esa gran ganancia, que de verdad ha sido algo muy grande. A través de la Lotería de Santander, el número 9093, el día viernes 10 de julio. Muchísimas gracias por toda esta gran ayuda. Mil y mil bendiciones, doctora Rubiela Santos. Bueno, mi bella familia, sí señores, acabamos de escuchar mensajes, testimonios, certificaciones de cada una de esas personas que han venido acá a mi hogar en busca de ese cambio, en busca de esa ayuda, en busca de ese beneficio, y que nos lo cuentan, nos lo certifican a esta hora porque obtuvieron ese gran cambio, porque obtuvieron esa gran ganancia, porque de verdad se dieron esa gran oportunidad. Por eso, mi bella familia, este es el momento para que usted que me está escuchando venga, conózcame personalmente, haga las cosas usted mismo, no se deje llevar más por ese negativismo ni por las cosas malas, haga las cosas, llame, comuníquese. 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Dios los bendiga.
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8: ¿Sabías que los ojos hacen más ejercicio que tus piernas? 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Para que te des una idea de cuánto es esto, deberías saber esta relación. Para que los músculos de las piernas hagan la misma cantidad de ejercicio, deberías caminar aproximadamente 80 kilómetros por día.
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0: Claro que sí, póker marcado, las estrellitas, la voz de Antioquia, las 8 y 25 minutos.
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1: Hola, ¿qué tal, amigas, amigos? Cordial saludo, oyentes de Radio Cadena Júpiter. Hoy es martes 21 de julio. Aquí está el mejor numerólogo de Colombia. Felicito a toda la gente que estuvo el domingo pasado en la ciudad de Medellín, los que compraron premio programado, los que pidieron las plantillas, la serpiente protectora, la dupla, la esperma negra, los que quieren cambiar la vida de verdad. Hablo para usted, amigo taxista, vigilante, abogado, odontólogo, para que se dé esa gran oportunidad. Yo le puedo ayudar, pero hay que quitarse la sala, hay que mejorar esa suerte. Hablo para usted que está desesperado, hablo para usted que está angustiado, hablo para usted que le ha ido mal en todo, mi hermano. Vayan separando la cita, ya la gente quedó lista para el 2 de agosto. El domingo 2 de agosto vuelvo a Medellín. Hay mucha gente que está con problemas de salud, quebrantos de salud y no saben qué es lo que tienen. Han ido al médico y no les han hecho nada. Gente que dice, profe, necesito pagar deudas, comprarme una casa, un apartamento. Quieren premio programado. Quítese la sal de encima. Amigo taxista, vigilante, abogado, odontólogo, yo me comprometo a cambiar esa vida. 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Permítame, yo escaneo la palma de la mano, el iris del ojo, la lengua, le digo quién lo engaña, quién lo enterró en un cementerio, por qué le ha ido tan mal, por qué día tras día empeora, por qué está enfermo, agobiado por la mala suerte. 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Recibo a los oyentes. Muy buenas, buenas, buenas, aquí en Radio Cadena Júpiter. ¿Con quién hablo?
2: Hola, profesor Eduardo, qué gusto saludarlo. Hablo con Margarita acá de Dora. Antioquia, profesor.
1: ¿Qué hace Margarita en Doral, Antioquia? ¿A qué se dedica? ¿Con quién vive? ¿Dónde me visitó? ¿Qué le quiere contar a los fans y seguidores del profe Eduardo?
2: Bueno, profesor, yo lo visité en Medellín, pues como le comenté, soy una madre que no pude tener hijos, me sacaron la matriz, estaba muy mal, muy enferma, pues la verdad, pues yo trabajo en un restaurante, soy cocinera, y pues mi esposo trabaja en un parqueadero. Y pues económicamente nomás, pagando arriendo siempre, y pues mi sueño más grande con mi esposo es tener mi propia casita. Y pues, profesor, nosotros fuimos y lo visitamos y fue una gran bendición porque pues para toda nuestra dolencia le compramos las plantillas tectónicas y qué bendición de Dios, nos hemos sentido muy bien, excelente. Y pues con unos ahorritos que teníamos y otra platita que reunimos, le compramos un premio programado, profesor. Usted nos hizo una limpieza, un tratamiento y fue una bendición. Le compramos la dupla, la esperma negra y la quemamos tal como usted nos dijo, profesor. 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
1: ¿Con qué lotería ganaron, mujer? ¿Con qué lotería? Con el número 6152, lotería de Manizales. Manizales, sí, señor, Manizales. ¿A, sí, qué ¿A qué invita a la gente de Doral, Antioquia? ¿A qué invita a la gente de Segovia? ¿A la gente de Amalfi? ¿A la gente de Maceo, Antioquia? ¿Puerto Berrío? ¿Pensilvania? ¿Manzanares? ¿Marquetalia? ¿Todo Colombia? ¿A la gente de Medellín?
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0: Avanzamos, querida familia, aquí estamos en Radio Cadena Júpiter, Radio Cadena Júpiter, todo mundo separando la cita con el profe Eduardo, todo mundo a separar la cita. Vuelvo a Medellín el 2 de agosto vuelvo a Medellín, ya pueden separar el turno, los que pidieron premio, tratamiento y limpieza, oyente de Radio Cadena Júpiter. Buenas, ¿con quién hablo?
2: Profe, muy buenas, profe, habla con Josefina, profesor Eduardo.
0: ¿Qué hace Josefina? ¿De dónde me llama?
2: Profe, yo estoy llamando, profe, aquí de Medellín, profe, del barrio Andalucía.
0: ¿Qué hace en Medellín, Antioquia, Andalucía, mujer? Cuéntemelo todo. ¿A qué se dedica? ¿Con quién vive? ¿Cuál es su testimonio?
2: Bueno, profe, yo aquí soy enfermera, profesor Eduardo. Le contaba, profe, cuando lo visité, que tenía un terrible dolor de cabeza que no se me quitaba, profe, y con ese dolor de cabeza me mareó muy fuerte, no me dejaban de pie, profe, me necesitaba trabajar, profesor Eduardo. Pues yo, desesperada, profe, siempre lo escuchaba y le dije a mi hija, escúchelo, mi hija es policía, profesor Eduardo. 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
0: ¿Cómo se siente de salud? ¿Valió la pena invertir? ¿Qué le dice a los incrédulos, a la gente que no tiene fe, a la gente que no cree?
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0: Gracias por llamar, nos vemos en Medellín el 2 de agosto, saludes a su hija, 321-320-0140.
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0: Avanzamos, querida familia, aquí está Don Hermes y Don Ediondo, el vendedor de aguacates. El vendedor de aguacates en el programa del profesor Eduardo.
4: John con pelo, chicharrón con pelo. Ajú, ajá, al programa del profesor Eduardo nadie le ganará. Oiga, la parejita profesor Eduardo, que habían terminado, entonces le dice por teléfono, hola, le dice, no me jodas, estoy tratando de olvidarte, deja de joder, no me llames. La mujer le respondió, este idiota, imbécil, ignorante, ojos de borrego, si vos fuiste el que me marcaste. Y el otro le contesta, ¡ah, entonces no me contestes, gran bruta!
5: Profesorcito Eduardo, bienvenido al martes, su merced lindo, segundo día de la semana. Un saludo especial para su merced, para todos los oyentes. Gracias por estar con nosotros de nuevo. Imagínese que en una calle, ¿no? Un tipo que llega a un almacén de repuestos. Buena señora, hágame un favor. Yo, sí, señora, bienvenido aquí al taller de Don Treguardo. ¿Qué se le ofrece? Digo, hágame un favor, aquí cargan baterías. Digo, sí, señor, dígame. Ay, dijo, lléveme estas que estoy muy pesada.
0: Oye, imagínese que llega un muchacho. Llega a una iglesia y llega y le dice, padre, necesito que por favor le dé cristiana sepultura a mi perro. Me dijo, no señor, aquí solamente enterramos los seres humanos, los perros no se entierran, si quiere algo lo está allá en su casa. Por favor, padre, no señor. Dijo, ay, qué pesar, padre, yo traía $1,000 que tenía de ahorro el perrito para donarlos a la iglesia. Yo, hubiera empezado por ahí, me hubiera dicho que el perrito es católico. 321-320-0140.
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0: Avanzamos, querida familia, avanzamos, la suerte está echada, todo el mundo a separar la cita, hágalo para Medellín, Antioquia, separe el turno, hágalo también para Puerto Berrío, hágalo para 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Más oyente, buenas, ¿con quién hablo?
6: Muy buenas, profesor Eduardo, desde Guarni Antioquia habla con Belarmino.
0: Belarmino, ¿qué hace en Guarni Antioquia? Cuénteme a qué se dedica, paciente de Medellín, cuéntemelo todo.
6: Profesor Eduardo, yo me dediqué desde muy joven a la profesión de ser mulero. Gracias a mi Dios, pues fue una profesión que me fue bien, tengo mi casa. Soy separado hoy en día, me conseguí una pelada más joven, pero me ha ido muy mal, profesor Eduardo. Luché por mis hijos, sacarlos adelante, pero también, profesor Eduardo, me han pagado muy mal estos muchachos. Hoy en día tengo dos camiones, profesor Eduardo, en los cuales pues no me ha ido bien con ellos. 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Yo también, pues, profesor Eduardo, muy enfermo. Yo fui, lo visité allá en Medellín, profesor, usted me hizo una limpieza, me hizo un tratamiento, estoy muy agradecido con esto. También le adquirí las plantillas tectónicas, profesor Eduardo, qué bendición, porque me he sentido bastante recuperado. Y pues lo mejor de todo, profesor Eduardo, por ahí con una plática prestada, le compré el premio programado, venía jugándolo con mucha fe. Y el día con el Valle me la gané con el 9807, 300 millones, profesor Eduardo. Estoy muy feliz, muy complacido con esta noticia, porque pues salvo la hipoteca de mi casa, profesor Eduardo. Muchas gracias.
0: ¿Cuánto se ganó?
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0: ¿Qué le dice a la gente incrédula?
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0: Gracias, gracias por llamar. 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Dios los bendiga, sigan en Radio Cadena Júpiter. Chau, chau.
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Muy buenos días a todos, queridos amigos. Bienvenidos de nuevo a este tu programa Armoniza tu Hogar de Tienda Esotérica Yoyito, un espacio donde buscamos mejorar tu calidad de vida a través de ese crecimiento espiritual, del equilibrio emocional y de la energía positiva. Soy Maía y hoy los acompaño con un tema fascinante. Hoy vamos a trabajar el horóscopo, los signos zodiacales, desde esas características que fortalecen y que identifican a cada uno de los signos. Sean todos bienvenidos.

Recuerden que la astrología y hoy martes separamos estos espacios especiales porque la astrología, los signos, cómo están ubicados, nos va a ayudar a comprender la personalidad de cada signo, sus talentos, los desafíos que venimos a transformar. Y vamos a mirar la vibración de cada signo para hoy. Por eso voy a estar conectada con ustedes. Hoy vamos a estar sacando los numeritos, los números que por su fecha de nacimiento vibran con ustedes, traen una fuerza, traen un designio especial con ustedes. Entonces voy a estar leyéndolos, en lo que pueda sacarle los números, voy a estarlos leyendo y voy a estar conectada acá al computador. Vamos a empezar a dar características de cada uno de los signos porque cada uno tiene cualidades ocultas. Hoy no vamos a conocer solamente las características, sino también esa misión, esa fortaleza y cuáles son los aprendizajes que vienen a desarrollar cada signo. Bueno, y vamos a estar muy atentos porque como es larguita la característica de cada uno, espero no repetir, más fácil ustedes por YouTube. Recuerden que queda colgado el programa de Armoniza tu Hogar en el canal de Fitosalud para que ustedes lo escuchen, lo vean de nuevo en el momento que de pronto no escucharon su signo, su fortaleza y sus características. Por acá aprovecho para saludar a Marta Moreno, señora Maía, Andrea Vasco nos habla, buenos días Maía, Dios la bendiga, un feliz inicio de semana, feliz inicio también para ustedes. Marta, tú eres de signo Libra, ya vamos a ir por orden de cada signo para que estén muy atentos. Aprovecho también para darle un saludo muy especial a Gloria Amparo Velázquez en la vereda Santa Bárbara y a su hijo que ayer les dimos un saludito muy especial. Tuvimos la oportunidad de compartir con ellos, a Jenny, a Pedro y a todos los que están conectados hoy con nosotros. Entonces vamos a estar muy atentos porque voy a ir mencionando uno a uno su signo para que lo tengan muy en cuenta. María García también está por acá conectada, ya nos envió su fecha de nacimiento, ahí lo vamos a ir teniendo en cuenta. Claudio Aiguita también nos saluda, buenos días Maía, el número para mi hijo, sí, ahí los voy atendiendo en orden. Entonces voy a empezar con el signo de Aries. Aries, los nacidos el 21 de marzo al 19 de abril. Aries es el pionero del zodiaco. Su misión es abrir los caminos donde otros ven obstáculos. Aries posee una enorme fuerza de voluntad y un espíritu de lucha admirable. La fortaleza de Aries es tener valentía, liderazgo, iniciativa y determinación. El aprendizaje para Aries es desarrollar la paciencia, aprender a escuchar antes de actuar. Ojo con eso, los Aries. Y su mensaje espiritual es que cuando Aries aprende a canalizar su fuego interior, se convierte en una fuente de inspiración para quienes lo rodean. Ahora vamos con Tauro, los nacidos el 20 de abril al 20 de mayo. Tauro, los Tauros del Zodiaco representan la estabilidad, la construcción. Es una energía que busca crear seguridad y bienestar. Las fortalezas de Tauro son la perseverancia, la responsabilidad, la lealtad y la capacidad para materializar esos proyectos. Tauro, el aprendizaje para ti es aceptar los cambios y soltar todo aquello que ya cumplió su propósito. Y tu mensaje espiritual, Tauro, para esta semana es que tu abundancia aumenta cuando aprendes a confiar en el movimiento natural de la vida. Tauro, deja fluir.

Ahora vamos con Géminis, los nacidos el 21 de mayo al 20 de junio. Géminis, para esta semana, Géminis es el comunicador del zodiaco, tiene la capacidad de conectar las personas, las ideas y las oportunidades. Su fortaleza, Géminis, es la inteligencia, la creatividad y la curiosidad. Tiene mucha facilidad para aprender, los Géminis. El aprendizaje tuyo, Géminis, es enfocar y profundizar en tus proyectos, enfocar todo eso que quieres y llevarlos a cabo. Y el mensaje espiritual para ti, Géminis, es que tus palabras tienen poder, pueden sanar y transformar vidas. Vamos con Cáncer, los nacidos el 21 de junio al 22 de julio. Cáncer es el guardián de las emociones y la familia. Su sensibilidad le permite percibir lo que otros no ven. Las fortalezas de Cáncer es la empatía, la intuición, la protección y el amor incondicional. Son muy incondicionales. El aprendizaje para Cáncer es no cargar con los problemas de los demás. Ojo con eso. Y tu mensaje espiritual, Cáncer, es cuando sanas tus heridas emocionales, te conviertes en un faro de amor y contención. Vamos con los Leo, los nacidos el 23 de julio al 22 de agosto. Leo vino con una misión a aprender a brillar desde el corazón y no desde el ego. Ojo con el ego, Leo, porque tu fortaleza es la generosidad, el carisma, el optimismo y la creatividad. Tu aprendizaje es reconocer el verdadero liderazgo que nace en el servicio de los demás. Y Leo, para ti tu mensaje espiritual es cuando tú compartes esa luz, iluminas el camino de muchas personas.

Bueno, y voy a estar sacando los números. Vamos con María García, donde su número es el 2297. María García, tu número es el 2297, 2297. Para Claudia Higuita, ya te digo, 34 y 2. Para Claudia Higuita, que me dice, Maía, el número de mi hijo el 5 de julio del 2011 es el 5742. 5742. Por acá también nos habla Marta Moreno, nos da una fecha, el 6-10 de 1960. Tu número es el 6-7-0. El 6170. 6170, Marta. Janet García nos saluda. Buenos días, Maía. Un abrazo. Lo mismo para ti, Janet. Un abrazo muy especial. María Juliet Callejas nos habla. Muy buenos días, Maía. Mi número de... Mi fecha de nacimiento, mi número de nacimiento es el 14 de diciembre de 1996. Vamos a sacar tu fecha, Juliet, es el 5, el 3, el 7 y el 6. El 5376 para ti, María Juliet Callejas. Luz Mary Castañeda también nos habla. Buenos días, doña Maía. Mi fecha de nacimiento es el 28. Estamos sacando el de Luz Mary Castañeda. 28 de enero de 1981. Muy bien, Luz Mary. El tuyo es el 1, el 1. 10, 18, 19. El 1. Y el 9 es el 11-19. Para ti, Luz Mary, es el 11-19. Ahora vamos con Erika Maía Bedoya. Nos habla, buenos días, Maía. Me regalas el número 0406 de 1980. Sería el 4, el 6, el 9 y el 8. Erika, el tuyo sería el 4698 y el de tu esposo, me habla por acá, que es el 78 de 1973. Vamos a sacar rápidamente el de tu esposo, 10, 17, 20, serían 2. El de tu esposo sería el 7821, 7821. Entonces, para que lo tengas ahí pendiente, por acá también está Marta Moreno. Nos dice, mi sobrino es Tauro, nacido el 29 de mayo de 1994. Vamos a ver. Entonces, sería... 2, 3, 19, 23, 5, 13, 14. El de tu sobrino, doña Marta Moreno, es el 2354. 2354, y muchas gracias. Por acá nos habla Vero también. Buenos días, ¿me podrías dar el número de mi hijo? Es nacido el 15 de marzo de 2021. Entonces sería el 6, el 3, el 5 y el 3. 6353, Vero. 6353.

0: Bueno, y Andrea Vasco también nos dice, María, mi fecha es el 1709 de 1976. Andrea Vasco, para ti es el 8, el 9, 10, 17, 23, 5, sería acá el 13, el 89, 54, por acá Vero nos dice que muchas gracias, es con mucho gusto, y acá estamos conectados. Entonces vamos a continuar con la lectura de cada uno de los zodiacos. Vamos con Virgo, nacidos el 23 de agosto al 22 de septiembre. Virgo, los virgos del zodiaco siempre buscan el perfeccionamiento constante y tienen el don de ayudar a otros. Sus fortalezas, los del signo Virgo, son la organización, la disciplina, el análisis y el compromiso. ¿Qué vienen a aprender los Virgo del zodiaco? Vienen a aprender a aceptar que la perfección absoluta no existe aún. Y tu mensaje espiritual, Virgo, es que tu mayor poder surge cuando combinas la razón con la intuición. Ahora vamos con Libra, los nacidos el 23 de septiembre al 22 de octubre. Libra representa el equilibrio y la armonía del zodiaco. Sus fortalezas son la diplomacia, la sensibilidad, la justicia y la capacidad para unir a las personas. El aprendizaje para Libra es tomar decisiones sin depender de aprobaciones externas. Y tu mensaje espiritual, Libra, es que vienes a enseñar que la paz comienza dentro de cada uno de ustedes. Vamos con Escorpión, los nacidos el 23 de octubre al 21 de noviembre. Escorpión es el signo de la transformación más profunda, porque las fortalezas de Escorpión es que tienen intuición, fortaleza emocional, tienen mucho magnetismo y resiliencia. Aprendizaje para los Escorpión, en que cada crisis que les llega ven una oportunidad para renacer con más fuerza. Esos son los Escorpión. Vamos con los Sagitarios, los nacidos el 22 de noviembre al 21 de diciembre. Sagitario siempre busca la verdad, el conocimiento, y su fortaleza es el optimismo, la sinceridad, el entusiasmo y su visión. Todo lo ve alrededor muy amplio. El aprendizaje para Sagitario es que debe comprometerse con sus objetivos al final, nada dejarlos en el camino. Y el mensaje espiritual para Sagitario es que tu misión es expandir conciencia y transmitir mucha esperanza. Vamos con los acuarios, los visionarios del zodiaco. Las fortalezas de acuario son la innovación, la independencia, la creatividad. Lo que vienen a aprender los acuarianos es a equilibrar su libertad con compromiso. Y tu mensaje espiritual para ti, acuario, es que viniste a traer nuevas ideas y cambios positivos a todas las personas que te rodean. Ahora vamos con los Piscis, los nacidos el 19 de febrero al 20 de marzo. Vamos con los Piscis. Piscis es el signo más conectado con el mundo espiritual. Sus fortalezas son la compasión, la sensibilidad, la intuición y la fe. El aprendizaje de Piscis es saber poner límites saludables y mantener conectado con la realidad. Ojo pues a los Piscis. Y tu mensaje espiritual para hoy o para esta semana, Piscis, es que posees una gran capacidad para sanar a través del amor, la comprensión y la espiritualidad. Y recordemos que cada signo tiene una fuerza, tiene una luz por desarrollar, pero también tiene una sombra que transformar. Por eso cuando comprendemos nuestra energía del zodiaco, dejamos de luchar contra nosotros mismos y comenzamos a utilizar todos estos dones espirituales, todas estas cualidades que tenemos para construir una vida plena y más consciente. 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Gracias por estar conectados. Que el Padre y la Luz los siga bendiciendo y persiguiendo. Mañana con la ayuda del Padre nos escuchamos de nuevo con otro tema en este tu programa Armoniza tu Hogar de Tienda Esotérica Yoyito. Gracias por estar conectados. Feliz día.
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13: 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Aunque muchos se mueren de vergüenza al tirarse un pedo, lo cierto es que es algo totalmente normal, humano y saludable. Sí, expulsar gases indica que tu sistema digestivo está funcionando bien. ¿De dónde salen esos gases? En realidad hay dos grandes fuentes principales. El aire que tragas sin darte cuenta cuando comes rápido, hablas mucho mientras masticas, tomas gaseosa o usas pitillo o pajilla, tragas aire, parte sube como eructo, pero lo que no sale termina viajando por el intestino hasta que busca su salida. Las bacterias en tu intestino. Tu colon está lleno de miles de millones de bacterias que fermentan restos de comida, sobre todo fibras y carbohidratos que tu cuerpo no puede digerir. Para eso está Gear Power y Total Pro, productos de Fitosalud, para recuperar tu intestino y eliminar todos esos gases y bacterias que no te sirven. Esa fermentación libera gases como dióxido de carbono, hidrógeno y metano. De hecho, se estima que un adulto saludable produce entre 0.5 y 2 litros de gas al día. ¿Y el olor? No todos los gases huelen mal. El mal olor proviene de pequeñas cantidades de compuestos sulfatosos. Estos tienen azufre, que algunas bacterias producen al descomponer proteínas. Por eso, comidas como el huevo, brócoli, cebolla o repollo pueden hacerte soltar bombas inolvidables. ¿Cuántas veces es normal? Un adulto promedio se tira entre 14 y 20 flatulencias al día, aunque muchas veces ni lo notas, porque son silenciosas. Así que si pensabas que solo tú eras gaseoso, no te preocupes, es parte del ser humano. E incluso de los animales. ¿Cuándo preocuparse? Solo si vienen acompañados de dolor, hinchazón excesiva o cambios raros en las heces. En la mayoría de los casos, los gases no son el resultado de un sistema digestivo y una microbiótica haciendo bien el trabajo. 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
1: Amigos oyentes, ¿qué tal? Muy buenos días, saludo cordial de nuevo con ustedes acá en los micrófonos de La Voz de Antioquia para presentarles Cita con la Salud, a nombre de Fitosalud, su tienda naturista de confianza. Les acompaña este amigo de ustedes, Juan Felipe Tobón. La invitación para que marque nuestra línea telefónica, el 475-7979, 475-7979. Estamos en directo para resolver sus inquietudes, sus dudas, sus problemas de salud, acá en los micrófonos de La Voz de Antioquia. 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Vamos a darle gracias a Dios en este nuevo día, en este nuevo despertar, lleno de mucho positivismo y muchas cosas buenas y maravillosas para compartir con cada uno de ustedes. ¿Ya oraste hoy? ¿No? Entonces, haz esta oración conmigo. Padre mío, te pido que tomes el control de mis emociones y no permitas que la oscuridad me engañe, me rete, me manipule a través de ella. Hoy en tu nombre echo fuera todo lo que me atormenta y me aleja de ti. Pensamientos, sentimientos que ponen a prueba mi fe y mi conexión contigo. Pon paz y calma en mi corazón, sabiduría y certeza en mi mente. Unción y discernimiento en mi espíritu, dominio propio y carácter en mi alma. Que tus ángeles me rodeen y me defiendan de las guerras espirituales, mentales y emocionales que estoy teniendo. En el nombre de Jesús declaro liberación y sanidad en mí. Dios, dame tu infinito amor. Muy buenos días.
2: Buenas tardes, don Felipe, habla con Mariela. Yo le quería decir, es que me salió una bolita en el estómago, en el lado izquierdo, y esa bolita me está como creciendo. Y el médico me dijo que eso era grasa. A ver qué puede usted mandarme. Bueno, que tenga un feliz día, que Dios lo bendiga.
1: Bueno, mira, vas a utilizar una cremita que se llama Fermider dos veces al día hasta que desvanezca esa bolita. Me va a tomar el retrovitón porque no nos podemos confiar en lo externo. Necesito limpiar también internamente para que no le sigan saliendo masas por todas partes. Retrovitón, tres copitas al día, la primera en ayunas por dos meses. Y me vas a tomar un producto que se llama Ultragen, una cucharada dos veces al día durante tres meses. Y evita consumir leche por lo menos dos mesecitos, para que eliminemos esas masitas rápidamente. 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Por acá me escribe Mafalda. Dice por acá, buenos días, Felipe. Por favor, explica por qué duelen los talones al levantarse y qué puedo tomar. Ahí se presenta algo que se llama espolón calcáneo. Para eso necesitas aplicar una cremita que se llama Palki dos veces al día hasta que desvanezca del todo. Pues si está empezando, mejor para que no aparezca. Y tomar Britex una cucharada dos veces al día durante tres meses. Y el Ultragen una cucharada dos veces al día durante tres meses. Con eso tiene. 444-7202. 444-7202. Muy buenos días.
3: Sería bueno para bajar de peso.
1: Vea, para bajar de peso necesitamos el Bonfar y el Malambo. Bonfar y Malambo. Dos cucharadas de cada una en un pocillo con agua, se mezcla, se toma en ayunas y antes de acostarse por dos meses. Necesitamos la jalea de berenjena y la jalea de apio, una cucharada de cada una en un vaso con agua, se mezcla. Se toma dos veces al día hasta que baje de peso. 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Hola, buenos días.
4: Don Felipe, muy buenos días, habla con Claudia. Don Felipe, es que yo le mandé a traer el retroditón a mi bebé, ¿cierto? Usted me dijo que le diera 3 copitas al día, que la primera en ayunas.
1: Sí.
4: Don Felipe, yo se las estaba dando, pues yo se lo estaba dando así con la cucharita, como usted me dijo. Uh-huh. Pero yo se lo doy así y él como que se desespera, no sé por qué será. Y no sé si se lo puedo dar así como en agüita o usted qué me dice, don Felipe.
1: Sí, dilúyelo en un poquito de agua y se lo da en el teterito entonces. Seguro lo siente muy espeso. Mete la copita, dilúyela en un pocillito con agua y se la da en el teterito normal. 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Me escribe por acá Claudia Foronda, dice, buenos días Felipe, ¿qué le puedo dar a mi hijo que tiene 23 años? Mantiene mucho sueño, como mucho cansancio físico. Mire, cuando hay mucho sueño es porque tiene un problema de anemia o baja de defensas, glóbulos rojos, glóbulos blancos. Para eso necesitamos darle el retrovitón, 3 copitas al día, la primera en ayunas por 2 meses. Necesitamos la jalea de zanahoria, jalea de remolacha y jalea de uva. 1 cucharada de cada una en un vaso con agua, se mezcla, se toma 2 veces al día por 2 meses. Necesitamos el Flumex, 1 cucharada 2 veces al día durante 3 meses. Con eso tiene para quitar el cansancio y para quitar ese sueño que mantiene también. 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Hola, muy buenos días.
5: Buenos días, don Felipe.
1: ¿Quién habla?
5: Con Alba.
1: ¿Qué más, Albita? ¿Cómo te va?
5: Bien, gracias a Dios.
1: Contame, sí, pues, mujer, ¿en qué te colaboro?
5: Don Felipe, lo que pasa es que estoy sintiendo desde como un dolor en la cintura. Entonces, no sé, y el dolor en las piernas son horribles. No aguanto caminar ya. Yo caminaba mucho y me canso demasiado.
1: ¿Vas a dejar de comer banano? Ni chocolate con leche. Puedes tomar el chocolate solo, la leche sola, pero no lo mezcles porque tiene demasiado potasio y lo que tienes afectado son tus riñones que te impiden caminar bien. Necesito que evites la espinaca, la pimienta y que le mermes un poquito a la sal. Vas a tomar la jalea de piña y la jalea de sidra, piña y sidra, 1 cucharada de cada una en un vaso o en un pocillo con agua. Se mezcla y se toma 2 veces al día por 2 meses. Necesitamos el retrovitón, 3 copitas al día, la primera en ayunas por 2 meses. Más 2000 se prepara como un tintico, se toma 2 o 3 veces al día por 2 meses. La jalea de níspero, 2 cucharadas, 2 veces al día por 2 meses. Y el chitaque, 1 cucharada, 2 veces al día durante 3 meses. Para el dolor es el chibú, 1 cucharadita tintera en un pocillo con agua, se toma 2 veces al día por 2 meses, o lo toma cuando tenga el dolor mientras curamos el problema con los otros productos.
5: Listo, Felipe, muchas gracias.
1: Bueno, mi amor, chao.
5: Dios lo guarde, chao.
1: 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Muy buenos días.
6: Buenos días, don Felipe.
1: ¿Quién habla?
6: Habla con Luz Estela.
1: Hola, Luz, ¿cómo amaneces?
6: Pues bien, es que quería hacerle una preguntita sobre una nieta.
1: Dale.
6: Ves que ella suda mucho. Y fuera de eso, ella es muy introvertida, no le gusta hablar con nadie. Entonces, a ver, ¿usted qué me le mandaba?
1: Mire, mi amor, para la sudoración se va a bañar con el jabotón de laurel. Eso le cura ese problema. Jabotón de laurel todos los días hasta que termine el jaboncito. Va a tomar el retrovitón, 3 copitas al día, la primera en ayunas por 2 meses. Y me va a reemplazar el desodorante por una cremita que se llama Corpogel. 2 veces al día, la puede aplicar también en las fosas nasales, en los pies. Listo. Bueno, en cuanto a lo que no se relaciona con las personas, eso tiene que ver es con el sistema nervioso y la autoestima. Para eso necesitamos la jalea de curuba y la jalea de pomelo. Una cucharada de cada una en un vaso o en un pocillo con agua, se mezcla, se toma 2 veces al día por 2 meses. Fortavit, 1 cucharada 2 veces al día por 2 meses. Fortavit. Necesitamos el Fitoacai, 1 cucharada 2 veces al día durante 3 meses. Y démosle también el Procavit, 2 cucharadas en agua o jugo, 2 veces al día durante 3 meses. Con eso tiene.
6: Le agradezco mucho y que tengas una feliz tarde y gracias.
1: Bueno, con mucho gusto.
6: Bueno,
1: ya. 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Me dice por acá Santiago Acevedo Marín, don Felipe, buenos días, ¿qué es bueno para la insuficiencia renal? Tengo un síndrome nefrótico agudo, no especificado, me ha alterado la presión, el colesterol, la queratina, no quiere establecerse. Mire, el problema es que la droga de la presión, la droga del colesterol, la droga química, es la que genera ese síndrome nefrótico o ese problema renal que tenés. Entonces, para el problema renal necesitamos la jalea de piña y la jalea de sidra. 1 cucharada de cada una en un vaso o en un pocillo con agua. Se mezcla y se toma 2 veces al día durante 2 meses. Retrovitón, 3 copitas al día, la primera en ayunas por 2 meses. Más 2000 se prepara como un tintico, se toma 2 o 3 veces al día por 2 meses. Jalea de níspero, 2 cucharadas 2 veces al día por 2 meses. Y el chitaque, 1 cucharada 2 veces al día durante 3 meses. En cuanto al problema de la presión, colesterol, triglicéridos, necesitamos el bonfar y el malambo. 2 cucharadas de cada uno en un pocillo con agua, se mezcla, se toma 2 veces al día por 2 meses. Chitaque, que ya te lo recomendé, 1 cucharada 2 veces al día durante 3 meses. Las goticas de Hipersir, 20 goticas para tomar, 2 veces al día por 2 meses. FP6, 1 cucharada 2 veces al día durante 3 meses. 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Muy buenos días.
7: Qué buenos días. Es para ver usted qué puede mandarme para esa pierna que tiene mala circulación. Yo llamo mucho a la emisora, de todas maneras me han servido mucho sus productos. Muchas gracias. Ahí le mando la foto.
1: Bueno, mire, ahí necesito que tome el retrovitón. Son 3 copitas al día, la primera en ayunas por 2 meses. Necesitamos la jalea de calabaza, 2 cucharadas 2 veces al día por 2 meses. Lavarse con el jabotón de manzanilla todos los días. Se juague y se aplica un producto que se llama Novavit. dos veces al día hasta que se le quite el problema. Si quiere, puede colocar un pedacito de gasa encima, cubriendo la herida después de aplicar el Novavid, y la destapa todos los días para hacerse la higiene y vuelve a hacer el mismo procedimiento. Si no, pues como no tiene muy, muy abierta la herida, lo puede aplicar dos vezitas al día el Novavid para que le vaya quitando toda esa cascarita, toda esa costra, y le vaya quitando ese morado o ese renegrido que tiene en la piel. ¿Sí? Para el dolor, chibú, una cucharadita tintera diluida en un pocillo con agua, se toma dos veces al día durante dos meses. 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Carolina Gutiérrez dice, hola, buenos días. Don Felipe, quisiera saber qué me puedes enviar porque siento la lengua picante. Te agradezco mucho. Mire, para eso necesitamos las goticas de Isolcir. 20 goticas para tomar, 2 goticas en cada fosa nasal, 2 veces al día por 3 meses. Necesitamos el Corpogel para aplicar dentro de las fosas nasales, 2 veces al día. Y el Palki encima de la nariz, 2 veces al día. Y antes de acostarse para que no ronque. Eso le va a quitar ese sabor picante de la lengua. Puede tomar también el Retrovitón para que limpiemos el hígado por ahí derecho. 3 copitas al día, la primera en ayunas, durante 2 meses. 444-7202, el teléfono para que llame y pida los productos a domicilio, única y exclusivamente en Fitosalud, su tienda naturista de confianza. Muy buenos días.
8: Yo tengo 20 años y me diagnosticaron gastritis corporal folicular con signos de actividad anatrófica y helicobacter pylori positiva. ¿Qué tratamiento tiene para esto?
1: Necesito que mastique bien los alimentos y no coma a deshoras. Va a tomar la jalea de guineo, 2 cucharadas, 2 veces al día por 2 meses. Va a tomar el Siboney, 1 cucharada, 2 veces al día por 2 meses. Va a tomar el Royal, 1 cucharadita tintera diluida en un pocillo con agua. 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Sandra Álvarez dice por acá, buen día Felipe, ¿qué me podía recomendar para un joven que tuvo un accidente en una moto? El golpe lo recibió en la cabeza, dice, perdió la vista en un 98%, ¿qué debo darle? Muchas gracias. Mire, primero, hay que darle para la cabeza, ¿por qué? Porque un golpe en la cabeza genera traumas e incluso debe tener algún tumor o alguna masa ahí en el cerebro que le esté impidiendo que vea bien. Te necesitamos darle, primero, que suspenda la leche y los derivados de la leche durante 2 meses, porque la leche, si hay un tumor o una masa, la endurece y va a ser más complicado para eliminarla. Entonces, ningún derivado de la leche por 2 meses. Le vamos a dar la jalea de curú y la jalea de pomelo. Una cucharada de cada una en un vaso con agua, se mezcla, se toma 2 veces al día durante 3 meses. Necesitamos el Fortavit, 1 cucharada 2 veces al día por 3 meses. Chinois, 1 cucharada 2 veces al día durante 2 meses. Chinois. Big Factor, 2 cucharadas en agua o jugo, 2 veces al día durante 3 meses. La jalea de pitaya, 2 cucharadas, 2 veces al día por 2 meses. Y para la visión, por ahora, le vamos a dar únicamente la jalea de ochuva con habichuela en ayunas, 2 cucharadas. Y el lufar, 1 cucharada, 2 veces al día durante 3 meses. Por ahora, vamos a solucionar primero lo del golpe que tuvo en el cerebro para que el muchacho empiece a actuar otra vez normal. Y si es una inflamación la que le impide ver, para que lo logremos de nuevo. Si al terminar el tratamiento que le acabo de decir, él todavía tiene fallas para ver, entonces complementamos el tratamiento para la vista. Ahorita lo más urgente es lo del golpe que recibió en el cerebro. 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Muy buenos días.
9: Hola, buenos días, don Felipe.
1: ¿Quién habla?
9: Carlos.
1: ¿De dónde, Carlos?
9: De aquí de Medellín.
1: Qué buen hombre, contame, Carlos.
9: Don Felipe, es que lo llamaba para hacerle dos consultas. Una es que yo desde más o menos como desde los 15 años tengo una ginecomastia. Y pues yo he buscado como para operarme y eso, pero pues todavía no, nunca he podido finalizar el proceso. Entonces quisiera ver qué me puedes recomendar tú para... Porque hay veces que me crece pues la mama, a veces me crece mucho, a veces se me estanca y a veces me duele. Cuando hace más cuando hace frío me duele.
1: Bien, necesitamos un producto que se llama Bromel. Te tomas una cucharada dos veces al día durante 2 meses. Necesitas las pastillitas de ActiProp, una pastillita 3 veces al día por 3 meses. Te vas a aplicar la crema de... vas a aplicar una cremita que se llama Female. Female, eso cura también la piedrilla. La aplicas 2 veces al día y con eso tenés para quitar el problema.
9: El otro es que a raíz de eso de la ginecomastia me hicieron unos estudios y me encontraron un tumorcito en la hipófisis, uno chiquito. Y ese tumorcito hace que mi cuerpo no produzca la testosterona necesaria para, pues, como para el funcionamiento. Entonces, a ver, ¿qué me puedes recomendar tú para eso también?
1: No, lo que le acabo de decir le cura el problema, simplemente adicione el retrovitón. 3 copitas al día, la primera en ayunas por 2 meses, pero con lo que le dije, tiene para curar el problema del todo.
9: Ok, muchas gracias, don Felipe.
1: Las pastillas de ActiPro, por eso te las mandé, porque eso te ayudan a regular todos esos problemas que tenés.
9: Ah, okay.
1: Y te previene también un cáncer de próstata, porque para eso fue que adicionamos 2 componentes hace como 5 años a la Provita, que por eso cambió de nombre al ActiPro. Porque le adicionamos 2 productos, porque el producto anteriormente servía únicamente para mujeres. Ahorita nos sirve a los hombres y le sirve a las damas, obviamente.
9: Ok, inclusive a raíz de ese desnivel de testosterona que tengo, a mí se me ha empezado a caer el cabello. Uh-huh. Más que todo como en la frente, pues en la parte frontal, se me ha empezado a caer mucho el cabello.
1: Sí, para la caída del cabello utilicé un producto que se llama Iguazú. Con un frasquito tenés, lo repartís para 5 días... Siempre lo vas a aplicar de la frente hacia atrás, déjalo que actúe durante todo el día. El 5º día te echas todo lo que quedó en el frasquito. Y el día 6 te empezás a lavar la cabeza con el jabotón capilar, te enjuagás y aplicas una loción que se llama Orangel 1 de la frente hacia atrás, diario, y te tomas las pastillitas de ActiProp, una pastillita 3 veces al día por 3 meses.
9: Ok, don Felipe, muchas gracias.
1: Y eso, mi hermano, Dios lo bendiga.
9: Igualmente a usted, hasta luego.
1: 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Muy buenos días.
10: Buenos días, don Felipe. Habla con Marta.
1: ¿Qué más, Martica? ¿Cómo estás?
10: Bien, ¿tú?
1: Muy bien, cuéntame.
10: Don Felipe, yo le voy a hacer una preguntita. ¿Qué es bueno para la anemia? Una persona que le está apenas comenzando anemia.
1: Para la anemia necesitamos el retrovitón. Son 3 copitas al día, la primera en ayunas, durante 2 meses. Necesitamos la jalea de zanahoria, jalea de remolacha y jalea de uva. Una cucharada de cada una en un vaso o en un pocillo con agua, se mezcla, se toma dos veces al día por dos meses. Y el ferrobit, una cucharada dos veces al día por dos meses.
10: Bueno, Dios lo bendiga.
1: 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Muy buenos días.
11: Don Felipe, buen día.
1: Buenos días, ¿cómo estás?
11: Bien, ¿y usted qué más?
1: Muy bien, ¿cuál es tu nombre?
11: Gildardo Franco.
1: ¿Qué más, Gildardo? Contame en qué te colaboro.
11: Para el azúcar. Necesito para el azúcar.
1: Para el azúcar necesitamos el bonfar y el malambo. Dos cucharadas de cada una en un pocillo con agua, se mezcla, se toma dos veces al día durante dos meses. Necesitamos el Hipersir, 20 goticas para tomar, dos veces al día por dos meses. Necesitamos el Chitake, una cucharada dos veces al día durante tres meses. 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Necesitamos el Chinois, una cucharada dos veces al día por dos meses. 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Y necesitamos el Lavil, una cucharada dos veces al día por dos meses. Listo, mi hermano, que te vaya muy bien. 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Buenos días.
12: Hola, buenos días, ¿cómo estás?
1: Muy bien, ¿con quién hablo?
12: Hablas con Erika.
1: ¿Qué más, Erika? ¿Cómo te ha ido?
12: Ah, bien.
1: Contame.
12: Es que mi mamá sufre la enfermedad de Parkinson. Hace más o menos un año y medio le diagnosticaron eso, le da mucha rigidez y mucho temblor. Entonces, cuando el medicamento no le hace efecto, pues casi ni se puede parar. Entonces, no sé si para eso de pronto haya algún alimento.
1: Para solucionar ese problema necesitamos la jalea de curuba y la jalea de pomelo. Una cucharada de cada una en un vaso o en un pocillo con agua, se mezcla, se toma ese juguito dos veces al día durante tres meses. Necesitamos el Fortavit, una cucharada dos veces al día durante tres meses. Necesitamos el Chinois, una cucharada dos veces al día durante tres meses. Big Factor, dos cucharadas en agua o jugo, dos veces al día durante tres meses. Y necesitamos el Fitoacai, una cucharada tres veces al día durante tres meses. Si en tres meses todavía ves que le falta para estar completamente curada, me le sigues insistiendo a la curuba, el pomelo y el Fortavit hasta que esté completamente bien y me llamas y me haces el testimonio.
12: Ah, listo, no, muchísimas, muchísimas gracias.
1: Bueno, pues que te vaya muy bien.
12: Gracias, igual.
1: 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Buenos días.
13: Buenos días.
1: ¿Quién habla?
13: Yerladi.
1: Yerladi, cuéntame, ¿en qué te colaboro?
13: Don Felipe, son dos preguntitas. Una es para una compañerita que tiene el VIH, entonces en este momento está hospitalizada. Ya pues le había comentado de sus productos. Ella me dijo pues que lo llamara para ver qué le mandaban mientras sale del hospital.
1: Uh-huh. Mira, necesitamos, no, mientras sale del hospital no, allá no le van a dejar dar nada. Hay que esperar que salga del hospital para poderle hacer el tratamiento. Necesitamos el Retrovitón, son 3 copitas al día, la primera en ayunas durante 3 meses. La jalea de zanahoria, jalea de remolacha y jalea de uva. 1 cucharada de cada una en un vaso o en un pocillo con agua, se mezcla. Se toma 2 veces al día durante 3 meses. Necesitamos el Ferrovit, 1 cucharada 2 veces al día por 2 meses. Necesitamos el chitaque, 1 cucharada 2 veces al día durante 3 meses. Y las goticas de Hipersir, 20 goticas para tomar 2 veces al día durante 2 meses.
13: Listo, Felipe.
1: ¿Listo?
13: Con eso, ¿cierto?
1: Con eso tiene.
13: Bueno, señor. Y la otra es una niña de 22 años, una chica de 22 años, no duerme, dice que le da mucho miedo, que es como si la asustaran. Y bueno, y toda la noche se la pasa en ese cuento hasta que se amanece. Entonces no ha podido dormir, no sé, mucho mareo, bueno, miles de cosas.
1: Bueno, necesitamos curar el sistema nervioso. Para eso está la jalea de curuba y la jalea de pomelo. 1 cucharada de cada una en un vaso o en un pocillo con agua, se mezcla, se toma 2 veces al día durante 3 meses. Necesitamos el Fortavit, 1 cucharada 2 veces al día por 2 meses. Bemba, 1 cucharada 2 veces al día durante 3 meses. Big Factor, 2 cucharadas en agua o jugo, 2 veces al día durante 3 meses. Las goticas de Nersoy, 20 goticas para tomar cuando esté deprimida, nerviosa, triste, ansiosa, rabiosa, nerviosa. La jalea de fresa con limón, 2 cucharadas antes de acostarse por 2 meses. Y las goticas de Nersoy, 20 goticas para tomar antes de acostarse durante 2 meses.
13: ¿Las otras goticas cuál fueron, don Felipe, perdón?
1: Nersoy.
13: Nersoy, ¿y las últimas?
1: Mesulín.
13: Listo.
1: Uh-huh.
13: Hágale, perdón, Felipe, muchas gracias.
1: Bueno, que te vaya muy bien. Gracias. 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Luz Mari Tilano dice por acá, buen día, Felipe. Mi padre tiene aneurisma cerebral. ¿Qué le puedes mandar? Muchas gracias. Necesitamos la jalea de curuba y la jalea de pomelo. 1 cucharada de cada una en un vaso o en un pocillo con agua. Se mezcla y se toma 2 veces al día durante 3 meses. Necesitamos el Fortavit, 1 cucharada 2 veces al día durante 3 meses. Chinois, 1 cucharada 2 veces al día por 3 meses. Chinois. Necesitamos el Big Factor, 2 cucharadas en agua o jugo, 2 veces al día durante 3 meses. Y necesitamos un aceitico que se llama Nodol para aplicar con la mano contraria al lado donde tuvo la parálisis o el derrame, sobre el lado donde le dio el derrame. Con la mano contraria se va a aplicar el Nodol 2 veces al día, hasta que vuelva otra vez el músculo a su posición normal, que no se vea torcido. Listo. Si no está torcido, entonces lo va a aplicar con la mano derecha sobre el lado izquierdo y con la mano izquierda sobre el lado derecho, 2 veces al día, hasta que termine el dolor. Muy buenos días.
14: Buenos días, don Felipe. ¿Cómo está?
1: Muy bien. ¿Quién habla?
14: María Castaño. Don Felipe, para molestarlo, la proteína para deportista se le puede dar a una niña de 11 años.
1: ¿Ella es deportista?
14: Sí, señor.
1: ¿Entonces se le puede dar?
14: ¿Se le puede dar?
1: Sí, señora.
14: Ah, bueno, listo. Bueno. Muchísimas gracias, muy amable.
1: Bueno, pues, hasta luego. Sí. ¿Mm? Cuando tengamos un producto para los bomberos, es para que lo tomen los bomberos. Si usted no es bombero, lo puede tomar y volverse bombero. ¿Cómo le parece? ¿Qué es que la proteína es para el hombre increíble? Usted no es hombre increíble, tómeselo y se vuelve increíble. Para que no le crean. Hola, muy buenos días.
15: Oiga, don Felipe, buenos días. Don Felipe, usted está dando programa en este momento en La Voz de la Nostalgia.
1: No, señor.
15: Vea, tengo la emisora y no están dando sino pura música y necesito ponerle un audio, don Felipe. Muchas gracias, tal vez.
1: Señora, páselo para... primero, usted está escuchando allá de Radio Reloj, no La Voz de la Nostalgia. Y el programa en este momento está en La Voz de Antioquia, 1200 AM. Sintonícese, 1200 AM, La Voz de Antioquia. Hola, buenos días. Bueno, está habilitada la línea. 10 de la mañana, 15 minutos. Son las 10 de la mañana, 15 minutos. 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Buenos días.
16: Buenos días.
1: ¿Quién habla?
16: Ay, yo soy Marilina. Felipe, ¿puedo hacerte una pregunta que no sea al aire?
1: Señora, estoy al aire.
16: ¿A qué horas puede ser?
1: No, señora, al aire únicamente. ¿Cuál es el misterio?
16: No, a mí me da pena hacer la live. Ay, dame una citica para hacerla.
1: No, señor, es que yo no tengo consultorio. Mi programa es al aire, pregúnteme al aire. Hagamos una cosa, hágame de cuenta que usted apenas está llamando y usted no llama a María Eugenia. Hola, ¿con quién hablo?
16: Bueno, gracias.
1: ¿Con quién hablo? No entendió la señora. Hubiera dicho, María, María. Y hacía la pregunta que nadie se diera cuenta que llamaba María Eugenia. La gente tan misteriosa, para preguntar por la potencia sexual, necesitan la jalea de chontaduro, la jalea de maracuyá y la jalea de brócoli. Una cucharada de cada una en un vaso con agua se mezcla, se toma dos veces al día durante 3 meses. Y el multifor, una cucharada dos veces al día durante 3 meses o antes de la relación sexual. ¿Cuál es el misterio? Estamos en pleno siglo XXI. Los niños recién nacidos ya saben lo que es una vagina y un pene. Entonces, ¿cuál es la bobada? Dejen ese misterio. Buenos días.
15: Oiga, don Felipe, buenos días. Vea, para decirle que a mí me dio una CV hace 2 años. Entonces, ¿cómo le parece que perdí la movilidad en el lado izquierdo? En este momento estoy tomando la jalea de curuba, pomelo, bifactor, nersoy. Pero, don Felipe, la pregunta es, ¿qué me mandaría usted? Porque es que me quedó, en este momento me quedó, me tiembla la mano y el pie. No constante, pero a veces cuando menos pienso resulta el pie temblándome y la mano. A ver, ¿usted qué me mandaría para eso? Muchas gracias, don Felipe. Estoy atenta al programa.
1: Lo que ya viene tomando, la jalea de curuba, la jalea de pomelo, el Fortavid, el Chinois, el Big Factor, y le adiciona un producto que se llama Britex. Se toma una cucharada dos veces al día durante 3 meses. 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Muy buenos días.
17: Buenos días.
1: ¿Quién habla?
17: Rosemary Salazar.
1: Hola, Rosemary, ¿cómo estás?
17: Bien, estoy.
1: Muy bien, contame.
17: Vea, es que yo ya me puse a la tienda naturista y entonces me dieron este teléfono para que consultara con usted para lo que yo necesitaba. Tengo cataratas en los ojos, entonces ya me dice que usted me puede ayudar con un tratamiento para esto.
1: Sí, señora, vea, necesitamos la jalea de ochuva con habichuela. Jalea de ochuva con habichuela. 2 cucharadas para tomar únicamente en ayunas hasta que recupere la visión. Necesitamos el Lufar una cucharada dos veces al día durante 3 meses. Bilten y Multivit, una cucharada de cada uno en un vaso o en un pocillo con agua. Se mezcla y se toma 2 veces al día durante 3 meses. Jalea de zanahoria y jalea de apio, una cucharada de cada uno en un vaso o en un pocillo con agua. Se mezcla, se toma 2 veces al día por 2 meses. Zanahoria y apio. Y un producto que se llama hidrolagen, una capsulita 3 veces al día durante 3 meses.
17: Pero entonces, ¿cómo hago para obtener esto?
1: Llamas a la tienda y lo pides, ya sabes qué necesitas. Llamas y dices, vea, necesito este producto, mi dirección es tal, y te lo mandan a la casa.
17: Ah, bueno.
1: Uh-huh.
17: Listo, muchísimas gracias,
1: doctor. Bueno, pues, que le vaya muy bien.
17: Gracias.
1: Chao. Bueno. Es lo mismo cuando usted va a pedir un domicilio. Usted primero llama a la persona que tome el pedido, pero usted tiene que saber qué es lo que va a pedir. Entonces, primero hay una persona que te dice, mire, estos son los platos del día, tenemos sancocho, tenemos mondongo, tenemos frijoles. Ay, qué bueno los frijolitos. ¿Y con quién quiere los frijoles, señora? Ay, los quiero con mazamorra. Listo, frijoles con mazamorra. Listo. Bueno, ¿y qué más quiere? Ay, yo quiero un postrecito de nata. Postre de nata. Ay, quiero un plátano maduro. Qué cagada que le va a dar. Pero bueno, listo, señora. Ahora la voy a pasar con la persona que le toma los datos y le manda el pedido. Listo. Pero usted ya sabe qué es lo que va a pedir, qué es lo que va a comprar. 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Listo. Imagina que usted llama y diga, ay, vea, mándeme el tratamiento para la artritis. Le mandan lo de la artritis y no le sirve, y llama a insultar a la muchacha. No, eso no me sirvió. Ay, señora, pero es que usted me pidió lo de la artritis. Yo despacho lo que usted me pide. Ay, ¿será que no tengo artritis? Me llama a mí, resulta que no tienes artritis, sino que tienes un problema de riñón. Y perdiste la plata de lo que compraste, porque no compraste lo que realmente necesitabas. Entonces, seamos organizados. Llamen al programa, participa, me dice qué síntomas tiene, yo le digo qué necesita tomar, toma nota, y luego llama y pide los productos, le llegan, se los toma, y listo. Ya usted verá si llama o no llama a dar el testimonio, pero mi intención es que usted haga las cosas bien. Hola, buenos días.
18: Buenos días, don Felipe.
1: ¿Quién habla?
18: María, ¿cómo le va?
1: Muy bien, María, contame.
18: Ay, don Felipe, vea, haciendo ejercicios en la piscina, sentí un desgarre muscular y fui, me hicieron un examen y me salió inflamación fuerte.
1: Lo que pasa es que cuando usted se va a meter a una piscina, usted tiene que hacer un precalentamiento, o sin un calambre la ahoga. La próxima vez que se meta a una piscina, haga calentamiento. Mire, necesitamos la jalea de tamarindo. 2 cucharadas, 2 veces al día por 2 meses para tomar. Necesitamos el Fortavit, 1 cucharada, 2 veces al día por 2 meses. Necesitamos el Britex, 1 cucharada, 2 veces al día durante 3 meses. Y necesitamos el Retrovitón, 3 copitas al día, la primera en ayunas por 2 meses. ¿Con eso tenés?
18: ¿Cuándo volver a hacer reunión?
1: Señora, estamos haciendo un programa al aire. ¿Para qué reuniones si yo los invito a ustedes y no van?
18: Listo, Felipe. Bendiciones.
1: Bueno, pues que le vaya muy bien. O sea, ¿qué me gano yo con hacer una reunión si la gente no va? Es bobada. Es que mame yo, o sea, es que me estoy desgastando con ustedes. O sea, el que quiera saber algo, llámeme al programa. Magdalena Torres dice, buenos días, don Felipe. ¿Qué me recomienda para mi madre? Que es la orina muy fuerte, con mucho olor. Muchas gracias. Mire, necesitamos la jalea de piña y la jalea de sidra. 1 cucharada de cada una en un vaso con agua, se mezcla. Se toma 2 veces al día durante 3 meses. Necesitamos el Retrovitón, 3 copitas al día, la primera en ayunas por 2 meses. Necesitamos el Más 2000, se prepara como un tintico, se toma 2 o 3 veces al día por 2 meses. Jalea de níspero, 2 cucharadas, 2 veces al día por 2 meses. shiitake una cucharada dos veces al día durante 3 meses y el ultragen una cucharada dos veces al día durante 3 meses. Mire, viernes y sábado hubo un evento en el Palacio de Exposiciones completamente gratis. Los convoqué para que fueran, contaditas las personas que fueron. Chévere que fueron algunos. Pero, ¿para qué llaman a decir que cuándo voy a hacer un evento si yo les digo y no van? Ah, no, es que no puedo. Es que me tengo que arreglar las uñas. Es que tengo que ir con mi hija por allí, que tengo que ir por allá. Que hoy no puedo, que si fuera otro día. ¿Para qué carajo se desgasta uno así? No, el programa es todos los días, de 5 a 6 de la mañana. De 8 a 9 en Radio Reloj, de 9 y media a 11 en La Voz de Antioquia y de 12 a 1 en La Voz de Antioquia. Con media hora de programa que yo hiciera era suficiente. Estoy dedicando toda la mañana a ustedes y que cuando va a ser un evento, aquí estoy en el evento, en directo, en vivo, todos los días, completamente gratis, en la sala de su casa. Dejen la bobada. Aprovechen algo que es gratis y que lo tienen ustedes a disposición en este momento. Hola, buenos días.
19: Buenos días, Felipe.
1: ¿Quién habla? ¡Mara, Mara!
19: Mara, Mara, ¿cómo estás?
1: ¿Qué más, Mara? ¿Cómo te ha ido?
19: Bien, bien, gracias a Dios. Por acá, escuchándote.
1: ¡Qué bueno, Mara! Contame a ver tus penas.
19: Felipe, que es bueno para un hombre con prostatitis.
1: Uh-huh. Necesita la jalea de brócoli. 2 cucharadas. Únicamente en ayunas durante 2 meses. Necesitamos el retrovitón, 3 copitas al día, la primera en ayunas por 2 meses. Retrovitón. Necesitamos el más 2000, se prepara como un tintico, se toma 2 o 3 veces al día por 2 meses. Jalea de níspero, 2 cucharadas, 2 veces al día por 2 meses. Jalea de níspero, ultragen, 1 cucharada, 2 veces al día durante 3 meses. Shiitake, 1 cucharada, 2 veces al día durante 3 meses. Shiitake. Y necesitamos el shiitake, necesitamos las pastillitas de ActiProp, 1 pastillita 3 veces al día durante 3 meses. 444-7202.
19: Muchas gracias. Y que es bueno para darle a una persona para la masa muscular que le rebaja el azúcar. Es que la persona que le da azúcar, como que le acaban toda la masa muscular, es delgadito, vuelve delgadito del todo.
1: Pues se puede aplicar el core y que trate primero lo de la diabetes, que es lo más urgente, y ya vemos a ver con qué lo engordamos.
19: Ah, listo, Felipe.
1: Uh-huh.
19: Hágale pues, Felipe, yo lo bendiga.
1: Bueno, pues, chao.
19: Bueno.
1: 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Son las 10 de la mañana, 28 minutos, 10:28. Flor María González dice: buenos días, don Felipe. Quería preguntarle qué sirve para la rinitis en este momento en la nariz. Tengo 2 bolitas en las fosas nasales, aunque no sé si es rinitis o sinusitis, quedo atenta. Bueno, necesitamos las goticas de Isolcir. 20 goticas para tomar 2 veces al día. 20 goticas para tomar y 2 en cada fosa nasal 2 veces al día por 3 meses. Necesito que apliques una cremita dentro de la nariz que se llama Corpogel 2 veces al día. Y encima de la nariz una cremita que se llama Palki 2 veces en el día y antes de acostarse para que no ronque. Y vas a tomar un producto que se llama Lanur, 1 cucharada 2 veces al día durante 2 meses. 444-7202 es el teléfono de Fito Salud. 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Muy buenos días.
15: Don Felipe, ¿cómo le parece que yo ahorita le hablé por medio de un audio? Que yo fui la que le hablé para el ACV, que me temblaba el pie y la mano, pero no le entendí el último producto que usted me dijo. Don Felipe, usted es tan amable y me lo repite, que aquí yo anoté todo. Pues al fin y al cabo lo estoy tomando, pero lo volví a notar, pero usted me dio otro producto, me dijo otro producto, pero no lo alcancé a escuchar. Usted es tan amable y me lo dice, Felipe, y me dijo, Felipe, disculpe, muchas gracias, hasta luego.
1: 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Buenos días.
20: Don Felipe, buenos días. ¿Cómo está? Don Felipe, quería preguntarle, ¿cada cuánto se le puede cambiar la manillita de los 7 nudos a los niños? Yo el mío se la tengo. Se la pongo en la mano izquierda. Si no, que ya la tienes como... O si se... Pues sí, si se le puede cambiar... O para lavársela, porque es que sí se le ve como muy, muy sucia. Muchas gracias.
1: Pues si la quiere cambiar, cámbiela. Pero no que la quite, se echa un poquito de jabón en la mano, coloca la manillita, pone la otra mano encima y luego la juega y listo, quedó limpia como nueva. ¿Ah? Pues todo se ensucia. Es como si usted usa los mismos calzones todos los días. ¿Los cambia o los lava? Ya es decisión suya. 10:31, las 10:31. 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Ah, no, es que estoy dejando que me curtan para no comprar cucos amarillos para el 31 de diciembre. Y eso que este año se adelanta el 31 de diciembre, ¿usted sabía eso, Alex? Porque Año Nuevo, Vida Nueva es el 8 de agosto. ¿No sabía eso? ¿Ah? Despedimos el año el 7 de agosto. Con bombos y platillos. Me escribe por acá Claudia Foronda, dice, apenas cayó en cuenta, no había caído en cuenta. ¿Verdad? Íbamos a celebrar año nuevo, vida nueva, con salud y con prosperidad y libertad. Año nuevo, vida nueva. Es que realmente el año nuevo debería ser el día que cumplimos años. O sea, cada uno de nosotros celebrar año nuevo, si está empezando usted un nuevo año de vida. ¿Ah? Va a esperar hasta el 31 para pegarse una rasca bien berraca. ¡No ve! ¡No ve! ¿Ah? Don Felipe, buenos días. ¿Qué se le puede dar a mi nieta que el 20 de septiembre cumple 4 años? Dele una torta bien rica y me regala un pedacito a mí. Es para muy desobediente, está grosera, muchas gracias. Ah, pero esa muñequita vamos a ponerla bien linda. ¿Verdad? Le vamos a dar un producto que se llama Procavit. Un producto que se llama Procavit, 2 cucharadas en agua, jugo o leche, se lo puede dar en el teterito, 2

0: dos veces al día, hasta que termine el frasco. Con un frasquito tiene, para la edad de la niña, con un frasquito tiene de Robin. 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Ahí está habilitada la línea. 475-7979. 475-7979. 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Les voy a hablar del Brenix, que es un producto para evitar cálculos en la vesícula o en cualquier parte del cuerpo, o para destruirlos, para eliminarlos. Y ya, dependiendo dónde tenga los cálculos, es el complemento. ¿Cómo que complemento? Sí, va a limpiar el órgano en el cual están los cálculos. Entonces, los destruimos con el Brenix y los eliminamos, esa arenita la eliminamos o limpiamos la parte afectada con el tratamiento que necesitemos para cada órgano. Por ejemplo, si es para el hígado, fuera del Brenix va a tomar el Retrovitón, las tres jaleas que son zanahoria, remolacha y uva, el chitaque y el Flumex. Si es para el páncreas, los mismos productos y le adicionamos el Chinois, ¿sí? Si es para la vesícula, la jalea de canela con piña, dos cucharadas dos veces al día durante 3 meses. Si es para los riñones, le adicionamos la jalea de piña y de sidra, el Retrovitón, el Más 2000, el Chitaque, el Chinois y la jalea de níspero. Si es en la próstata, la jalea de brócoli, el Retrovitón, el Más 2000, la jalea de níspero, el Chitaque y el Ultragen. Si es en la vejiga, los mismos productos. Si es en el colon, ya no nos sirve el Brenix, porque si hay cálculos o masas en el colon, ya eso se llama divertículos y eso lo eliminamos con la jalea de guanábana, el Alfimix, la cremita biogel, los óvulos de pagua y la jalea de ciruela con tomate. 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Muy buenos días. Buenos días. Aló, buenos días. Hola, hola, hola. Para el señor que está ahí que no quiere hablar, buenos días. Aló, aló, aló, aló. ¿Ya? Todavía faltan 23 minutos. Ah, colgó. Ah, bueno, excelente. Démosle oportunidad a otro oyente. 475-7979, 475-7979, para que participe con nosotros a esta hora. 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Muy buenos días. Aló, buenos días. Bueno, buenas tardes. No, todavía no es buenas tardes. Es que, ¿qué les digo? Buenos días, buenas tardes, buenas noches. Aló, aló, aló, aló, aló. Hola, hola, hola, hola, hola. Ahora sí, buenos días.
1: Buenos días.
0: ¿Quién habla?
1: Ruth del barrio Itagüí.
0: ¿Qué más, Ruth? ¿Cómo estás?
1: Muy bien, ¿y usted, don Felipe?
0: Muy bien, Ruth, contame.
1: Don Felipe, es que tengo una nuera que tiene cáncer de seno y ya le hicieron quimioterapia año y medio. Uh-huh. Y ya se la suspendieron y en estos momentos está muy delicada porque le volvieron a salir esos nódulos en

0: seno y está arrojando agua, sangre o materia por el seno.
1: Por el pezón.
0: Entonces yo está tomando el retrobitón. Uh-huh. Una copita en la mañana y otra en la tarde.
1: ¿Y la otra?
0: Pero quiero saber si le recomendaron cirugía. Ah. Pero ella no se la quiere hacer. Entonces, ¿qué le puedo yo, con qué me puede usted ayudar, don Felipe?
1: Bueno, lo primero que hay que hacer es suspender la leche y derivados de la leche durante 2 meses. Necesitamos que el retobitón lo tome como es, 3 copitas al día, la primera en ayunas, durante 2 meses. Le vamos a dar el parsin, 1 copita 3 veces al día por 3 meses. Le vamos a dar la jalea de pitaya, 2 cucharadas 2 veces al día por 2 meses. Britex, 1 cucharada 2 veces al día durante 3 meses. Las pastillitas de ActiProp, 1 pastillita 3 veces al día por 3 meses. ActiProp. Y necesitamos la jalea de higo, 2 cucharadas 2 veces al día por 2 meses. Para aplicar una cremita que se llama Female en los pezones para que no le salga sangre por los pezones. Y me gustaría que le diéramos un producto que se llama Bromel. Bromel, 1 cucharada 2 veces al día durante 2 meses para que no le salga líquido por los pezones, que se llama prolactina alta. ¿Listo?
0: ¿Y la crema, don Felipe, por favor, para aplicar en el seno?
1: Se llama Female.
0: Female.
1: Sí, señora.
0: Female. Ah, muchas gracias, don Felipe.
1: Bueno, pues, que le vaya muy bien. 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Buenos días. Bueno, ahí está libre la línea. 475-7979 o el 305-435-0914. 475-7979 o el 305-405-0914. 202-8080. Es el de Radio Reloj. ¿Ah? ¿Qué me parece, Alex? Tanto hijo de mamá número que me tengo que aprender. 305-435-0914, el WhatsApp de acá de La Voz de Antioquia. Muy buenos días.
2: Muy buenos días, doctor Felipe. Espero se encuentre bien. Para preguntarte si sos una limedesis, ¿para qué es el Siboney y el Ultragen? Muchísimas gracias.
1: Bueno, el Siboney es para problemas de reflujo gástrico. Se toma 1 cucharada 2 veces al día durante 3 meses, o gastritis, agriera, acidez, ¿sí? El Ultragen es un componente de 3 cloruros de magnesio esenciales para nuestro cuerpo, para absorber el calcio que hay regado en el cuerpo y llevarlo a los huesos. Tiene componentes como el colágeno, que ayuda a hidratar la piel, a evitar la descalcificación de los huesos, las uñas, los dientes, evitar la caída del cabello. Y tiene vitamina E, que es la vitamina de la fertilidad. Si usted lo toma en ayunas, le sirve para curar ese reflujo gástrico o esas heridas que tiene en el estómago, ¿sí? Y lo toma, yo lo mando 2 veces al día, la primera en ayunas, a quienes tienen reflujo, para que le sirva también para las otras cosas que le dije, ¿sí? O usted lo puede tomar 2 veces al día, a la hora que quiera, si no tiene problemas de reflujo. No hay ningún inconveniente. 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Buenos días.
3: Felipe, buenos días. ¿Cómo está? Felipe, lo que pasa es que tengo un dolor muy fuerte en el brazo y los dedos de la mano me duelen mucho, se me entume, no me deja dormir el dolor. Entonces, para que me haga el favor y me recomiende algo. Muchas gracias.
1: Mire, necesitamos el Britex, una cucharada dos veces al día durante 3 meses. Necesitamos la jalea de curuba y la jalea de pomelo, una cucharada de cada una. En un vaso o en un pocillo con agua se mezcla, se toma dos veces al día durante 3 meses. Necesitamos el Fortavit, una cucharada dos veces al día durante 2 meses. Bemba, una cucharada dos veces al día durante 3 meses. Y necesitamos el Big Factor, dos cucharadas en agua o jugo, dos veces al día durante 3 meses. Con eso tiene. ¿Algo más? 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Muy buenos días. Rebobinamos el cassette. Las 10:45 minutos. 10, 4 más 5, 9. Muy bien, vamos muy bien. Vamos muy bien. A ver, me dice por aquí Claudia Foronda. Dice, buenos días, Felipe. Esta es Claudia Amparo Morales. Dice, buenos días, Felipe. ¿Qué alimento se puede tomar para el vértigo? Para el vértigo, vamos a utilizar las goticas de Hipersir. Inmediatamente se le quita. 20 goticas para tomar. 20 goticas para tomar, dos veces al día por 2 meses. Las goticas de Isolcir, 20 goticas para tomar, dos veces al día por 2 meses. Dos goticas en cada fosa nasal, dos veces al día durante 3 meses. Necesitamos la jalea de banano, dos cucharadas, dos veces al día por 2 meses. Jalea de banano. Y necesitamos el Bioxión, una cucharada dos veces al día durante 3 meses. 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Buenos días.
4: Buenos días, Felipe, ¿cómo estás?
1: Muy bien, ¿con quién hablo?
4: Con Berenice.
1: ¿De dónde, Berenice?
4: De Bello.
1: Contame, Berenice.
4: Felipe, para preguntarle, para dos preguntitas que necesito. Primero, el esposo mío tiene, él sufre del azúcar y le resultó un dolor en el tobillo y últimamente un colorado y tiene como abriéndole un huequito ahí. Uh-huh. Eso es como que le, ojo que, bueno, en todo caso, le está haciendo como un huequito ahí. Con
1: ojo herida. Que se le va a romper el pie, así se llama. Ojo que se le va a romper. Un ojo de sí. Pescado.
4: Sí.
1: Ajá.
4: ¿Cómo?
1: Ojo de pescado.
4: Ojo de pescado, sí.
1: Ajá.
4: Sí.
1: Pero usted le va a decir, ojo pelado bebé, que se le va a romper ese pie si se descuida.
4: Ay, sí.
1: No, vea, necesito que se lave la pierna con el jabotón de manzanilla todos los días. Va a aplicar un producto que se llama Novavit, dos veces al día. No tiene que taparse porque apenas le está abriendo el huequito. Dos o tres veces al día se aplica el Novavit. Va a tomar el Retrovitón, 3 copitas al día, la primera en ayunas por 2 meses. La jalea de calabaza, 2 cucharadas, 2 veces al día por 2 meses. Y necesitamos el chitaque, 1 cucharada, 2 veces al día durante 3 meses. Para la diabetes, el Bonfar y el Malambo, 2 cucharadas de cada una en un pocillo con agua, se mezcla, se toma 2 veces al día por 2 meses. Bonfar y Malambo. Necesitamos el Hipersir, 20 goticas para tomar, 2 veces al día por 2 meses. Hipersir. Necesitamos el chitaque, que ya te lo recomendé, 1 cucharada, 2 veces al día durante 3 meses. Chinois, 1 cucharada, 2 veces al día por 2 meses. Chinois. Y necesitamos Necesitamos el chino y el ferrobit, una cucharada dos veces al día por 2 meses. ¿Listo?
4: Sí, sí, Felipe. Con y la preguntita, la otra es que tengo una hija, pues ella pongamos, luego así que la enfermedad que tiene, esto, Parkinson, pero es el que la tiene rígida, le duele mucho el hombro derecho y la cabecita, la cabeza la tiene que mantener agachada porque es mucho el dolor. Es Parkinson, que pues el médico le han dicho que es Parkinson. A ver usted qué me dice para eso.
1: Bueno, ya para el Parkinson necesitamos la jalea de curuba y la jalea de pomelo. Una cucharada de cada una en un vaso o en un pocillo con agua, se mezcla, se toma 2 veces al día durante 3 meses. Fortavit, una cucharada 2 veces al día durante 3 meses. Chinois, una cucharada 2 veces al día durante 3 meses. Big Factor, 2 cucharadas en agua o jugo 2 veces al día durante 3 meses. Big Factor. Y necesitamos el Fitoacai, una cucharada 3 veces al día durante 3 meses. ¿Listo?
4: Sí, don Felipe, muchas gracias, le agradezco mucho.
1: Bueno, pues, ole, que te vaya muy bien. Bueno, pues, chao, pescado. 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Buenos días.
5: Buenos días, Felipe.
1: ¿Quién habla?
5: Hablas con Jorge.
1: ¿Qué más, Jorge?
5: Ay, vamos, Felipe. Mirad, para que me informes, hombre, ¿qué alimentos son buenos para aumentarle el hierro en la sangre?
1: Para el hierro necesitamos el ferrobit, una cucharada 2 veces al día durante 2 meses. Retrobitón, 3 copitas al día, la primera en ayunas por 2 meses. Jalea de zanahoria, jalea de remolacha y jalea de uva. Una cucharada de cada una en un vaso con agua, se mezcla, se toma 2 veces al día durante 3 meses, perdón, durante 2 meses. Y el chitaque, una cucharada 2 veces al día durante 3 meses. ¿Listo? ¿Listo?
5: Listo, Felipe, muchísimas gracias.
1: Bueno, mi hermano, que le vaya muy bien. 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Más oyentes, buenos días. Bueno, ahí está habilitada la línea 475-7979. Y el 475-7979 y el 305-435-0914. Buenos días.
6: Muy buenos días, don Felipe. ¿Cómo se encuentra en el día de hoy?
1: Muy bien, ¿con quién hablo?
6: Con Auristela, de por acá de una vereda del municipio de Giraldo.
1: Qué bueno, un saludo para la gente en Giraldo. Cuéntame.
6: No, es que tengo una preguntita, sino que es que tengo un familiar que tiene ELA, pero ya lo tiene demasiado avanzado, ya está en silla de ruedas, ya hay que lidiarla pues para todo. En esos momentos ya está con oxígeno, ya prácticamente no, la voz es muy, le sale como muy gangosa y prácticamente está casi conectada al oxígeno casi todo el tiempo. Y ya en esos momentos le están pidiendo es que es una mascarilla porque ya el oxígeno lo tiene 4, ya es casi que imposible, ya le está faltando más, ya como que no es suficiente.
1: Bueno, ya para que no se ataque, le vamos a dar las goticas de Hipersir, 20 goticas para tomar dos veces al día por 2 meses, o cuando se sienta así atacado, asfixiado. Le vamos a dar el Fitogel, 3 copitas al día, la primera en ayunas por 2 meses. Para el ELA necesitamos la jalea de curuba y la jalea de pomelo. Una cucharada de cada una en un vaso o en un pocillo con agua. Se mezcla, se toma 2 veces al día durante 3 meses. Necesitamos el Fortavit, una cucharada 2 veces al día por 2 meses. Por tres meses el Fortavit. Necesitamos el Chinois, una cucharada 2 veces al día durante 3 meses. Big Factor, 2 cucharadas en agua o jugo, 2 veces al día por 3 meses. Britex, 1 cucharada 2 veces al día por 3 meses. Y le damos el Fitoacai, 1 cucharada 3 veces al día durante 3 meses. Con eso tiene.
6: Ajá. ¿Listo? Bueno, muchísimas. Hipersil son esas goticas.
1: Sí, 20 goticas para tomar 2 veces al día durante 2 meses o cuando se sienta asfixiado.
6: Ok. Bueno, muchísimas gracias. Dios me lo bendiga.
1: Bueno, con mucho gusto. Bueno. Que le vaya muy bien. 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Listo. Habilitamos la línea 475-7979 o el 305-435-0914 para que participe con nosotros. 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Llegamos al final del programa, 10:56, 03 segundos. José Alexander Gil Alzate en la asistencia técnica y al frente de micrófonos, su amigo de siempre Juan Felipe Tobón. Por la atención prestada, gracias mil. Sigan en sintonía con La Voz de Antioquia. Ahorita de 12 del día a 1 de la tarde, los que no se pudieron comunicar a esta hora conmigo, me pueden llamar a La Voz de la Nostalgia, 1530 AM. Estoy allí desde las 12 del día hasta la 1 de la tarde. Un resto de día muy feliz. Que Dios nos bendiga. Chao, chao.
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0: 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Vamos a tocar un tema que es muy importante, el tema de las prótesis. 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
2: 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Thank you.
0: Bueno, seguimos aquí en nuestro programa de odontología. 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Todos los días vamos a estar de 11 a 11 y 30 trayéndoles temas muy importantes, trayéndoles unos tips para mantener una buena higiene. Sabemos que si tenemos una buena higiene o tenemos unos buenos dientes, por ende vamos a tener una buena masticación. Las personas que no pueden masticar bien porque perdieron piezas dentales o porque las cajas no les funcionan, ya el paciente no se va a enfermar, es de la boca, se va a enfermar de la parte digestiva. Le va a dar gastritis, va a tener problemas a nivel de digestivo, obviamente, porque al no poder masticar bien los alimentos, se va a enfermar el cuerpo de otras cosas. Y sabemos que todas las enfermedades entran por la boca. Eso está claro y por eso hay que mantener una boca sana, una boca buena. Nosotros como Punto Oral le recomendamos a los pacientes, esto es un tip muy bueno para ustedes, que inmediatamente se levanten, cepillarse. Inmediatamente se levanten, cepillarse. El primer cepillado es el mejor. ¿Por qué? Porque en la noche nos acostamos y quedamos como muertos. Ahí queda la saliva estancada, 8 horas, 10 horas que duerma la persona, 6 horas. Esa saliva contiene muchos microorganismos. Hablamos casi de 250 microorganismos en boca. Entonces lo primero que hace el paciente es levantarse, la persona, y tomarse un jugo, un tinto, o hacer muchos hábitos, y todo eso se va para el organismo y eso va a hacer que tengamos muchas enfermedades del hígado, del riñón, de cualquier parte del cuerpo. ¿Por qué? Porque no estamos haciendo una buena limpieza. Por eso les digo yo, se levantan inmediatamente, el primer cepillado es el mejor. Ese es el mejor. ¿Cuál es el mejor cepillo? El mejor cepillo es un cepillo de cerdas suaves, que diga suave, redondeadas, parejas. No importa la marca, porque los cepillos se deben cambiar cada 2 meses, 3 meses. Los cepillos se van dañando, los cepillos van adquiriendo bacterias y los cepillos no se pueden dejar tanto tiempo. Entonces, muy importante ese tip que les estoy dando. Inmediatamente cepillarse cuando se levanta. Por todo lo que les digo, se van acumulando bacterias en esas horas que la circulación, mientras que yo hablo, yo estoy circulando la saliva y no tengo ningún problema. Pero cuando yo me duermo, queda la saliva estancada y los microorganismos ahí está para que hacer problemas en tanto en cualquier parte del cuerpo. Entonces lo que tenemos que hacer es limpiarlos, una buena limpieza, y ahí va a quedar, cuando usted coma, va a tener un organismo mucho, mucho más sano. 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Hemos tocado el tema de las prótesis. 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Todos esos temas los vamos a ir tocando todos los días, como mañana. Mañana tocaremos un tema, todos los días iremos tocando temas y les daremos unos tips para que mantengan ustedes una buena salud oral. Una buena salud oral significa un cuerpo sano. Si usted mantiene una boca, una masticación perfecta, una buena higiene, una buena limpieza, todos sus órganos interiormente van a funcionar perfectamente. ¿Por qué? Porque las enfermedades entran por la boca. 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
0: Bueno, seguimos aquí en el programa de odontología. 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
1: El hombre de hoy come con la vista, en exceso y apresuradamente. Una alimentación sana consiste en aire fresco y sol. Dice un antiguo sabio proverbio, donde entra el sol, el médico no entra. La acción de los rayos solares sobre la piel nos ofrece una mayor resistencia a las infecciones. El sol acelera la circulación sanguínea, lo cual supone una mayor oxigenación de la sangre y una perfecta eliminación del anhídrido carbónico. El sol, tomado con moderación, está recomendado a las personas deprimidas y neurasténicas. Abre el apetito y mejora las funciones digestivas. Los rayos solares tienen un efecto analgésico, transformando la provitamina D, que se halla en el tejido de nuestro cuerpo, en vitamina D antirraquítica. Por eso, le ayuda a eliminar los dolores en los huesos.
0: 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Y recuerda que un país así se vara. Lo bonito es ver cómo se desvara.
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1: Oh libertad que perfumas las montañas de mi tierra, deja que aspiren mis hijos tus olorosas esencias. Amo el sol porque anda libre sobre la azulada esfera, el huracán porque silba con libertad en las selvas. El hacha que mis mayores me dejaron por herencia, la quiero porque a sus golpes libres acentos resuenan. Forjen déspotas tiranos largas y duras cadenas para el esclavo que humilde sus pies de rodillas besa. Yo que nací altivo y libre sobre una sierra antioqueña, llevo el hierro entre las manos porque en el cuello me pesa. Nací sobre una montaña, mi dulce madre me cuenta que el sol alumbró mi cuna sobre una pelada sierra. Nací libre como el viento de las selvas antioqueñas, como el cóndor de los Andes que de monte en monte vuela. Pichón de águila que nace sobre el pico de una peña, siempre le gustan las cumbres donde los vientos se refrescan. Cuando desciendo hasta el valle y oigo tocar la corneta, subo a las altas montañas a dar el grito de alerta. Muchachos, les dijo a todos los vecinos de la selva, la corneta está sonando, tiranos hay en la sierra. Mis compañeros alegres el hacha en el monte dejan para empuñar en sus manos la lanza que el sol platea. Con el morral a la espalda, cruzamos llanos y cuestas y atravesamos montañas y anchos ríos y altas sierras. Y cuando el fin divisamos, allá en la llanura intensa, las toldas del enemigo que entre humo y gente blanquea. Volamos como huracanes regados sobre la tierra. ¡Ay del que espere empuje de nuestras lanzas revueltas! Perdonamos al rendido, porque también hay nobleza, y en los bravos corazones que nutren las viejas selvas. Cuando volvemos triunfantes, las niñas de las aldeas rinden coronas de flores a nuestras frentes serenas. A la luz de alegre tarde, pálida bronceada, subo a las de la montaña en la cima nuestras cabañas blanqueadas. Bajamos cantando al valle porque el corazón se alegra, porque siempre arranca gritos la vista de nuestra tierra. En la oración, las campanas con golpe pausado suenan. En el morral a la espalda, vamos subiendo la cuesta. Las brisas de las colinas bajan cargadas de esencia. La luna brilla redonda y el camino amarillea. Ladran alegres los perros detrás de las arboledas. El corazón oprimido de gozo palpita y tiembla. Caminamos, caminamos, y blanquean, y se abren con ruido de las cabañas las puertas. Lágrimas, gritos, suspiros, besos y sonrisas tiernas, entre apretados abrazos y entre emociones revientan. Oh libertad que perfumas las montañas de mi tierra, deja que aspiren mis hijos tus olorosas esencias. 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
6: Saludo cordial, bienvenidos a este informativo Estudio 1 que se emite lunes a viernes 12 del mediodía en La Voz de Antioquia, 1200 de la M. Llegamos a ustedes también a través del Facebook Live. Todo ello gracias al trabajo en producción de José Alex Gil y este amigo de ustedes, Johnson Galeano. Estamos a 21 de julio, 21 para llegar al 31 son 10 días, más 6, 16 días. El que lo entendió como dice el PASPI, pero faltan 16 días. Claro que hay quienes están diciendo que ese día 6 a las 0 horas del 7, que es festivo de agosto, están anunciando que mucha gente va a quemar pólvora, que van a hacer una alborada. Y ya muchos están diciendo que van a colocar en las estaciones de radio y en sus casas ese tema de el año viejo se fue. El año viejo se va. A propósito, del 7 de agosto, el día que se posesiona Abelardo de la Espriella, se ha pronunciado en las últimas horas en sus redes sociales por lo que fue la elección del presidente del Senado de la República en cabeza del Centro Democrático con su senador Honorio Hernández. Esto dijo el futuro presidente de Colombia, Abelardo de la Espriella, de lo que fue esa elección ayer en el Senado de la República.
7: Queridos compatriotas, respeto plenamente la autonomía del Congreso de la República y la independencia de las ramas del poder público. Así actúa un verdadero demócrata y yo lo soy. La verdad es que siempre quise que el doctor Enrique Gómez me impusiera la banda presidencial. Es mi amigo, compañero de lucha. Sin embargo, por un principio de equilibrio institucional, entendí que lo correcto era desistir de esa idea, considerando que su hermano será mi ministro de Hacienda y su hijo será el jefe de despacho de la Presidencia de la República. Yo mismo retiré su nombre. Nunca estuve obsesionado con la presidencia del Senado. Esa es la verdad. Mi interés nunca fue controlar esa elección, sino actuar con absoluto respeto por la institucionalidad y la separación de poderes. Una vez yo descarté esa posibilidad, el doctor Alfredo de Luque, quien estuvo a mi lado desde el inicio de la campaña, me manifestó su interés de aspirar a la presidencia del Congreso. Hombre, le dije, procede, consíguete los votos, construye los apoyos necesarios y cuenta conmigo. Lo mismo le dije al presidente Álvaro Uribe cuando conversamos sobre el tema. Le dije, presidente, estamos en democracia, que cada candidato se rebusque sus votos y que los compromisarios vean a ver si llegan a un acuerdo, y al final que sea el Congreso en ejercicio de su independencia el que tome la decisión. Y eso fue exactamente lo que ocurrió ayer. Ningún congresista, ningún senador puede decir que yo llamé para pedir el voto. Mucho menos puede afirmar que llamé para ofrecer prebendas, cargos, contratos o cualquier otra clase de beneficio. Conmigo no va a haber presiones, no va a haber negociaciones indebidas, no habrá compra de apoyos. Miren, en más de 30 años no se había visto una elección de la mesa directiva del Senado definida verdaderamente a voto limpio, sin acuerdos impuestos desde el gobierno nacional, ni repartos burocráticos. A mí, lejos de preocuparme, esa situación me llena de optimismo porque es la demostración de que existe una auténtica independencia entre el poder legislativo y el ejecutivo. Y esa independencia sin duda fortalece a nuestra democracia y dignifica las instituciones. Quiero que los colombianos se acostumbren a una nueva forma de hacer política. Un gobierno que hace lo correcto, que respeta a las instituciones y no compra apoyos. Estoy seguro de que el Centro Democrático, como partido de gobierno que es, así se declaró desde el principio y lo agradezco, respaldará todas las iniciativas que beneficien a Colombia, que mejoren la vida de nuestra gente, que fortalezcan las instituciones y que defiendan la libertad. Yo confío en que ellos van a actuar con responsabilidad y pensando siempre en el interés superior del país. No tengo ningún veto ni animadversión contra el doctor Honorio Enrique, ya lo voy a llamar a felicitarlo. Lo conozco desde hace más de 30 años. Yo respeto la decisión soberana del Senado y le deseo al doctor Honorio el mayor de los éxitos en su gestión. Yo no soy un político tradicional. Les confieso que me aburre esa carpintería de la política. Yo estoy dedicado a la gran política, que es servir a Colombia, transformar el país y ayudar sobre todo a los más pobres. Mi gobierno avanzará siempre con la verdad por delante, sin claudicar en sus principios, respetando las instituciones y trabajando por una Colombia más segura, más libre y más próspera, queridos compatriotas. El sueño de todo político, desde el más humilde hasta el más encumbrado, es ser presidente de la República. Yo soy presidente sin haber sido político. No lo voy a hacer ahora. Me salté todos los peldaños porque el pueblo no me eligió para hacer la política de siempre. El pueblo me eligió para cambiar la política para siempre y lo voy a hacer con la ayuda de Dios.
6: Bueno, así está el tema. Ya tenemos el invitado. Doctor Mauricio Parodi, varios periodos congresista. ¿Qué tal? ¿Cómo está? Bienvenido. Lo hemos llamado para que usted nos ayude a interpretar lo que fue la elección del presidente del Senado de la República y qué se viene, porque la verdad mucha gente esperaba que ganara el señor De Luca, que era más afín al presidente Abelardo de la Espriella, y no que ganara el senador Honorio Enríquez, que es del Centro Democrático, pero que necesitaba los votos del Pacto Histórico. ¿Usted puede que no nos ayude a dilucidar esto, a ver qué fue lo que pasó y qué viene de aquí en adelante? Doctor Mauricio, a ver, ¿qué tenemos? ¿Qué nos pasa ahí con Mauricio Parodi? Que no. Doctor Mauricio, ¿qué tal? ¿Cómo está? ¿Me escucha?
2: Buenos mediodías, Johnson. Saludo especial, te escuchamos fuerte y claro.
6: Bueno, qué bueno, un fuerte abrazo, doctor Mauricio Parodi. Lo estábamos llamando para que usted nos ayude a interpretar lo que pasó en el Senado de la República con la elección del candidato que coloca Álvaro Uribe y no el candidato que se decía apoyaba el presidente Abelardo de la Espriella. Más que todo porque se da el triunfo de Centro Democrático, pero uniéndose a los partidos que siempre fueron contrarios al Centro Democrático. Estamos hablando del Pacto Histórico y del Partido Verde.
2: A ver, Johnson, yo creo que la lectura es que hay que entender los escenarios en política y hay que entender un principio constitucional que aplica para la práctica política, que es la separación de poderes. El Ejecutivo es un espacio y el Legislativo es otro, muy diferentes. Entonces, cuando se va a elegir Ejecutivo, son candidaturas uninominales y Abelardo de la Espriella gana, Cepeda queda segundo, pierde, gana su curul en el Senado por una diferencia muy estrecha, pero el uno es presidente de la República y tiene todo el poder ejecutivo y el otro se queda sin absolutamente nada. En el Congreso es muy diferente. Por eso la Constitución dice claramente que el Congreso es la representación del pueblo. Entonces, el presidente de la Espriella ostenta el poder ejecutivo legal y legítimamente ganado por voluntad del pueblo colombiano y tiene el deber, la responsabilidad de dirigir la parte ejecutiva del país a partir del 7 de agosto. En el Congreso estamos representados todos los colombianos, y valga la pena la anécdota, Johnson, alguien me decía alguna vez, Parodi, mire, es que ese Congreso parece un circo. Y yo le decía, si lo quieres tomar así, no es que parezca, es que es un circo en el buen sentido de la palabra, porque estamos representados todos los colombianos para bien y para mal. De todas las formaciones académicas, pues mire, tenemos una señora que hoy es representante de la Cámara, que fue candidata a vicepresidenta y pudo ser la vicepresidenta del país, habiendo estudiado hasta octavo grado de secundaria, no se graduó ni siquiera bachiller, y la ley lo permite. Que esté bien o mal, cada uno hará su análisis, pero la ley lo permite. Tú no necesitas ser ni siquiera bachiller para ser presidente de la República, ni para ser congresista. Entonces, en el Congreso estamos representados todos y hay vertientes de todos los sabores y colores, y si tú lo quieres poner en un espectro, que digamos la gente lo habla cotidianamente, lo hablamos de derecha, izquierda, ultraderecha, ultraizquierda radical, centro, centro derecha, centro izquierda, eso es una cosa. Pero cuando se va a elegir un presidente del Congreso, de la Cámara o del Senado, se necesitan votos dentro del Congreso. Y entonces ayer el pacto tenía 26 votos, Centro Democrático tenía 17, el Liberal tenía 13, Cambio Radical 7, la U 8, y van sumando votos para ganar. Independiente del partido que sea, cada voto suma. Y entonces ayer se presentó una puja políticamente muy interesante, que es interesante porque yo creo que nadie se lo esperaba, en donde se enfrentó Centro Democrático contra aparentemente el candidato del presidente de la Espriella, que era de Luque, aparentemente. Hoy sale de la Espriella a decir que él no metió la mano y que él quería era que fuera Enrique Gómez el presidente del Senado, pero que él no metió la mano y que felicita a Honorio de Centro Democrático y que van a trabajar de la mano. Yo creo que ayer el Centro Democrático gana el Senado, es un triunfo muy importante políticamente, pero deja algunas heridas entre gente de su base que no vea bien que el pacto haya votado por ellos, ¿cierto? Y el pacto aparentemente celebra derrotar supuestamente al presidente de la Espriella, pero que el pacto histórico celebre votar por un uribista y que gane el uribista y que el pacto celebre, por Dios, o sea, ¿qué victoria es esa? O sea, es como un contrasentido político, pero muy interesante. En cambio, en Cámara se hicieron un acuerdo todos los partidos y todos los de 181 votos, 180 votaron por Nicolás Barguil. 180 de 181. Y lo más curioso, por Simón Molina, que ahora le dicen Simón Bolívar. No sé si viste ayer el chascarrillo de la representante Carrascal que le dijo Simón Bolívar a Simón Molina. Simón sale vicepresidente y hasta Alejandro Toro de Daniel Quintero votó por él, porque son acuerdos políticos y porque esos acuerdos políticos dependen de la conformación de los espacios en las mesas directivas de las comisiones, en las comisiones, en la comisión de acusaciones, en la comisión de salud, en la comisión de presupuesto, y todos los partidos tienen espacio en esas comisiones. Entonces hay que sentarse, y en el Congreso toca sentarse a dialogar y a conciliar y a negociar. Que el ciudadano la palabra negociar la toma a mal, pero si miramos la palabra negociar es un gana-gana, o sea, yo gano aquí, cedo un poco acá y tú ganas aquí, cedes un poco allá. Entonces, que en el Congreso se negocien cosas es lo natural y lo normal, y que no se malinterprete la palabra. Es que hay que hacer acuerdos para poder coexistir. Para poder administrar el Congreso se necesita un presidente, y el presidente lo pone la mayoría, y ayer Honorio Enríquez la tuvo.
6: Bueno, lo cierto es que al presidente actual le salieron muchos de sus proyectos de ley en la Cámara, pero la gran mayoría cayeron en el Senado. Entonces esa es la importancia de tener el Senado. Pero aquí la pregunta es, como usted bien lo manifiesta y que la gente ojalá lo sepa interpretar, se negocia. ¿No hay que negociar también los votos para llegar a la presidencia? Porque
2: no estoy diciendo, qué pena te interrumpo, no estoy diciendo vender el voto, ni hacer transacciones ilegales o irregulares, no estoy diciendo acuerdos de gobernabilidad y de poder avanzar.
6: Claro, pero entonces para que me des el voto para yo ser presidente, ¿no hay que también tener unos acuerdos? Porque vos vas a manejar la presidencia, pero ¿qué viene de ahí en adelante? Por ejemplo, el tema de las comisiones, del secretario. En este caso, ¿no tiene que ver el presidente a la hora de decir cómo quedan las comisiones?
2: Pues a ver, Johnson, digamos que a título constitucional, cuando uno lee la Constitución, el presidente no debería intervenir en absolutamente nada de esas decisiones.
6: No, perdón, hago una claridad, el presidente del Senado.
2: Ah, bueno, no, allá voy. El presidente de la República no debe intervenir. Siempre ha intervenido. Ahora de la Estrella dice que él no va a intervenir. Pues bienvenida a esa posición del nuevo presidente, maravilloso, y que el Congreso ejerza su poder legislativo y congresional de manera autónoma e independiente con colaboración administrativa con el Ejecutivo. El presidente del Senado tiene mucho poder. Pues imagínese, está el presidente de la República, el presidente del Congreso y los presidentes de las altas cortes. Pero el presidente, digamos que por sí solo tiene un poder, pero el poder lo tienen las mayorías. Entonces el poder de Honorio reside en 17 senadores y tal vez creo que son 29 representantes a la Cámara o 30, algo 30, así, 30. No me acuerdo el número bien. Entonces Centro Democrático tiene una bancada robusta, fuerte, de mucha gente, son 46 o 47 representantes a la Cámara que hacen valer sus votos dentro de las comisiones. Entonces van a tener congresistas en todas las comisiones de los diferentes asuntos de educación, de salud financiera, de minas y energía, educación, de constitucionales, de relaciones exteriores, defensa. Entonces, Centro Democrático, digamos que tiene la bancada más robusta junto con el Pacto Histórico, pero Centro Democrático tiene hoy la posición preponderante porque es partido de gobierno y eso pesa mucho en nuestra política parroquial.
6: Sí, doctor Mauricio, pero una cosa, se sientan a hacer algunos acuerdos, sí. El Pacto Histórico, el Partido Verde y el señor Honorio Enríquez para conseguir ese voto. Entonces mi pregunta es, ya siendo presidente el doctor Honorio, ¿él puede tranquilamente decir cómo quedan las comisiones y quiénes quedan manejando las presidentes de las comisiones?
2: No. Eso es un acuerdo aparte. Eso es un acuerdo aparte, porque eso, vuelvo y te repito, se acuerda en consideración al número de congresistas que tenga cada partido. Ya. Entonces los partidos que más congresistas tienen van a tener más asientos en las comisiones, pues por obvias razones, porque tienen más congresistas. Y el presidente es una suerte de articulador, coordinador y garante de que los acuerdos se cumplan. Ya. Pero no es que el presidente diga las comisiones quedan así o así, eso se hacen. Cada partido nombra compromisarios que son como una especie de voceros y desde el mes de marzo vienen trabajando para ayer mismo hicieron ya la elección de las comisiones en Cámara. No sé si en Senado alcanzaron a hacerlas. Ayer hicieron la elección de las comisiones en Cámara y como se acordó, se distribuyeron los congresistas en las diferentes comisiones. Ya esta semana, entre hoy, mañana y seguramente la semana entrante, se elegirán los presidentes de las comisiones en consideración a los acuerdos que se hayan hecho entre los diferentes partidos.
6: Una pregunta, ¿qué gana el Pacto Histórico y qué gana el Partido Verde votando por el señor Honorio?
2: A ver, yo creo que ganan un mensaje simbólico de que derrotaron a De la Espriella. Pero yo creo que más pierden que ganan, porque la base electoral del pacto, que es de izquierda, ¿cómo van a sentir que ganan votando por un uribista? Explíquele usted eso a una persona de izquierda petrista o petrocepedista, como lo quieran llamar ahora, del Cauca, del sur de Bogotá, de Nariño, del Chocó, que votaron por un uribista y que ganaron. Eso no se los entiende nadie. Entonces yo creo que tratan de hacer sentir mal a De la Espriella y obtuvieron un triunfo ayer. Ganó por el que votaron, pero votaron por Uribe, por un uribista, o sea, la derrota es contundente. O sea, si hoy el pacto saca pecho porque ganó un uribista, pues imagínense cómo estarán.
6: Y no podríamos decir lo mismo en este caso con los uribistas, porque mire, soy testigo de que mucha gente desde el viernes dejó de seguir a Álvaro Uribe en sus redes. Lo borraron, no quieren saber nada de Álvaro Uribe. Entonces, no perdió también mucho el Centro Democrático en cabeza de Álvaro Uribe cuando se va para donde su enemigo político más visible durante los últimos años, que es el Pacto Histórico en cabeza de Gustavo Petro, a pedirle apóyeme mi candidato para que asuma la presidencia del Senado.
2: A ver, yo no sé, Johnson, si los uribistas fueron al pacto a pedirle los votos. Yo creo que los del pacto se regalaron. Yo no creo que Honorio ni los uribistas hayan ido a decirle, Petro, ayúdeme con votos. No, para mí el pacto se regaló para que no ganara el aparente candidato del Tigre de la Espriella. Y ayer celebraron como que hubieran ganado, pero vuelvo y digo, razón tienes tú, Johnson, en que hay gente de base, Centro Democrático, que también está inconforme porque decían mejor que Uribe haga acuerdo con el Tigre de la Espriella y no con no le reciban los votos al pacto. Pero al final del día, pues Centro Democrático gana la posición de presidente del Senado, que es por un año. Seguramente quedarán algunas heridas con los del Tigre, que tendrán que gestionar y tramitar por el bien del país, porque al final del día, Johnson, yo creo que los ciudadanos que votamos por Abelardo y que logramos apoyar al candidato que terminó siendo presidente de la República, votamos en una parte importante para evitar que el petrismo y esta izquierda radical, antidemocrática, tramposa, corrupta, mentirosa, continuara manejando el país de la manera que lo ha venido manejando. Entonces, nosotros lo que esperamos es que las fuerzas de derecha, de centro derecha y de centro se alineen para sacar adelante la agenda que al ciudadano le interesa: recuperar la seguridad, estabilizar las finanzas, atender los problemas gravísimos del sistema de salud, el tema minero energético, la energía, que se viene un racionamiento y que el gobierno tendrá que hacer un esfuerzo gigante para evitarlo, parar el derroche, parar la corrupción. Entonces, las posiciones políticas son más problema de los políticos. Los ciudadanos esperamos es que se atiendan las reales situaciones de importancia para el país que acabo de mencionar algunas.
6: Germán Calderón España, que es integrante del grupo jurídico de Abelardo de la Espriella, hace poco en redes sociales dijo, palabra más, palabra menos, que prácticamente ellos no necesitan del Congreso para sacar adelante el gobierno que pretende Abelardo de la Espriella y que lo pueden hacer a punta de decretos. Usted, que ha sido congresista durante tantos años, ¿qué lectura le da a ese pronunciamiento de Germán Calderón España?
2: A ver, yo creo que es importante que se reconozcan todas las ramas del poder público. El Congreso es muy importante para el país. El Congreso debe avanzar en las leyes que el país necesita y también el Congreso debe hacer un control político importante sobre el gobierno elegido, incluyendo a los congresistas y a los ciudadanos que votamos por De la Espriella. Nosotros tenemos derecho a hacer control político y lo haremos y daremos nuestras opiniones. Y cuando estemos en desacuerdo con algo que haga el presidente por el cual votamos, libremente lo haremos y decirle, miren, no me parece que esto quede bien, porque es el derecho que tenemos los ciudadanos y además es bueno que la opinión pública escuche diferentes voces y se forme su propio criterio.
6: Pero leyendo lo que dice Germán Calderón España, quiere decir que de pronto no hay muchas iniciativas de proyectos de ley por parte de Abelardo de la Espriella que tenga que ver con el Congreso, que no tenga que llegar hasta ese punto de necesitar que el Congreso le apruebe. Pues ve uno de esa forma, es que, así como él lo está manifestando.
2: Lo que pasa es que hay temas. Hay temas que son del resorte legal de leyes del Congreso y hay temas que son de resorte administrativo y reglamentación por parte de decretos. Son cosas complementarias.
6: Sí. Bueno, el caso es que, no sé, la gente está muy insatisfecha. Nosotros que vivimos en esta parte del país donde se ha sido tan uribista a través de la historia, yo veo mucha gente descontenta por lo que fue el haberse unido Álvaro Uribe especialmente con el pacto histórico, no tanto con el Partido Verde, sino con el pacto histórico, y no tendrá su repercusión eso en las elecciones locales en un año?
2: Pues es posible que sí, porque la percepción de los ciudadanos es un derecho que tienen, pero yo insisto, a mí no me parece que es que el Centro Democrático haya hecho un acuerdo ni haya buscado el pacto. Para mí el pacto se regaló para obtener una victoria que para mí no es ninguna victoria. Para mí que el pacto celebre que gane un uribista.
6: ¿Se nos fue? Sí, ¿me escucha ahí, doctor Mauricio? Estamos perdiendo señal con Mauricio Parodi. Doctor Mauricio, se nos fue. Se nos cayó la llamada definitivamente. Doctor Mauricio Parodi. Bueno, se nos cayó la llamada con el doctor Mauricio Parodi. Bueno, así están las cosas en el Congreso. Vamos a este corte comercial y ya regresamos.
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6: Bueno, pues la verdad, uno viendo cómo se está comportando la gente con la que uno conversa, con la que uno habla, no recibieron muy bien el hecho de que Álvaro Uribe hubiese tenido esa deferencia del pacto histórico en cabeza del señor Gustavo Petro y del señor Cepeda. A la gente no le gustó. No sé qué irá a pasar de acá en adelante, pero como está hoy en día la gente, las personas que son seguidoras del Centro Democrático, pues como les decía, muchos les dio por cortar contacto en redes sociales con Álvaro Uribe Vélez porque no quedaron contentos, es más, quedaron insatisfechos. Y como lo decía Mauricio Parodi, hay mucha gente del pacto histórico que también quedó insatisfecha, pero yo veo que están más insatisfechos los integrantes o seguidores del... ¿Está qué? ¿Está Mauricio? ¿Mauricio?
2: Señor.
6: Lamentablemente nos había caído la llamada. ¿Qué podemos esperar entonces ahora? ¿Qué viene de aquí en adelante con esta presidencia? ¿Será que sí hay una buena amistad y buenos vínculos, buenos lazos para trabajar entre esta presidencia del Senado y la presidencia de Velarde Rasprilla?
2: Pues yo tengo la esperanza que sí, confío que sí, porque la oposición va a ser muy dura. Digamos que la izquierda petrista es muy buena para hacer oposición, y tienen una particularidad, y es que son deshonestos en el debate. Mienten con las cifras. Ayer, los que tuvimos oportunidad de escuchar al presidente Petro en su última intervención en el Congreso, uno no se podía creer lo que Petro decía. O sea, como describe un país que no existe. ¿Qué? Todas las cifras que da son mentiras, todos sus análisis son engañosos. Salió a decir incluso que estábamos exportando vehículos eléctricos y que había crecido la economía por eso. Entonces, la oposición es dura y hay que enfrentarla con datos, con cifras y con ejecutorias. Y este gobierno de derecha, debe fijarse mucho en los temas sociales.
13: Claro.
2: Tenemos mucha gente que no come las tres comidas al día, tenemos mucha gente que no tiene vivienda, tenemos mucha gente que no tiene servicios públicos y necesitan la atención de un gobierno, sea derecha, izquierda o lo que sea. Y hoy el gobierno es de derecha y la ciudadanía está reclamando justicia social. No derroche, no comprometerse con cosas que no se pueden pagar con el presupuesto. Estructurar bien las cosas y ganarse la voluntad de la ciudadanía con medidas justas, razonables, siendo austeros, eliminando la corrupción, dejando el derroche, dejando el nepotismo a un lado, que son las cosas que al ciudadano le molesta.
6: Mauricio Parodi, se nos acabó el tiempo. Le agradecemos mucho el que nos hubiera acompañado.
2: Johnson, gracias. Un abrazo para todos. Y les deseamos muchos éxitos a este nuevo gobierno.
6: Ojalá que sí. Ya volvemos.
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2: Muy pero muy buenas tardes a todos nuestros oyentes. Bienvenidos una vez más a su programa periodístico Línea Abierta. Hoy estamos a martes 21 de julio. Acaba de pasar el 20 de julio. Ayer hubo todo tipo de noticias en el Congreso de la República con la elección de mesas directivas, las paradas militares, la visita de nuestro presidente electo Abelardo de la Espriella al túnel del Toyo. Me dio toda la información que vamos a estar desarrollando, pero no puedo arrancar hoy sin antes lamentar la partida, la muerte del maestro Héctor Ochoa. Tuve la oportunidad muchas veces mientras fui la comunicadora de Cortiple, la Corporación de Encuentro Nacional del Tiple, de conocer personalmente al maestro Héctor Ochoa. Sus 91 años, indudablemente, pues deja un gran vacío, un defensor, compositor, amante al cual más de nuestra bella música andina colombiana. Por su parte, el Club de Prensa de Medellín expresa su más profundo sentimiento de pesar por el fallecimiento del maestro Héctor Ochoa Cárdenas, un hombre que hizo de la música un legado invaluable para Colombia. Su obra permanecerá viva en cada melodía, en nuestra memoria y en el corazón de quienes encontraron en sus composiciones una parte de nuestra identidad. A su familia, amigos y al gremio musical les extendemos nuestras más sinceras condolencias, acompañándolos con respeto, solidaridad y gratitud por la huella imborrable que el maestro dejó en la cultura de nuestro país. Que descanse en paz.

0: la fe. Himno de la vida, una de las composiciones más lindas del maestro, y hay que decirlo, siempre en su trío, y por eso esa relación que siempre tuvo con la Corporación Encuentro Nacional del Tiple, porque había siempre en ese trío un tiple, y por eso tuvimos la fortuna de conocerlo, de invitarlo muchas veces a participar de este encuentro. Paz en su tumba. Bueno, y anoche lo que estamos esperando, hasta las 12 pasadas, me pateé, como digo yo, toda la elección de la mesa directiva del Senado de la República. Y les digo la verdad, no podía creer que el Centro Democrático, sabiendo que sí tiene la mayoría de los senadores, por lo menos más senadores que de la gente que estaba apoyando al presidente electo Abelardo de la Espriella, pues resulta que sale eligiendo al presidente del Senado que querían. Me refiero a Honorio Miguel Enríquez Pinedo, presidente del Senado. Recordemos que la primera vicepresidencia quedó en Manuel Virgüez, y también la segunda vicepresidencia fue elegido Jorge Alejandro Ocampo. El Centro Democrático pues le ganó este pulso, por decirlo así, al presidente electo Abelardo de la Espriella, quien tenía su candidato, quien era el senador Alfredo de Luque. Honorio Miguel Enríquez, pues es el nuevo presidente del Senado de la República y le esperan bastantes retos. Y la gran preocupación que tienen muchos de los colombianos que apoyaron al candidato Abelardo de la Espriella era: ¿y por qué el Centro Democrático, sabiendo, lógico, todo el mundo sabe que después del pacto histórico era el que mayor número de senadores tenía, ¿por qué no agachó la cabeza y de pronto dijo: listo, es Abelardo de la Espriella, creo que ya le hizo el guiño pues a Alfredo de Luque, ¿por qué no apoyar a Alfredo de Luque? ¿Sería que querían medir fuerzas? Pues mucha gente quedó de verdad descontenta. Uno dice, bueno, ¿Qué pasa definitivamente donde se le ganó este pulso a Abelardo de la Espriella? Pues según el presidente electo Abelardo de la Espriella, nada va a pasar. Él dice que no metió nunca la mano en esta elección. Y también tenemos que decirlo que de todas maneras el Senado queda conformado y el Centro Democrático se había declarado ser partido de gobierno, es decir, que no va a estar en la oposición y creeríamos que va a apoyar las iniciativas presentadas por Abelardo de la Espriella, por el gobierno nacional que a partir del 7 de agosto encabezará Abelardo de la Espriella. Pero ¿cuál era la jugadita, que es la que no entendemos, del pacto histórico? ¿Cómo el pacto histórico, todo indica que al parecer por orden directa del presidente Gustavo Petro, terminan apoyando a su peor enemigo? Porque todo el mundo sabe que el peor enemigo del pacto histórico tiene nombre propio y se llama Álvaro Uribe Vélez. ¿Será que hubo algún tipo de negociación o sencillamente lo único que le interesaba al pacto histórico era descabezar el candidato de Abelardo de la Espriella? Pues no lo sabemos. Son muchos los interrogantes que todavía tienen mucha gente que no quedó que quedó disgustada con el Centro Democrático por la posición que tomó, que no entienden, y mucha gente del pacto histórico que tampoco entienden por qué terminan apoyando el candidato del Centro Democrático. Escuchemos lo que dijo Abelardo de la Espriella, donde sinceramente dice: no, esto no va a pasar nada, yo sé que voy a contar exactamente con el apoyo del Centro Democrático.
1: Queridos compatriotas, respeto plenamente la autonomía del Congreso de la República y la independencia de las ramas del poder público. Así actúa un verdadero demócrata y yo lo soy. La verdad es que siempre quise que el doctor Enrique Gómez me impusiera la banda presidencial, es mi amigo, compañero de lucha. Sin embargo, por un principio de equilibrio institucional, entendí que lo correcto era desistir de esa idea, considerando que su hermano será mi ministro de Hacienda y su hijo será el jefe de despacho de la Presidencia de la República. Yo mismo retiré su nombre, nunca estuve obsesionado con la presidencia del Senado, esa es la verdad. Mi interés nunca fue controlar esa elección, sino actuar con absoluto respeto por la institucionalidad y la separación de poderes. Una vez yo descarté esa

0: posibilidad, el doctor Alfredo de Luque, quien estuvo a mi lado desde el inicio de la campaña, me manifestó su interés de aspirar a la presidencia del Congreso. Hombre, le dije, procede, consíguete los votos, construye los apoyos necesarios y cuenta conmigo. Lo mismo le dije al presidente Álvaro Uribe cuando conversamos sobre el tema. Le dije, presidente, estamos en democracia, que cada candidato se rebusque sus votos y que los compromisarios vean a ver si llegan a un acuerdo. Y al final, que sea el Congreso, en ejercicio de su independencia, el que tome la decisión. Y eso fue exactamente lo que ocurrió ayer.
1: Bueno, ya posesionado, pues, el nuevo Congreso, empieza en esta semana las elecciones de quienes van a ser o quienes van a dirigir las diferentes comisiones que hay en Senado y en Cámara. En cuanto al tema de Cámara, definitivamente la cosa fue muchísimo más rápida. Se eligió su nueva mesa directiva sin mayores sobresaltos. Nicolás Barguil, representante del Partido Conservador por Córdoba, fue elegido como el nuevo presidente de la corporación tras ser postulado por su copartidario Juan Loreto Gómez. La elección se dio sin competencia alguna, luego de que los acuerdos políticos dejaran pues un solo candidato sin presentarse, que fue Daniel Briceño, del Centro Democrático, el más votado en la Cámara de Representantes. Y hay que decirlo, el sacrificado en todo este tema, porque todo estaba listo para que Daniel Briceño, del Centro Democrático, fuera el presidente de la Cámara y que el presidente del Senado fuera la persona a la que Abelardo El Estrella supuestamente le había hecho el guiño. El gran sacrificado, el más votado, pero también aceptó esta derrota. En total, Barguil obtuvo 180 votos y el primer vicepresidente será el representante antioqueño. Qué rico de verdad escuchar ya el nombre de Simón Molina, también con 180 votos. Antioqueño, hizo parte del gabinete de Federico Gutiérrez, fue concejal, una persona joven que llega con ideas nuevas y mire, ya le corresponde la vicepresidencia primera. Como primer vicepresidente fue elegido, lo decíamos, Simón Molina, y fue concejal de la ciudad de Medellín. La segunda vicepresidencia, mientras tanto, quedó en manos de Eric Velasco, representante del Pacto Histórico por Nariño y elegido con 179 votos, dos fueron nulos. Esto debido, recordémoslo, a que el Estatuto de la Oposición señala que ese cargo debe ser para un miembro de la oposición. También quedaron definidos los principales cargos administrativos. John Abiud Ramírez, del Partido de la U, asumirá la dirección administrativa. Miguel Ángel Sánchez, del Partido Liberal, será el nuevo secretario general. Y James Canizales, del Centro Democrático, ocupará la subsecretaría de la Cámara de Representantes. Así que estas son algunas de las novedades que definitivamente se dieron ayer en el Congreso de la República en la elección de su mesa directiva. Vamos con nuestro primer corte y venimos a hablar un poquito del túnel del Toyo y la visita que el presidente Abelardo de la Espriella hizo a esta obra y la orden directa que le dio a la nueva ministra de Transporte, que se posesiona este 7 de agosto.
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1: Y lo había prometido y lo cumplió ayer 20 de julio el presidente electo Abelardo de la Espriella, de la mano de su esposa, de una gran comitiva y lógicamente en compañía de nuestro alcalde Federico Gutiérrez y del gobernador de Antioquia Andrés Julián Rendón, pues participó en la celebración de nuestra independencia en la ciudad de Medellín, rindiendo honores a nuestras Fuerzas Armadas. Usted no se imagina la alegría que me da ver ese contacto, esa amistad que hay entre gobernador y alcalde, que por fortuna desde que arrancaron han trabajado en llave, pero ahora saber que la ciudad de Medellín y que el departamento de Antioquia tienen presidente, que Antioquia vuelve a ser parte del mapa de Colombia. Vimos lo que hace años estábamos esperando definitivamente, un presidente, un amigo de nuestro gobernador, del alcalde, reconociendo la importancia de este departamento para el país. Todo lo contrario a lo que hizo el señor Gustavo Petro en sus 4 años de gobierno. Pues parte de esta celebración de independencia, recordemos la que se trasladó al túnel del Toyo en el occidente del departamento de Antioquia, donde el presidente electo de la presidencia, Abelardo de la Espriella, dio su primera orden a su futura ministra de Transporte, Elsa Noguera. Es una instrucción que debe cumplirse en el término de la distancia. Los contratistas deben hacer lo que sea necesario para materializar este sueño del pueblo antioqueño, lógicamente refiriéndose al túnel del Toyo. Esto dijo el presidente electo Abelardo de la Espriella.
15: Señora ministra del Transporte, es una instrucción que debe cumplirse desde ya en el término de la distancia. Los contratistas deben hacer lo que sea necesario para materializar este sueño del pueblo antioqueño. Es una orden, señora ministra. Y por la autonomía de las regiones, no se preocupe. Yo sé que el alma y el valor de la patria está en las regiones. Por eso no voy a despachar desde un frío despacho en Bogotá. Voy a gobernar desde los territorios y aquí me tendrán con ustedes, despachando para llevarle a Antioquia y al resto del país seguridad, progreso y futuro. Hoy más que nunca estoy firme por Antioquia y firme por la patria.
1: Por su parte, el gobernador Andrés Julián Rendón dijo: Antioquia lo logró, Antioquia resistió y los colombianos tienen la esperanza de un mejor presente y futuro. Pues les cuento que el mandatario departamental le expresó al presidente Abelardo de la Espriella 5 propuestas para los primeros 100 días de su gobierno y lógicamente entre ellas están que todos estos aparatos electromagnéticos que tenía que poner el gobierno nacional, que tenían que estar ya instalados en el túnel del Toyo y que llevan más de un año pudriéndose en unas bodegas, sean cuanto antes instalados. Escuchemos lo que dice el gobernador Andrés Julián Rendón, refiriéndose a qué espera, sobre todo para esta obra del túnel del Toyo del gobierno nacional.
16: Dentro de las solicitudes que haremos, señor presidente y ministra Elsa, no está la de pedirle recursos para esta vía, porque ya Medellín y Antioquia los garantizaron. Pero sí debo insistirles en lo que se mantiene como una obligación del gobierno nacional: la instalación de los equipos electromecánicos. El Invías y su contratista Calma del gobierno saliente perdieron 8 preciosos meses para ubicar aquí ventiladores, señaléticas, subestaciones de energía, semaforización, iluminación, sistemas de extinción de incendios, entre otros. Han preferido que acumulen polvo desde hace 2 años en bodegas, poniendo en riesgo 500 mil millones, que proceder correctamente. Señor presidente, los colombianos tenemos que ser conscientes del riesgo que acabamos de enfrentar. Nos dejan un país en los rines. No es que dejen la olla raspada, porque tal vez se la llevan, al igual que los cubiertos. Y en Antioquia, señor presidente, conocedores de la situación fiscal actual del país, queremos hacerle 5 propuestas que se convertirán en victorias tempranas para sus primeros 100 días de gobierno. Quiero advertir que no representan erogación alguna, pero sí afianzan la alegría y esperanza que vive este pueblo altivo y libre desde su elección. Estas iniciativas ayudarán a combatir el centralismo y profundizar la autonomía en las regiones, a movilizar el aparato estatal existente y a quitar los obstáculos para que las regiones de Colombia no tengan que pender de un trámite en una oficina de Bogotá.
1: Y es que es por esto que el presidente Abelardo de la Espriella, quien se posesionará exactamente este 7 de agosto, ha dicho: voy a gobernar desde las regiones. Es una parte y una manera de descentralizar todo a través del gobierno nacional en las regiones, conociendo de primera mano qué es el problema, qué es lo que está pasando exactamente. Así que por ese lado, una de esas inquietudes del gobernador ya están más que resueltas. Por su parte, el alcalde de la ciudad de Medellín, Federico Gutiérrez, en este acto en el túnel del Toyo, recordó la importancia de trabajar de la mano con el gobernador Andrés Julián y sencillamente poder enfrentar a Gustavo Petro su decisión de dejar tirado el tramo de que le correspondía en el túnel del Toyo. Esa unión entre el departamento y la alcaldía se ha garantizado así los recursos para terminar lo que se dejó tirado. Escuchemos lo que dijo el alcalde de la ciudad de Medellín, Federico Gutiérrez, también refiriéndose al túnel del Toyo, que gracias al apoyo de él, pues estas obras pues han ido avanzando.
17: Y desde el 2016 empezamos a poner los recursos desde el distrito de Medellín, desde el municipio, a una obra que era para Antioquia y para la nación. Es la primera vez en la historia de Colombia donde un municipio, un distrito, invierte recursos en una obra de infraestructura por fuera de su jurisdicción. Y lo hicimos convencidos de que esto es lo correcto, y por eso al día de hoy hemos desembolsado ya más de 800 mil millones de pesos a valor presente, y vendrá otra de las historias que contaremos el gobernador y yo de los otros obstáculos que nos hemos encontrado. Hoy, en este periodo 2024-2027 que hemos tenido la fortuna, gobernador Andrés Julián, de poder trabajar juntos, volvimos a enfrentar un gran reto. Petro decidió dejar tirado el trayecto que le correspondía, especialmente entre Santa Fe de Antioquia y Giraldo, ya que esta parte donde estamos, que es el túnel del Toyo, que es el trayecto entre Giraldo y Cañas Gordas, donde está este túnel que es el más largo de América Latina, lo habíamos construido ya con recursos propios de gobernación y alcaldía.
1: Bueno, dejemos ahí lo dicho por el alcalde de la ciudad de Medellín, Federico Gutiérrez. ¿Sabe usted a cuántas horas después de que se terminen todas estas obras va a quedar la región del Urabá antioqueño? A tan solo 4 horas. Nos vamos a economizar 4 horas de viaje, porque hoy en día se hacen 8 horas, pero ya con esta belleza del túnel del Toyo serán 4 horas. Vamos con nuestro siguiente corte y ya venimos a despedir nuestro programa por el día de hoy.
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1: Miren, el acto de celebración en Bogotá del Día de la Independencia, pues las cosas casi se salen de la mano por el señor Gustavo Petro. Como digo yo, la chusma no respetó barreras de seguridad, no le garantizaban la seguridad a los periodistas y les tocó sencillamente salir de ahí. Y lo que más sorprendió es que después de la parada militar, los altos mandos militares y sus tropas se retiraron antes de la intervención de Gustavo Petro. Por ahí vimos imágenes de Gustavo Petro regañando a la ministra de Defensa encargada. Y es increíble que insisten que Iván Cepeda fue el presidente que eligió el pueblo colombiano. Escuchemos ese pedacito, don Alex.
22: Tengo que decir que el pueblo de Colombia eligió como presidente a Iván Cepeda. Esta noche se publica la demanda que ya se entregó a la justicia colombiana. Que no digan que cuáles son las pruebas cuando hablo de esto. Se entregó con todas las pruebas, indicios, que 70.000 testigos digitales, personas que se juntaron voluntariamente, hombres y mujeres, expertas
1: Los voy a invitar para que en la cuenta de X del presidente Gustavo Petro ustedes vean exactamente, ahí están todos los puntos de la supuesta demanda. Dice uno, que es esta incoherencia, ¿de qué está hablando? Y es que a mí nadie me quita de la cabeza que Petro es un resentido, lleno de odio, que solo ha sembrado en sus 4 años divisiones, polarización, diferencias entre unos y otros. Y saben también por qué lo digo, porque nuestra selección Colombia no se salvó de este odio, pues dijo en ese mismo discurso que tanto la selección nuestra como la Argentina perdieron en el Mundial 2026 debido a la codicia de humildad. Le dijo, me miraron feo, pero hoy puedo decirlo, y lo dije, hasta dónde hemos llegado. Con esta información me despido por el día de hoy, no sin antes recordarles que mañana miércoles estaré muy puntual, 12:30 de la tarde, su programa Línea Abierta por La Voz de Antioquia, 1200 AM. Recuerde que también nos estamos viendo por Facebook Live en la parte técnica, don Alex Gil, y en la coordinación periodística y dirección, quien les habló, Carla Marcela Ramírez. Que tengan todos una feliz tarde.
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0: La voz de Antioquia bailando con las viejitas, marca registrada de la cadena radial Júpiter. Era Nelson y sus estrellas, besitos del corazón, iniciando esa primera hora de Bailando con las Viejitas. Nuestra línea telefónica 604-475-7979.
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0: Al mejor estilo de Jalisco Ochoa, charanga campesina, la voz de Antioquia. Somos 1200 AM, ya tenemos la 1 y 10 minutos. Es la 1 y 10, bailando con las viejitas, marca registrada. Ya lo saben.
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Al mejor estilo de Rodolfo Aicardi, con los hispanos, Boquita de Caramelo, La Voz de Antioquia. Somos 1200 AM, estamos en Bailando con las Viejitas. Tema solicitado por Raúl, reportando sintonía desde el municipio de Itagüí.

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1: ¿Sabías que nuestro aroma es tan único como el de nuestras huellas dactilares? 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

Ya tenemos la 1 y 22 minutos, es la 1 y 22, bailando con las viejitas. Marca registrada de la cadena radial Júpiter con el Cuarteto Continental. Llorando se fue. Línea telefónica 604-475-7979. Invitamos al grupo Calima, Muñeca de Loza. Fabiola reportando sintonía desde Guayabamba.

Claro que sí, era Aniceto Molina, la jeringosa, la voz de Antioquia. Ya tenemos la 1 y 28 minutos, es la 1 y 28, nuestra línea en WhatsApp, 305-435-0914, 305-435-0914. Estela Centeno, reportando sintonía, Torres de Bombona, en el centro. Ella quiere un tema con Pastor López, ternura.

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Ya tenemos la 1:36, 1:36, bailando con las viejitas. Eran los alegres del Valle, el Volador, línea telefónica 604-475-7979.

Mensaje de Junior y Jorge Manduco, Paso Fino, La Voz de Antioquia. Recuerden que estamos en Bailando con las Viejitas. Pertenecemos a la cadena radial Júpiter, La Voz de Antioquia, 1200 AM. Ya tenemos la 1:40 minutos, es la 1:40.

604-475-7979 para que reporten sintonía, también para que soliciten canciones. Rafael nos está llamando desde el municipio de Caldas. Quiere este tema con Nelson Enríquez, muchacha de 15, la 1:42.

0: La Voz de Antioquia, estamos en Bailando con las Viejitas, marca registrada de la cadena radial Júpiter. Ya tenemos la 1:45.
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2: Recordemos que aunque dejemos de consumir muchos productos animales, numerosas toxinas contenidas en los que ya hemos consumido permanecen por mucho tiempo en nuestro organismo. 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

Eran los melódicos, la hembra. Somos la voz de Antioquia, somos 1200 AM. Ya tenemos la 1 y 50 minutos. Es la 1 y 50. Nuestra línea en WhatsApp 305-435-0914. 305-435-0914. Wilson Betancourt reportando sintonía desde el municipio de Guarne. Quiere escuchar un tema de Rodolfo Aicardi. De donde ladra un perro. ¿Qué? Porque hoy es el día del perro. Él cree que ese tema se llama Tormentos. Claro que sí, aquí es.

Es la 1:55 minutos, 1:55, la voz de Antioquia bailando con las viejitas. Tormentos, Rodolfo Aicardi. Bailando con las viejitas, marca registrada.

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1: Ahí escuchamos al gran Antonio Aguilar y esta buena canción Me Importa Poco a las 2 de la tarde. 5 minutos en la voz de Antioquia 1200 AM.

0: canción disfrutamos entonces con los relicarios, bebiendo y recordando a las 2 de la tarde, ya 9 minutos, con la voz de Antioquia 1200 AM. Hombre, qué rico estar acompañándoles a esta hora. Yo soy Julián Fernández, quien nos acompaña. Así es, ese soy yo, Julián Fernández, quien nos acompaña. Para mí es un placer siempre acompañarles en la tarde de este ya martes.
1: A esta hora les acompaña Julián Esteban Fernández Luján.
0: Y aquí estamos entonces acompañándolos a través de los 1200 de la M, la voz de Antioquia, pueblo.

que lo tengan presente. Listo, estamos de pueblo. Aquí estamos, pueblo, listo, preparado para que la pasemos bien. ¿Cómo va todo? ¿Ah? ¿Sobre ruedas? Sí, me encanta, gracias. Gracias a Dios, hombre, que nos ha dado un día más, una oportunidad más para compartir y disfrutar con todos ustedes los mejores oyentes del mundo. Los oyentes de la voz de Antioquia 1200 AM.

0: está esa buena canción que hace Luis Eduardo Echavarría, El Hijo Sin Consuelo, a las 2 de la tarde, 13 minutos, en la voz de Antioquia 1200 AM.
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0: canción que hace por acá, nada más y nada menos que Los Coyotes con El Jinete Perdido, ¿no? Para disfrutarlo a esta hora con la voz de Antioquia 1200 AM. Recuerden 475-7979, 305-435-0914, nuestras diferentes líneas telefónicas para que nos llamen, para que reporten sintonía, para que me cuenten dónde están, con quién están, qué andan haciendo, cómo va todo este audio, para quién será, para Felipe, vamos a ver si es para acá. Ah, yo lo escucho por acá eternamente, a ver qué me dicen.
1: Ahora, tal vez son las mejores de la radio.
0: Ay, vamos a darle por aquí, ahora sí. ¡Hola!
1: Muchas gracias y los felicito.
0: Ahí por tal. Al aire, pues. Ahora sí. Vamos a darle aquí.
1: Muchas gracias y los felicito por tan grandiosos programas, tan buenos que tienen esas tres emisoras ahora. Tal vez son las mejores de la radio en estos momentos. Uy. Muchas gracias por esa música tan hermosa que nos brindan.
0: Uy, qué bueno, gracias. Ahí está nuestro oyente, pero no sé cómo se llama. El oyente que nos mandó ese audio nos puede compartir ahí el nombre. Qué bueno, bacano, donde está en sintonía. Y gracias por estar ahí siempre con nosotros. La voz de Antioquia 1200 AM.

0: Ahí escuchamos esa canción que hace el relicario con Amores Viejos a las 2 de la tarde, 20 minutos en la voz de Antioquia.
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2: ¿Sabías que la función de la saliva es envolver el alimento para que no raspe ni desgarre las paredes del estómago? ¿Sabes qué es lo más curioso? A lo largo de la vida, una persona genera saliva suficiente como para llenar 2 piletas de natación.
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Ahí está el gran Darío Gómez y esta buena canción. Hasta aquí llegaste, amorcito mío. 2:24 minutos en la voz de Antioquia 1200 AM. Julián, buenas tardes. Tan amable el lamento de un hijo del relicario. Muchas gracias y una feliz y bendecida tarde. Yo sé que acabo de sonar el relicario. Cuando puedas, por favor. Pero Estela, por supuesto, dale que sí. Es con todo el gusto. Dale que enseguida te la programo, ¿ok? Gracias a Estela que está ahí también reportando sintonía. ¿Quién más anda por acá? Jorge Cano. ¿Qué más, pe? ¿Cómo va todo, pe, Jorge Cano? ¿Bien? Ah, bueno, eso está. Eso me encanta. La voz de Antioquia 1200 AM.

Ahí está esa buena canción entonces que disfrutamos con Los Villalpos. Mi silencio a las 2 de la tarde, ya 27 minutos. 475-7979 y 305-435-0914. Listo. Nuestras líneas para que reporten sintonía. Es un placer acompañarles en este martes. ¿Cómo le fue el fin de semana? ¿Bien? ¿Todo súper bien? ¿Todo sobre ruedas? Ah, bueno, me encanta. Eso está muy bien. Bacano, bacano, bacano.

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buenas canciones. Escuchamos a esta hora con los trovadores del Valle, hombre, mi remordimiento. Saludito a esta hora Luis Carlos, hombre, que me programó esta canción. Él está ahí reportándome sintonía desde Enciso, hombre. Enciso, qué bueno Enciso. Un abrazo, hombre. Vamos preparándonos, mi gente, porque... ahorita, minuticos, también estaremos con tres a la vez.

75-79-79. En un momento te estaremos complaciendo. Son los tres a la vez.

0: es la voz de Antioquia, 1200 AM, 2:39 minutos, el relicario con la canción Lamento de un Hijo. A esta hora, en este martes, arrancando semana, y estamos aquí ya a 21 de julio del 2026, y aquí estamos disfrutando de la mejor compañía, por supuesto, con la voz de Antioquia 1200 AM. Es el momento de irnos entonces con el 3 a la vez, para que vayan entonces a disfrutar tres canciones de un artista en la voz de Antioquia 1200 AM.
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0: en 3 Alaveros disfrutamos con los cuyitos a esta hora, donde iniciamos con ¿Dónde estarás? ¿Dónde andará? Seguidamente a Mi Madre y finalizando con Arbolitos los Testigos. Saluda a esta hora a Gabriel, que es quien me reportó sintonía a esta hora desde Caldas. Gabriel Torres desde Caldas, reportándonos sintonía y el programa de 3 Alaveros en la voz de Antioquia, 1200 AM.
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Bueno, la música en la voz de Antioquia, 1200 AM. Y estaba dando canción que hace Virgelina y Miguel. La canción En un bosque de la China, a las 2:55 minutos en la voz de Antioquia, 1200 AM.

0: Qué buena canción, disfrutamos con nada más y nada menos. Ah, bueno, saludito, hombre, a esta hora, Jairo, qué más pues. Ah, es que en el programa esta buena canción, cariñito de mi vida, Las Palomas en la Voz de Antioquia.
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0: Hola, ¿qué tal? Buenas tardes, un abrazo para todos, un saludo bien especial a esta hora de la tarde, aquí a través de esta frecuencia 1200 AM, la voz de Antioquia, la voz de los antioqueños. Les damos la más cordial de las bienvenidas, un abrazo para todos, saludo cordial a todos los oyentes, los que se conectan online en lavozdeantioquia.com o lo hacen por la aplicación TuneIn Radio. Ahí estamos, La Voz de Antioquia y bueno, 1200 AM. Aquí estamos, como siempre, para entregarles esta edición de este programa que se llama Alerta Ciudadana. Sean todos cordialmente bienvenidos en la parte técnica o encabinados aquí en el máster. Julián Fernández y quien les habla, Albeiro Posada Martínez, con tarjeta de profesional 18316. Mi tarjeta está avalada por el Ministerio de Educación de Colombia. Sean todos cordialmente bienvenidos. Qué bueno contar con ustedes. El padre Wilmar, Donny Miranda, John Alberto Osorio, el negro Juan Guillermo, Caro Ángel, John W. Gómez, John Pin, John Alberto Osorio, Claudia Salazar en redes sociales, Alfredo Velázquez Ramírez, el hombre que siempre está atento y en la jugada con Alerta Ciudadana. Sean todos cordialmente bienvenidos, un abrazo y nos vamos con toda la información a esta hora porque usted así lo quiere y nosotros queremos compartirlo con ustedes.
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0: Bueno, ustedes se dieron cuenta que el día de ayer pues se celebró el 20 de julio, celebración que se hizo en tres tandas diferentes, la celebración del grito de independencia. No iba a tener solamente un escenario, tuvo tres: instalación del nuevo Congreso. Ayer se instaló en el Capitolio el Congreso más renovado y más ingobernable en apariencia, ¿no?, de la historia reciente de nuestro país. Casi dos de cada tres representantes a la Cámara pisan por primera vez el recinto. En el Senado la renovación llega al 41%. El país cambió de caras con una velocidad que ningún analista había anticipado del todo. Y sin embargo, el resultado no es la ruptura que muchos prometieron en campaña, sino una fragmentación tan aguda que nadie, ni siquiera el presidente electo Abelardo de la Espiella, puede llamar suyo este Congreso de la República. El fenómeno no es propiedad de un solo partido, lo hay en el Pacto Histórico, en las listas liberales, en partidos menos conocidos, y responde menos a una apertura democrática que a una lógica de mercado ante el desgaste de las marcas tradicionales. Algunos partidos, y en particular el petrismo, prefirieron alquilar seguidores de Instagram, TikTok, que construir liderazgos con oficio legislativo. El resultado es un Congreso con más rostros inéditos que trabajo político acumulado. Y la pregunta que deberíamos inquietarnos o hacernos no es cuántas curules cambiaron de dueños, sino cuántos de esos nuevos dueños saben en rigor qué es una ponencia, un pupitrazo o una moción de censura antes de votar reformas que le costarían al país billones de pesos o años de litigio constitucional. Una novedad importante es que el nuevo Congreso despide al Partido Comunes. Sale total Partido Comunes, heredero de las extintas FARC, que pierde las 10 curules, 5 en el Senado y 5 en la Cámara. Eso todo por el gobierno de Juan Manuel Santos, que les dio la participación. Que el acuerdo de paz le garantizó de 2018 al 2026 8 años de bancada garantizada y no les alcanzaron para construir una base social propia. En el 2018 sumaron apenas 52.332 votos. En el 2022 cayeron a 31.116. Y este marzo la senadora Sandra Ramírez, la otrora Griselda Lobo, no llegó ni al 1% de la votación nacional. El Pacto Histórico, por su parte, llega como la bancada más numerosa, con 26 senadores, y ya se declaró en oposición, 26 senadores y 43 representantes amparados en el Estatuto de la Oposición, dispuestos a convertir el recinto en trinchera contra el gobierno entrante. el Centro Democrático, que pasó de 13 a 17 curules y logró 30 representantes a la Cámara, a pesar de haberse declarado de gobierno, se rige como la segunda fuerza y paradójicamente como el actor que en las primeras de cambio parece resultar incómodo para su aliado natural, que es el presidente Abelardo de la Espriella. Hasta ayer, avanzadas altas horas de la noche, vísperas de la instalación, la presidencia del Senado se estaba disputando voto a voto entre Alfredo de Luque, el candidato de Abelardo de la Espriella, y Honorio Enríquez, el que impulsaba el uribismo. Hoy, las mesas directivas tuvieron la posibilidad de resolverse con de Luque en el Senado y Nicolás Barguil en la Cámara. Era lo que ellos estaban esperando ayer. Los dos candidatos del gobierno electo. Que ese acuerdo haya tomado hasta el último día dice más sobre la naturaleza de la coalición que cualquier discurso. El partido del Centro Democrático, que orienta el expresidente Álvaro Uribe, al final de cuentas tenía su candidato. Se trataba precisamente del señor Honorio Enríquez. Todo el mundo pensaba que ya estaba listo de Luque, que Alfredo de Luque iba a ser el presidente del Senado. Pero, oh sorpresa, se venía hablando ya con antelación de que iba a haber una alianza entre el Pacto Histórico y el partido del expresidente Álvaro Uribe, el Centro Democrático, y que iban a barrer, como efectivamente sucedió. 56 votos para Honorio Enríquez contra 46 votos de Alfredo de Luque. Como quien dice, el presidente del Senado lo pone el Centro Democrático en alianza con el Pacto Histórico. Todo el mundo le quedó de una pieza. Entonces todo el mundo le pregunta, pero ¿cómo puede ser posible que el gobierno del progresismo de Gustavo Petro al final termina proponiendo la candidatura de Honorio Enríquez, que es del Centro Democrático? Se unen las dos fuerzas y le ganan el pulso al presidente Abelardo de la, presidente electo Abelardo de la Espriella. Pues claro, eso es una estrategia política. Hoy muchos despertaron pensando, ¿cómo puede ser posible que esto haya pasado? Que cuando más enfrentamiento había entre progresistas y uribistas, al final se unen para poner el presidente de la Cámara del Senado de la República, del Congreso de la República, Honorio Enríquez. Con la ayuda de los dos, lograron superar el candidato que proponía el presidente. A mí me suena como más bien a una estrategia política. Hoy mucha gente duda y piensa, claro, ellos a nosotros nos muestran que están en choque, pero al final terminan siendo lo mismo. Ahora, dicen que el pacto histórico que maneja el progresismo, el partido de Gustavo Petro, cuyo presidente va a ser él, terminada su presidencia el próximo 7 de agosto, es el que lo va a presidir, el que va a estar al frente de todo. Ellos negaron totalmente cualquier posibilidad. Lo cierto es que pusieron el presidente del Senado, que hoy se llama Honorio Enríquez y que pertenece al Centro Democrático, con el respaldo del Pacto Histórico. Entonces la gente piensa, tanta peleadera, tanto tirijala, tanta vaina, tanto señalamiento para terminar unidos. Deja una sensación como agridulce, como a qué están jugando los políticos con nosotros. Y hoy creo que el pensamiento que tienen aquellas personas que siempre han apoyado y han respaldado al Pacto Histórico y a Gustavo Petro, están pensando algo totalmente diferente. Como estrategia, de pronto puede despolarizar un poco el país. Puede ser una estrategia planeada organizadamente entre el Centro Democrático y el presidente, para que esas dos fuerzas se unieran, las dos más poderosas que hay hoy, y pues pusieran el presidente del Senado de la República, como así fue. Ya todo quedó listo, hay presidente, lo ponen las dos fuerzas más poderosas, la mayoría, la mayor fuerza, que es la del Pacto Histórico, se suma al Centro Democrático, y hoy tienen a la gente pensando, ¿para qué nos engañan? ¿Por qué nos engañan de esa manera? Pues bueno, tratemos de llevar el país a otro ritmo, tratemos de compartir, de convivir y de salir adelante, porque nada, de nada nos sirve estar en contraste, choque y peleando y no dejando que el país avance, sino que antes retroceda. Abelardo de la Espriella hereda así un problema viejo de la democracia colombiana: gobernar sin mayoría propia. Su ministro del Interior, Rodrigo Lara, tiene la tarea, o tenía la tarea, de convertir En gobernabilidad lo que hoy es apenas una intención de voto favorable. La agenda no admitió pausas. Reforma tributaria, el Plan Nacional de Desarrollo, la patria milagro, la elección del nuevo Contralor General a mediados de agosto y la renovación del Consejo Nacional Electoral. Cuatro decisiones de alto voltaje institucional, todas en manos de un Congreso que todavía no termina de organizarse. Eso sí, el Centro Democrático le ha dicho al presidente que ellos se declararon como partido de gobierno, la oposición es el pacto histórico, se suman, ponen el presidente del Congreso, vamos a ver a dónde llega, a qué puerto vamos a llegar con este tema. Conviene no confundir fragmentación con debilidad automática del Ejecutivo. Colombia ha visto presidentes gobernar con congresos adversos mediante la fórmula de la mermelada, la negociación de burocracia y la paciencia de las comisiones, pero también ha visto gobiernos que se desangran en cada votación porque sobreestimaron una mayoría que solo existía en el discurso de posesión. El desenlace dependió al menos de los números, ¿no? Eran 103 senadores, 183 representantes, que de la capacidad del nuevo gobierno para leer que ninguna de esas curules le pertenece de forma automática. Gobernar este Congreso será una gran prueba de si esta nueva era rompe con el pasado o si mantendrá la fórmula de mucha renovación en las curules, ninguna en la manera de repartir el poder. Vamos a ver qué pasa con todo esto. Eso lo que fue el resumen de lo que pasó ayer en el Congreso de la República. El presidente hizo un discurso, defendió su gobierno, habló de muchas cosas y al final pues salió y no escuchó a la oposición que tenía la oportunidad de participar. Eso lo que pasa, nuevo presidente del Congreso de la República, Honorio, el señor Honorio Alfredo de Luque, no es como estaban esperando, y Honorio Enríquez es el presidente del Senado, puesto por el uribismo y el pacto histórico.
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0: Bueno, avanzando rápidamente a esta hora de la tarde, les contamos que ayer la celebración más importante del 20 de julio pues, se llevó a cabo aquí en la ciudad de Medellín con la presencia de Abelardo de la Estrella, que todavía está en Medellín porque se estaba llevando a cabo esta mañana allí en Plaza Mayor los empalmes regionales. Ayer en el túnel del Toyo, el abandono que hizo del túnel del Toyo el gobierno de Gustavo Petro permitió y que no terminó el gobierno, convirtiendo el túnel en un símbolo. Petro lo dejó botado con el falso argumento de que era una obra para los ricos. Así como en el año de 1810, el símbolo de la independencia de Colombia fue el florero que el español Llorente no quiso prestar a un criollo, ahora en este 2026 el túnel del Toyo se convirtió en el epicentro de un nuevo grito de independencia. Así lo pronunció el alcalde de la ciudad de Medellín, Federico Gutiérrez, a los medios y a los presentes en esta celebración. Federico Gutiérrez.
7: Hace 216 años, un grupo de hombres y mujeres hicieron algo extraordinario. No esperaron a que el camino existiera, lo abrieron por todos nosotros. Atravesaron montañas, ríos y selvas porque entendían que la libertad siempre exige valentía. 216 años después, esta montaña nos recuerda exactamente la misma lección. Hay quienes, cuando encuentran un obstáculo, se detienen, y hay quienes deciden atravesarlo. Eso representa justamente esta gran obra donde estamos hoy, la Vía al Mar y el Túnel del Toyo. Y para mí, gran parte de la vida pública ha estado marcada por este sueño, no solo de departamento, sino por este sueño de país, o por ese sueño que tuvo don Gonzalo Mejía hace más de 100 años ya. Porque digo que esta historia ha marcado mi trasegar público y político. Porque como concejal de Medellín, tuve la oportunidad de ser el coordinador de ponentes de lo que en ese momento denominábamos lo que se llamaba Autopistas de la Montaña, que derivó en todos estos proyectos tan importantes. Y recuerdo con cariño especialmente a Andrés Uriel Gallego, exministro de Transporte, mi profesor. Como concejales logramos sortear eso en ese periodo importante. Luego, como alcalde, entre el 2016 y 2019, tuvimos uno de los otros grandes obstáculos. Recuerdo que el gobernador de la época decía que no iban a poner los recursos porque había que replantear la obra, que porque el ahorro en tiempo de una obra tan importante iba a ser entre 15 y 20 minutos. Lo cierto es que pasaremos de 8 horas a Urabá a 4 horas cuando esté terminada la Vía al Mar. Y desde el 2016 empezamos a poner los recursos desde el distrito de Medellín.
0: Hasta ahí la intervención del alcalde Federico Gutiérrez, pero también intervino el gobernador de Antioquia, que estuvo presente allí acompañando al presidente de la República, Andrés Julián Rendón Cardona.
8: Quisiera comenzar hoy desde este bello túnel en las profundidades de las montañas de Antioquia con una carta que escribió un antioqueño ilustre, un soñador y visionario. En ella, Gonzalo Mejía Trujillo, el 15 de octubre de 1926, reporta lo alcanzado en una colecta que emprendió para construir la Vía al Mar. Es una misiva que tiene 100 años, pero que aún hoy da testimonio de lo que ha significado para esta tierra llegar a su mar, lo que ha sido el centralismo asfixiante, chocante y humillativo con las regiones de Colombia.
0: Yo se convirtió en ese epicentro del nuevo grito de independencia, o al menos dejó de ser simplemente la obra vial más importante del país para convertirse en el escenario donde Antioquia se sacudió de la falta de o la ausencia del gobierno nacional, del gobierno de Gustavo Petro, y comenzó una nueva relación con el electo presidente Abelardo de la Espriella.
9: Que también... Hoy no vengo a hablarles de cemento, no vengo a hablarles de kilómetros, ni de concreto, ni de acero. Vengo a hablarles de algo mucho más profundo. Vengo a hablarles del carácter de una tierra que cuando el camino se cerró, decidió abrirlo con sus propias manos. Porque esta... es la historia de una montaña que dijo que no y de un pueblo que dijo que sí. Esta es la historia del túnel del Toyo, queridos compatriotas. Hay momentos en la historia de los pueblos en que la espera se vuelve traición. Momentos en que esperar es rendirse. Y Antioquia, señoras y señores, no esperó. Antioquia nunca se rindió y nunca se va a rendir.
0: Abelardo de la Espriella, rápidamente, estamos resumiendo. Y no fue casualidad el lugar escogido para la conmemoración. Allí estuvo de la Espriella con el gobernador de Antioquia, Andrés Julián Rendón, y el alcalde de la ciudad de Medellín, Federico Gutiérrez. Nunca antes un presidente electo había participado en un acto oficial del 20 de julio junto a mandatarios regionales, y mucho menos en un escenario que durante los últimos 4 años simbolizó uno de los mayores desencuentros entre el gobierno nacional y el departamento de Antioquia.
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3: Bueno, y en el transcurso de la mañana se llevó a cabo los empalmes regionales, Departamento de Antioquia, Ciudad Medellín, presidente Abelardo de la Espriella. Abelardo de la Espriella, rápidamente, en síntesis, lo que quiere para el Departamento de Antioquia y la Ciudad de Antioquia, Medellín.
4: Al que tengo en mi corazón porque masivamente le puso la raya al tigre, pero además porque siempre ha sido motivo de inspiración para mí en lo personal. Yo admiro profundamente a este pueblo de gente patriota y trabajadora, queridos amigos periodistas. Hoy desarrollamos el empalme territorial para recuperar el tiempo perdido. Como ustedes saben, el gobierno nefasto que en buena hora está terminando, ya está cesando la horrible noche, atacó de la peor manera a este departamento. Y se lo decía ahorita al señor gobernador y a los alcaldes por una razón elemental. Este departamento representa todo lo que el gobierno que sale nunca podrá ser: trabajo, respeto, laboriosidad, creencia, familia. Y así como para el gobierno saliente Antioquia era el espejo en el que no se quería mirar, en la era del tigre es precisamente todo lo contrario. Antioquia es el espejo en el que el tigre se quiere mirar para hacer grande a este país, porque la patria milagro empieza en gran medida en Antioquia. Ustedes han dado muestra a lo largo de los años de una fortaleza única. Han superado todas las adversidades, la violencia, las mismas montañas. Fundar estos pueblos en medio de la montaña no ha sido y no fue nada fácil. Sin embargo, esos arrieros lo hicieron. ¿Y de qué manera? Así que Antioquia es pieza fundamental en la patria milagro y tendrá un lugar extraordinario en la reconstrucción de Colombia.
3: Bueno, ahí estaba el presidente Abelardo de la Espriella en estos empalmes territoriales. Alcalde Federico Gutiérrez, después de todo, ¿qué es lo más importante? ¿Qué podemos resaltar para la ciudad de Medellín? Usted como alcalde del distrito de la capital de la montaña, la ciudad de Medellín.
5: En 2 años y medio que yo llevo como alcalde de Medellín, una reunión como la que hoy vimos con Abelardo de la Espriella y todo su equipo jamás fue posible. Ya está gobernando sin haberse posesionado. Ya estamos tomando decisiones de lo que va a pasar a partir del 7 de agosto. Faltan solo 18 días para que cese la horrible noche. Retos muchos, pero por lo menos hoy estuvimos con ministros designados, con el presidente electo Abelardo de la Espriella, hablando de los grandes proyectos para Medellín y hablando de la seguridad. Le propuse al presidente que dentro del marco que se tiene con el gobierno de los Estados Unidos, que es una política de seguridad para el hemisferio, como es el escudo de las Américas, le propuse que Medellín fuera la sede en Colombia y él lo aceptó. ¿Por qué? Porque tenemos que combatir el delito transnacional, porque en Medellín tenemos las capacidades, porque tenemos que acabar con todos esos criminales y porque acá también tenemos, por ejemplo, la sede de Interpol y por los esfuerzos que estamos haciendo en seguridad.
3: Bueno, creo que la ciudad de Medellín quedó bien en lo que tiene que ver con el tema de este empalme territorial con el presidente Abelardo de la Espriella. ¿Qué dice el gobernador de Antioquia?
4: Los temas de salud.
3: El gobernador de Antioquia sobre estos temas.
6: Bueno, lo primero que quiero destacar es que estoy muy contento porque yo, que he asumido como causa de vida la autonomía fiscal de la región y la autonomía regional, y ayer le decía en el discurso del 20 de julio al presidente electo Abelardo de la Espriella que hace más de 100 años un presidente, el último presidente caribeño que había tenido Colombia, equivocadamente había centralizado el país, que él profundizara la descentralización y le regresara la autonomía a las regiones. Hoy nos sorprende con que comparte plenamente nuestro propósito de la autonomía de las regiones. Va a despachar también desde Medellín, desde el Palacio, nada más y nada menos, que lleva el nombre de Rafael Uribe Uribe. Y esa petición se conjugó con otras que le hicimos, no solo en el tema de la seguridad, que acogió plenamente, lo que se planteó en la ley de concesiones. Nos va el mismo 8 de agosto. Tengo ya encima a la ministra designada Elsa para que le pasemos las actas de lo que va a ser la entrega formal del ferrocarril, bueno, también
3: Antioquia
6: el trámite.
3: Antioquia se lució con este tema, debe, con el presidente a bordo, tema bien importante, y el presidente aprovechó y hizo nombramientos.
4: Si nosotros tuviésemos dos departamentos más como Antioquia, seríamos potencia mundial. Por tanto, la Patria Milagro empieza a construirse a partir del ejemplo de Medellín, de muchos de los municipios de Antioquia y de este gran departamento que es ejemplo en todas las áreas de la administración pública y además con un manejo absolutamente impecable de los recursos públicos, hay que decirlo. Así que no tengo sino cariño, afecto por esta tierra y quiero ayudarle a todos estos municipios que no han tenido una interlocución clara con el gobierno nacional a sanar sus dolores. Por eso hemos dispuesto en la presidencia de la República la gerencia de regiones. La doctora Valerie Laforía estará allí para hacer el contacto directo con los alcaldes. Se los he dicho, yo soy de pueblo como ellos, soy un hijo de la provincia. Yo sigo siendo el mismo de siempre, con un poquito más de obligaciones y compromisos, pero sigo siendo el mismo. Así que conmigo siempre van a tener las puertas abiertas, conmigo siempre van a tener toda la colaboración, toda la articulación para ayudarle a esta tierra maravillosa que es orgullo de Colombia y que en lo personal, insisto, bueno, ha sido motivo de inspiración para mí. Aprovecho también para mandar el clásico mensaje a los bandidos que tienen azotado a este departamento.
3: Bueno, el tema de la seguridad del presidente de la República, ya sabemos cómo es el cuento. Vamos para adelante. Un abrazo para todos. Bienvenidos.
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0: vamos a viajar en el tiempo, a recordar una canción del año de 1979, Lord Is It Mine. Es una pieza reflexiva y espiritual de la agrupación norteamericana Supertramp, lanzada en el año de 1979 de su álbum Breakfast in America. Fue escrita por Roger Hodgson, tecladista y cofundador de la banda.
1: Buenas tardes, mi apreciado Albeiro. Un abrazo, una bendición muy especial para ti, para el amigo Don y Negro Caro. Muéstranos, Señor, tu misericordia y danos tu salvación. Son las palabras con las cuales el Evangelio de hoy acentúa lo que Dios quiere mostrar. Pues en estos días festivos nos muestra el rostro, el semblante de un gobernante que quiere sonreírle a nuestro departamento, como debería sonreír un gobernante a todos los pueblos. Sin embargo, no siempre se muestra ese rostro. Lo importante con esta expresión bíblica es que Dios siempre tiene un rostro de misericordia con el cual nos mira. El que verdaderamente nos gobierna con amor, con bondad y con misericordia, nunca aparte su rostro de nosotros. Padre, Hijo y Espíritu Santo, linda tarde, bendición para todos. Un abrazo.
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Fuerte abrazo y cordial bienvenida. Emisión de mensajes y reportajes de este martes 21 de julio de 2026. Y esta es la frase del día. Lo fácil lo hacemos de inmediato. Lo difícil demora un poco más. Sean cordialmente bienvenidos. Contra la mayoría de los pronósticos, con 56 votos a favor, el senador del Centro Democrático, Honorio Miguel Enríquez, quedó electo como presidente del Senado, superando los 45 votos que logró Alfredo de Luque. Así terminó esta confrontación en la presente semana, que dejó ver diferencias dentro de la coalición de gobierno, sobre todo porque de Luque representaba la apuesta del gobierno entrante de Abelardo de la Espriella, quien se negaba a darle su apoyo a Enríquez, líder uribista de la bancada mayoritaria de la coalición. Quedó entonces la mesa directiva del Senado conformada así: Honorio Enríquez, presidente, quien fue postulado por el senador antioqueño Hernán Cadavid; el primer vicepresidente, Manuel Antonio Virgüez Piraquive, de Mira; y el segundo vicepresidente, Alejandro Campo, del Pacto Histórico. Por su parte, la Cámara de Representantes quedó presidida por Nicolás Barguil, del Partido Conservador, quien obtuvo 181 votos. El primer vicepresidente de la Cámara, el antioqueño de Creemos, Simón Molina Gómez, y el segundo vicepresidente, Eric Velasco, del Pacto Histórico. Tendremos un poquito más adelante, en mensajes y reportajes, reacciones y voces de esta elección de mesas directivas del Congreso de la República. Vamos ya con el folclor nativoamericano, y aquí tenemos a Osvaldo Bracho, Celos. Cordialmente bienvenidos y bienvenidas.

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4: En esta sección, un momento para la reflexión, entregamos siempre elementos fundamentales de principios y valores. En la siguiente reflexión, existen malos entendidos, enfrentamientos y confrontaciones familiares. Y que finalmente, gracias al análisis, al discernimiento, se puede llegar a una maravillosa solución. Escuchemos en mensaje y reportajes.
5: No hace mucho tiempo, dos hermanos que vivían en granjas contiguas tuvieron un conflicto. Este era el primer problema que tuvieron después de 40 años de cultivar las tierras hombro a hombro. Compartir el duro trabajo y de intercambiar cosechas y bienes en forma continua. Esta larga y beneficiosa colaboración terminó repentinamente. Comenzó con un pequeño malentendido que fue creciendo hasta llegar a abrir una tremenda brecha entre ellos, que explotó en un intercambio de palabras amargas, seguido de semanas de silencio. Una mañana, alguien llamó a la puerta de Luis. Al abrir, encontró a un hombre con herramientas de carpintero. «Estoy buscando trabajo», dijo el extraño. «Quizás usted requiere algunas pequeñas reparaciones aquí, en su granja, y yo pueda hacerle de ayuda». «Ah, sí. Sí», dijo el hermano mayor. «Tengo un trabajo para usted. Mire, al otro lado del arroyo, en aquella granja, ahí vive mi vecino. Bueno, de hecho es mi hermano menor. La semana pasada había una hermosa pradera entre nosotros, pero él desvió el cauce del arroyo para que quedara entre nosotros. Estoy seguro que él hizo esto para enfurecerme, pero yo le voy a hacer algo mejor. ¿Ve usted aquella pila de desechos de madera junto al granero? Quiero que construya una cerca de 2 metros de alto, para no verlo nunca más». El carpintero le dijo: «Creo que comprendo la situación. Yo le entregaré un trabajo que lo dejará satisfecho». El hermano mayor ayudó al carpintero a reunir todos los materiales y dejó la granja por el resto del día para ir a comprar provisiones al pueblo. El carpintero trabajó duro todo el día, midiendo, cortando, clavando. Cerca del atardecer, cuando el granjero regresó, el carpintero había terminado con su trabajo. El granjero quedó perplejo con lo que vio. No había ninguna cerca de 2 metros de alto. En su lugar, había un puente. Sí, un puente que unía las dos granjas a través del arroyo. Era una verdadera obra de arte. En ese momento, su hermano menor vino desde su granja. Cruzando el puente, abrazó a su hermano con los ojos llenos de lágrimas y le dijo: Eres un gran hombre por construir este hermoso puente después de lo que te he hecho. Gracias, hermano, y perdóname». En silencio, el carpintero guardó las herramientas y se dispuso a marchar. Entonces Luis, el hermano que le había contratado, le gritó: «No te vayas, espera, quédate. Tengo muchos proyectos para ti». «Me gustaría quedarme», dijo el carpintero. pero tengo muchos puentes aún por construir. Muchas veces dejamos que los malentendidos o enojos nos alejen de la gente que queremos. Muchas veces permitimos que el orgullo se anteponga a los sentimientos. No permitas que esto pase. No construyas barreras. Construye puentes. Te sentirás mejor.
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0: Y continuando con nuestro compendio informativo, Nicolás Barguil, de el Partido Conservador y de la coalición de gobierno, fue electo presidente de la Cámara de Representantes. El representante antioqueño de Creemos, Simón Molina Gómez, vicepresidente primero, y segundo vicepresidente, Eric Velasco, del Pacto Histórico, por el departamento de Nariño. Escuchamos al nuevo presidente de la Cámara de Representantes de Colombia, Nicolás Barguil, en mensaje y reportajes.
1: Pueden esperar un presidente que respaldará las mayorías, porque expresan la voluntad de la democracia de esta Cámara, pero que protegerá con el mismo rigor los derechos de la minoría, porque ellos también representan a millones de colombianos. Pueden esperar una presidencia que garantizará plenamente el ejercicio de la oposición. Ese afecto personal no altera mi convicción institucional, por lo contrario, la reafirmo. El mejor servicio que esta Cámara puede prestarle al país es ejercer con independencia, equilibrio y responsabilidad las funciones que la Constitución le asigna.
0: Ahora nuestro invitado es el senador Honorio Enríquez, quien es el nuevo presidente del Senado de la República, de el Centro Democrático, y lo escuchamos en mensaje y reportajes.
2: Tanto la oposición como los partidos declarados de gobierno como los independientes recibirán el mismo trato de acuerdo a la Constitución Política y las leyes colombianas.
0: Ahora vamos a escuchar al senador por el departamento de Antioquia, Juan Espinal, el senador antioqueño, ante lo que algunos denominaron que era el nuevo petrouribismo. Vamos a escuchar al senador Juan, quien expresa que en elecciones anteriores se habían puesto de acuerdo para elegir mesas directivas en el Congreso de la República. Doctor Juan, le escuchamos.
3: No los hace ni petristas, ni a los de Petro los hace uribistas, porque votemos las mesas directivas. Hace 4 años en el Centro Democrático votamos por el Pacto Histórico, por Roy y por Racero. Ellos mismos votaron por Efraín Cepeda, la presidencia del Senado años atrás, y por el doctor Lidio.
0: Es de enunciar que la elección de los presidentes de ambas corporaciones, Cámara y Senado, tienen un peso estratégico en la agenda legislativa. Vamos a escuchar al presidente electo, Abelardo de la Espriella, en mensaje y reportajes.
4: El doctor Alfredo de Luque, quien estuvo a mi lado desde el inicio de la campaña, me manifestó su interés de aspirar a la presidencia del Congreso. Hombre, le dije, procede, consíguete los votos, construye los apoyos necesarios y cuenta conmigo. Lo mismo le dije al presidente Álvaro Uribe cuando conversamos sobre el tema. Le dije, presidente, estamos en democracia, que cada candidato se rebusque sus votos y que los compromisarios vean a ver si llegan a un acuerdo y al final que sea el Congreso en ejercicio de su independencia el que tome la decisión. Y eso fue exactamente lo que ocurrió ayer. A mí, lejos de preocuparme, esa situación me llena de optimismo porque es la demostración de que existe una auténtica independencia entre el poder legislativo y el ejecutivo. Y esa independencia sin duda fortalece a nuestra democracia y dignifica las instituciones. Quiero que los colombianos se acostumbren a una nueva forma de hacer política. Un gobierno que hace lo correcto, que respeta a las instituciones y no compra apoyos. Estoy seguro de que el Centro Democrático, como partido de gobierno que es, así se declaró desde el principio, y lo agradezco, respaldará todas las iniciativas que beneficien a Colombia.
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0: Vamos culminando así con mensaje y reportajes por hoy. Les recordamos que la exsenadora antioqueña Paola Holguín es la nueva ministra de Cultura a partir del próximo 7 de agosto. En mensaje y reportajes de mañana les tendremos información sobre las mesas de empalme que ha realizado el presidente de la República, Abelardo de la Espriella, este martes en Medellín. Y vamos ya al final de mensajes y reportajes con esta canción de Reinaldo Armas que se llama El Juego del Amor. Bendiciones para todos.

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Ahí está esta buena canción que hacen los Jumbos, Cruel Mujer, a las 4 de la tarde, 7 minutos en la voz de Antioquia, 1200 AM, en la tarde maravillosa de este martes. Martes, ni te cases ni te embarques, ¿ah? Para que lo tengan ahí presente. 4-7 minutos, 4-7-5-7-9-7-9, 305-435-09-14, pueblo, para que reporte sintonía.

0: Esta es la buena canción que hace Sonia y Carlos el Errante a las 4 de la tarde, 10 minutos ya en la voz de Antioquia 1200 AM.
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0: Ahí está la buena música. 4:16 minutos. Saludito a Alexander ahí en Robledo, que también está ahí escuchando a la family. Están con la voz de Antioquia 1200 AM. 4757979. ¿Quién anda por acá? Hombre, hola, buena tarde.
1: Buenas tardes, la que me complazca con un disquito.
0: ¿Cuál disquito?
1: Nadie es de nadie.
0: Nadie es de nadie.
1: Sí.
0: Listo, ¿y con quién hablo?
1: Con Eugenio Gallego de aquí de México.
0: Ah, qué bueno, Eugenio, de una, gale, pues que ya sigue, la pongo. ¿Ese nadie es de nadie aquí lo canta? Sabemos.
1: Hernán Gómez.
0: ¿Cómo?
1: Me parece que es Hernán Gómez.
0: Darío, lo cantas por acá, Darío, vea, ya la voy a poner, hágale, eso va.
1: Dale, pues.
0: Bendiciones. Ahí en México, Antioquia, mijo, en México, Antioquia, ay, ay,

0: te trae doble problema. Ahí estaba Darío Gómez y es nadie es de nadie. Ah, la buena música en la voz de Antioquia. Buenas tardes.
1: Muy buenas tardes. Los saluda Diego Gómez desde el municipio de Caldas.
0: Ah, Caldas.
1: Para felicitarlos por tan grandiosos programas que nos dan en las tres emisoras de Caracol. La emisora que más me gusta a mí en especial es La Voz de Antioquia, por esa música guasca que nos ofrece. Tan bella esa música que nunca, ojalá nunca pase de moda esa música. Y quisiera que me dieran los tres a las tres, en cualquier día de estos, de las estrellitas. Muchas gracias y los felicito por tan grandiosos programas.
0: Listo, es con todo el gusto, hágale que sí. Bueno, las emisoras son de la cadena radial Júpiter. Listo, cadena radial Júpiter. No son de Caracol, no son de RCN, son de la nueva cadena radial Júpiter, las cuales son La Voz de Antioquia en los 1200 AM, Radio Reloj en los 1080 de la AM, La Voz de la Nostalgia en los 1530 de la AM y en los 88.9 del FM está Bienvenida a Estéreo, que es la emisora de salsa, que tiene también entonces la cadena radial Júpiter, sus cuatro emisoras. Ahí está entonces, vaya, tengan presente. Y claro, obviamente, para eso estamos, para complacerlos. Y ahorita le comparto entonces el 3 a la vez. Listo, 3 a la vez de las estrellitas. Ese ya lo programó. Hágale pues. ¿Cómo es que llama el oyente? ¿Cómo es que llama? A ver, ¿qué dice por acá?
1: Antioquia, muy buenas tardes. Los saluda Diego Gómez desde el municipio de
0: Caldas. Diego Gómez desde el municipio de Caldas. Ahí está entonces con La Voz de Antioquia en los 1200 de la M.
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la verdad. Es la verdad, no. Una caja de madera es lo que al final nos llevamos. Porque, por ejemplo, es que no nos llevamos nada. Entonces, por eso muchos dicen, pero este, ¿por qué está tan lleno? Pues, ¿sabes que va para el mismo hueco? Sí, hay que saber, hay que ser diferentes, pues. Saludito a esta hora para Adrián, que está reportándome sintonía. Ah, qué buen hombre, para todos los oyentes que están ahí con nosotros. Dice por acá, buenas tardes, vengo a la página de Fitosalud. Quisiera saber si tú me puedes recomendar algún tratamiento para eliminar tan tampa. Bueno, esto ya le voy a escribir allá por acá, que es la cosa, y para que consulte con Felipe, ¿cierto? Por aquí, dejémoslo por acá listico. Saludito también a esta hora para Carlos Mario. Hombre, Carlos Mario, ¿qué más, pues? Ahí están los oyentes reportándonos sintonía. También está por acá Alejandra Echeverry. Dice, Juli, saluda por fin a mi abuela Marta. Aquí estamos entonados. Y entonadas. ¿Me vas a regalar una canción pública? Obvio, plegaria de Olimpo Cárdenas, por favor. Pero se le tiene, obviamente, 427. Es la voz de Antioquia, 1200 AM.

0: Ahí está entonces esa buena canción que hace Olimpo Cárdenas. Plegaria a las 4 de la tarde, 30 minutos, con la voz de Antioquia 1200 AM.
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0: escuchamos esta buena canción, Los Alegres de Terán, con La Mesera, a las 4:34 minutos. Oiga, va avanzando la tarde a toda máquina. Pero aquí estamos acompañándolos en sus diferentes actividades. Un saludo para los que están trabajando, a quienes andan por allá que haciendo ejercicio, otros que los diferentes medios de transporte que están moviendo por toda la ciudad, hacia el norte, sur, oriente, occidente, centro de la ciudad. Un abrazo gigante, me lo vaya súper bien. A quienes están quizá en vacaciones, andan por ahí de paseo, ¿por qué no? Así que un saludo para ellos y gracias por estar con La Voz de Antioquia 1200 AM. Nos vamos preparando porque en minutos estaremos con tres a la vez.
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0: Y casi grande, Johnny Ayala, a las 4:39 minutos en la voz de Antioquia, 1200 AM. Saludito a esta hora para la Cali Chame, que está reportando sintonía, conectado con la voz de Antioquia. Es el momento de irnos con tres a la vez. Y quiero saludar, ¿dónde es que están? Llano Grande en Río Negro, a Natilde Torre, allá está. El programa ahorita también el 3 a la vez, tengo adelante el de ella y luego tendré el de las estrellitas, que lo estaré tirando ahorita para ahí 5:30. Listo, la estrellita. Voy a ir entonces con el que me pidió por acá, Natilde, que está ahí con nosotros. La voz de Antioquia, 1200 AM.
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2: Ahí está entonces el tres a la vez con el caballo de la música popular, señoras y señores, Luis Alberto Posada, donde iniciamos con la canción Sin rencor, seguidamente Por mí llorarás y Así en la vida cuando uno más quiere. Ah, qué buenas canciones, hombre, qué buenos éxitos para disfrutar, por supuesto, con la voz de Antioquia 1200 AM. Saludito allá pues a Anatilda. Allá en Anatilda Torres, allá en Llano Grande, Río Negro, que ahí está Antonada con nosotros, la voz de Antioquia.
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0: Ahí está el gran Carlos Murillo. Estaba en la canción Mi Negra Duda a las 4:56 minutos con la voz de Antioquia 1200 de El AM. Es un placer acompañarles a esta hora. Y bueno, estar con todos ustedes. Yo soy Julián Fernández.
1: A esta hora les acompaña Julián Esteban Fernández Luján.
0: La dirección y programaciones de Juan Felipe Tobón. Y aquí estamos listos, felices y contentos para acompañarlos con buena música en la voz de Antioquia.

0: Ahí teníamos a Luis Alfonso, el señorazo, con el gran Jason Jiménez, que lo recordamos a esta hora en La Voz de Antioquia, 1200 AM, y esta buena canción, Destino Final.
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canción, hombre, ¿eh? Los solitarios. Ya me voy a las 5 de la tarde, 5 minutos, con la voz de Antioquia. La voz de los antioqueños, muchos de los que están trabajando, que irán, listo, ya me voy. Es mi despedida. Mañana nos vemos. 5 de la tarde, 6 minutos. Qué bueno estar aquí acompañándoles con la voz de Antioquia. La voz de los antioqueños.

0: Ahí está, 5 de la tarde, ya 9 minutos. Esa buena canción que hace el caballero gaucho, Agravios. Disfrutamos a esta hora con la voz de Antioquia, 475-7979. Listo, esa es nuestra línea telefónica para que nos llamen, para que programen la canción que quieren escucharse, para que reporten sintonía, me cuenten dónde están, con quién están, qué andan haciendo, cómo va la cosa. Pues bien, todos sobre ruedas, marchando a la maravilla. Obvio, ¿cierto? Obvio, sabemos que vamos a pasar por días difíciles, sabemos que van a haber días complicados, sabemos que van a haber momentos que uno dice, Dios, ¿y ahora yo qué hago? Pero no, no se puede desesperar, no nos podemos desesperar. No, el sol sale todos los días, hay que esperar a ver, que algo se soluciona. Hay una cosa que no tiene solución y yo creo que todos sabemos cuál es, ¿cierto? Ahí está, entonces, hay que sonreírle a la vida. ¿Listo? Sonríanle a la vida, sí, para que la vida le sonría a ustedes, ¿listo? Pues, 5 o 10 minutos de escuchar la voz de Antioquia.
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Ese que dice, se fue la condenada. Ah, sí. Ahí está, hombre. Qué bueno es disfrutar de la buena música con la voz de Antioquia, 1200 AM. Me saludito a esta hora Jairo, me que está reportando también en sintonía. Y quiero saludar también por acá a John Jairo en Manrique. John Jairo Velázquez también está ahí con nosotros, disfrutando de la voz de Antioquia, 1200 AM. John Jairo, ¿era este? ¿Era este o qué? Yo creo que sí, hombre. A ver, ¿o será este de acá? Espérame. A ver, ¿este cómo empezó? Creo que es el mismo. Vámonos con este para ver y me dice. La voz de Antioquia, 1200 AM. Ahí está. Los barandales. La buena música.

0: aquí terminan los barandales. 5:16 minutos con la voz de Antioquia 1200 AM. Trujillo, ¿qué más pues? Cuéntelo todo.
1: No me le mueva la agujita, no me le mueva la agujita, déjemelo ahí, déjemelo ahí. Ay, la voz de Antioquia es como cuando uno tiene una esposa bien querida que lo complace y se va a poner otra, ni la esposa ni la otra, déjemelo ahí, no me lo mueva la agujita. Buenas tardes, señores. Atentamente, Mario Trujillo, para pedirles un favor, me comparen con el disco Mejor Morir de Jael y Arcadio, y por el hecho de manera el favor, me comparen con Tras la Vez de los Relicarios. Yo también la vi llorar. Soy hombre de verdad. Me gusta el trago. Muchas gracias.
0: Listo, dale pues, con todo el gusto, Trujillo. Gracias por estar ahí con nosotros, la voz de Antioquia, 1200 de el AM. A las 5:17 minutos.

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Como vengo a ver unos ojos. Canción que programó por acá Carlos Monsalve, que está acá desde Laureles, disfrutando por supuesto de la voz de Antioquia. 1200 AM en esta tarde de martes, arrancando semana, toda la actitud, todo el power. Y una semana que se va a ir cortica, ¿cierto? Una semana que va a ir cortica porque tenemos, pues tuvimos ahorita el día de ayer, lo que fue el día de la independencia, festivo. Hoy es el Día Mundial del Perro. ¿Sabían ustedes eso? ¿Que hoy era el Día Mundial del Perro? Ahí está entonces. Listo. Saludito, hombre, a esta hora también a Camila y también a Marisol, que está ahí reportando la sintonía. Oiga, es que ya este mes se acaba de este viernes que viene en 8, y por ahí viene otro festivo, pero este no va a ser con puente. Ah, bueno, es que en agosto hay otro puente. El día 17. Ah, no, esto está es muy de locos, hombre. Batalla de Boyacá, el viernes 7. Bueno, ahí está. Entonces, ahí nos vamos yendo. Ahí nos vamos yendo, mi gente. 525 de la voz de Antioquia.

Escuchamos al dueto Horizonte, la canción La Tumba del Suicida, a las 5:28 minutos en la voz de Antioquia. Solito a toda la familia Redondo en Caldas, a Jorge Redondo y a toda la family que están ahí conectados con nosotros. Ahí programaron esta canción del dueto Horizonte a las 5:28. Escucha la voz de Antioquia.

0: está esa buena canción que hace Ismael Trujillo, ausencia a las 5:31 minutos, con la voz de Antioquia 1200 de el AM.
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Las 8 a.m. será que es mejor un guaro. Pues pa' seguirla porque no pienso parar. ¡Ay, María! 5:36 minutos, el gran Andrés Franco, el agropecuario. Y esta buena canción a las 8 a.m., las 8 a.m. en la voz de Antioquia, 1200 de la M. Aire disfrutando de buena música, mío. La emisora que tiene la buena música. La emisora que no provoca apagarla ni en la noche, pues ya por mí. Yo la dejo prendida. Toda la noche que aprendí. Ay, me despierto por ahí, está dando una canción.

0: arepa, quesito, pan, no, eso tenía de todo un poquito de migadito, era delicioso, Dios mío querido. 5:37, ¡ey! Ya me dio como hambre. Ahí está la voz de Antioquia 1200, ¿sabes? Ya viene el 3 a la vez.
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0: Pan, ahí está esa buena canción que hace Luceli Agustín, ¿ah? Esta canción titulada Llorando Arrepentido a las 5:41 con la voz de Antioquia. Hola, buenas tardes.
1: Buenas tardes.
0: ¿Cómo vamos, pues?
1: Bien, ¿y usted? ¿Usted por qué está tan perdido, pues?
0: Bien, ¿cómo así?
1: Y lo he estado llamando desde las 2 de la tarde y no me contesta este muchacho.
0: Pero yo tengo esto aquí habilitado. Al rato le he contestado a Jorge, a Carlos, que era, pues...
1: Yo no sé qué será.
0: María. Contámelo, pues, Débora, ¿todo bien?
1: Adiós, ángel mío.
0: Adiós, ángel mío. Mañana me voy. Bueno, hágale, pues, adiós,
1: ángel. Y me vendrás a buscar algún día.
0: Y me vendrás a buscar arrepentido.
1: ¿Y usted cómo ha estado?
0: Todo súper bien, mucho trabajo, mucho que hacer.
1: Así estoy yo, aquí haciendo una morcillada y chorizos que me pidieron.
0: Pero qué bueno, súper, gracias a Dios que hay trabajito.
1: Eso sí es la verdad.
0: Ay, María, qué bendición, hombre.
1: Bueno, en todo caso, una feliz tarde. Y me pone los dos hijos enseguida que lo estoy escuchando aquí sentada descansando.
0: Hágale, pues, Dios la bendiga.
1: Lo mismo.
0: Chao, pues, Débora.
1: Bueno.
0: Dale, pues, ahí estaba Débora, a ver, reportando sintonía. Hola, buena tarde. Hola.
2: Buenas tardes.
0: ¿Cómo vamos, pues?
2: Bien, ¿ustedes?
0: Ah, bien, gracias a Dios. ¿Con quién hablo?
2: Luis Ángel Guerrero de Manrique.
0: Luis Ángel Guerrero de Manrique. Qué bueno, Luis Ángel, contame.
2: Saludarlo a usted y a Ángela. Si me hace el favor, me duele el corazón de Rómulo.

0: parcero.
1: Me duele el corazón. A ver, vamos a anotarlo por acá que no nos vaya a olvidar. A ver, me duele el corazón de Rómulo Caicedo.
0: Sí, señor, Luisa.
1: Hágale pues, Luis Ángel, de una.
0: Bueno, señor.
1: Bendiciones.
0: Muy bien, muchas gracias.
1: Gracias. Ahí está Luis Ángel. Saludos también para Ángela. Ahí están disfrutando la audiencia. Que hace 5:42 nos mordió el marrano. 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
2: Ahí está esa buena, ese buen tres a la vez, hombre, con las estrellitas. Adiós, adiós. Y lució el marchita y lloró mi pena. Vea, este tres a la vez que pidió por allá. Entonces, ¿desde dónde fue que nos pidieron este tres a la vez? Hombre, Caldas, ¿cierto? Nos lo pidió por acá nuestro oyente de Caldas, Diego Gómez, que está ahí desde el municipio de Caldas. Le pidió un tres a la vez con la estrellita. Ahí lo programamos. Ahí se lo programamos. Y acá le damos gusto. 5:53, está escuchando la voz de Antioquia.

Mañana me voy, adiós ángel mío, mañana me voy, 5:56, saluda ya a Débora. Ahí estaba haciendo que la morcilla, que el chorizo, bueno, todo el encargo que tenía. Ahí se sentó a descansar y escuchó su canción, adiós ángel mío. Y vámonos a esta hora para Manrique. Ahí está, ya viene también Noticiero al Día. La voz de Antioquia, 1200 AM.

0: Ahí estaba esa buena canción con Rómulo Caicedo en la voz de Antioquia, 1200 AM.
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2: Oyentes amables de La Voz de Antioquia, ¿qué tal? Muy buenas tardes. Aquí estamos de nuevo para presentarles todo el servicio informativo de su noticiero al día, que no le falla semana tras semana. Como siempre, el resumen de las noticias más importantes de Medellín, el departamento y el país, para estar bien informados. A través de La Voz de Antioquia, 1200 AM, reciban el saludo cordial de Óscar Arango Jiménez con los deportes. En la lectura de las noticias de Colombia, Alba Cecilia Buitrago, el sonido técnico digital con Julián Fernández, la redacción y dirección de Héctor Bermúdez Correa y la creencia de Juan Felipe Tobón. Hemos pasado otro puente más de este año, pero este muy festivo, muy tradicional, el 20 de julio, el Día de la Independencia de nuestro país. Precisamente en las principales ciudades se registró esa marcha con todo el honor a la fuerza pública. En Bogotá el presidente estuvo en Ciudad Bolívar y luego en el Congreso, donde dio su último discurso y dejó algunos mensajes que fueron muy cuestionados por parte de la oposición. En Medellín estuvo Abelardo de la Espreya, el presidente electo, junto con el alcalde Federico Gutiérrez y el gobernador Andrés Julián Rendón. Tanto en la marcha que tuvo por el perímetro urbano de la ciudad de Medellín, como también en el túnel del Toyo, donde los mandatarios, tanto local, regional y el presidente electo, presentaron su discurso en torno al trabajo, al empalme que se tiene en nuestro territorio. De la Espreya ha indicado que tendrá sede alterna en la ciudad de Medellín y será el Palacio de la Cultura Rafael Uribe Uribe, una de las joyas arquitectónicas más emblemáticas de la ciudad. Muy cerca, en la Plaza Botero, sería el lugar donde allí se discute, se presenta todas los programas más importantes de la ciudad y del departamento. Ha dicho Abelardo de la Espreya, quien se mostró muy efusivo en torno a lo que será su mandato a partir del 7 de agosto. Estuvieron también parte del gabinete del presidente electo y bueno, aprovechó para hablar sobre temas muy importantes que tiene proyectada la ciudad y también el departamento. Pues esperamos que en esa bolsa esté la terminación del metro de la 80, como también el metro de cercanías y, por qué no, la terminación del metro de Medellín, que hace mucha falta ya en un sector del sur que es sumamente ya poblado, como es La Estrella y el municipio de Caldas. Y ni qué hablar del norte. Así que hay muchos temas de mucha importancia para la ciudad y también para el departamento. Se deja una hoja de ruta, una estructura muy importante para el empalme del nuevo gobierno. Damos vuelta a la página y aquí están las noticias más importantes de Medellín y el área metropolitana.
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2: Gobierno de Abelardo de la Espreya anuncia dos nuevos nombramientos para completar su gabinete. El presidente electo Abelardo de la Espreya anunció desde un evento público realizado en Medellín dos nuevos nombramientos que hacen parte de la conformación de su equipo de gobierno. Se trata de David Tamayo, quien asumirá la dirección de la Unidad Nacional para la Gestión del Riesgo de Desastres, y Mauricio Tobón, quien fue designado como embajador de Colombia en México. Con estas designaciones, el mandatario electo continúa avanzando en la conformación de su gabinete ministerial y el equipo de altos funcionarios que lo acompañará durante su administración. El anuncio fue recibido por simpatizantes que asistieron al encuentro en la capital antioqueña, donde De la Espriella reiteró su propósito es conformar un gobierno con perfiles técnicos y de amplia experiencia para enfrentar los principales retos del país. Los nuevos nombramientos se suman a otros anunciados durante las últimas semanas y acercan al gobierno a completar la totalidad de los cargos estratégicos antes de la posesión presidencial. Medellín y Antioquia no tuvieron presidente durante 4 años, dijo Federico Gutiérrez en el desfile del 20 de julio. Durante la conmemoración del 20 de julio en Medellín, el alcalde Federico Gutiérrez aseguró que Medellín y Antioquia no tuvieron presidente durante 4 años, en referencia al gobierno saliente. La declaración fue entregada durante el desfile militar realizado por las principales vías de la ciudad, en el que también participaron el presidente electo Abelardo de la Espriella y el gobernador de Antioquia, André Julián Rendón. En medio de la jornada, las autoridades destacaron el trabajo de las fuerzas militares y de la Policía Nacional, enviando un mensaje de respaldo a los uniformados por su labor en materia de seguridad y defensa del territorio. El desfile contó con la presencia de cientos de ciudadanos que acompañaron el recorrido y presenciaron las diferentes muestras militares, mientras los mandatarios insistieron en la necesidad de fortalecer la seguridad y la presencia institucional en todo el departamento. A esta hora, las noticias de Medellín y su área metropolitana. Al aire. Alcaldía de Medellín asegura que el caso Aguas Vivas sigue abierto y que existen más de 4.000 pruebas. La administración distrital aseguró que el proceso relacionado con el predio Aguas Vivas continúa en curso y desmintió versiones que indicaban supuestas absoluciones dentro del expediente. El secretario general de Medellín, Sebastián Gómez, afirmó que la investigación permanece abierta y que las autoridades cuentan con más de 4.000 elementos probatorios, los cuales continúan siendo analizados por los organismos competentes. Según el funcionario, la desinformación ha servido como una cortina de humo alrededor del proceso que involucra al hermano del exalcalde Daniel Quintero. Agregó que el lote Aguas Vivas está avaluado en más de 40.000 millones de pesos, razón por la cual el caso reviste una especial importancia para las autoridades judiciales y los organismos de control. Atención que envían a prisión a 2 policías señalados de apropiarse de dinero y armas durante una requisa en Copacabana. Un juez de control de garantías envió a prisión preventiva a los patrulleros Jainer Alonso Suárez Gutiérrez e Isban Alexis López Rodríguez, quienes son investigados por presuntamente apropiarse de dinero en efectivo y armas de fuego durante un procedimiento policial realizado en el municipio de Copacabana, Antioquia. De acuerdo con la Fiscalía General de la Nación, los hechos ocurrieron el 31 de agosto de 2025, cuando los uniformados habrían aprovechado una requisa para quedarse con los elementos incautados. Con base en el material probatorio recopilado durante las investigaciones, el juez avaló la imputación por los delitos de concusión y peculado por apropiación, mientras avanza el proceso judicial para establecer su responsabilidad en los hechos. Capturan en Medellín a ciudadano neerlandés buscado por tráfico de drogas en Europa. Las autoridades capturaron en la terminal norte de Medellín a un ciudadano neerlandés identificado como José Rodríguez de Coa, de 50 años y descendencia portuguesa, quien era requerido por las autoridades europeas por el delito de tráfico de estupefacientes. El hombre llegó a la ciudad procedente de Barranquilla en un bus de servicio intermunicipal y fue interceptado por funcionarios de Migración Colombia y miembros de la Policía Nacional durante los controles rutinarios realizados en la terminal terrestre. Tras verificar su identidad en las bases de datos internacionales, las autoridades confirmaron que sobre él pesaba una orden de captura vigente por narcotráfico en el viejo continente, por lo que fue dejado a disposición de las autoridades competentes para iniciar el proceso correspondiente. Tragedia en la vía al túnel de Occidente. Motociclista murió tras fuerte choque. Un grave accidente de tránsito cobró la vida de un motociclista en la tarde de este martes 21 de julio sobre la vía al túnel de Occidente, a la altura del sector de Blanquizal, En Medellín, según el reporte preliminar de los agentes de tránsito, el conductor de la motocicleta sufrió un fuerte impacto que le ocasionó la muerte de manera instantánea en el lugar de los hechos. El siniestro obligó al cierre total de la vía mientras los organismos de emergencia y las autoridades judiciales adelantaban la inspección técnica del cadáver y las labores para establecer las causas del accidente. Al cierre de esta edición, la identidad de la víctima no había sido confirmada oficialmente. Las autoridades iniciaron la investigación para determinar las circunstancias en las que ocurrió el choque y establecer si hubo otros vehículos involucrados. Mientras tanto, recomendaron a los conductores tomar rutas alternas debido a las afectaciones en la movilidad. Hacemos una pausa y en breve estaremos con las noticias de mi región paisa para estar conectados con nuestra región.
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6: Estas son las noticias en mi región paisa.
2: Restituyen 332 hectáreas despojadas por paramilitares en Urabá 30 años después. Tres décadas después del despojo, 12 familias campesinas recuperaron 332 hectáreas de tierra en la región de Tulapas, en el Urabá antioqueño. Gracias a una sentencia de restitución de tierras, el caso es considerado uno de los más emblemáticos en la historia del conflicto armado en Colombia debido a la violencia y el desplazamiento que sufrieron sus habitantes. De acuerdo con la decisión judicial, las familias fueron expulsadas de sus predios en la década de 1990 por estructuras paramilitares que actuaron en alianza con el Fondo Ganadero de Córdoba. Tras el fallo, los campesinos ya pudieron regresar a sus fincas y comenzaron nuevamente las labores agrícolas con el establecimiento de cultivos en un proceso que busca reconstruir sus proyectos de vida y reparar décadas de afectaciones. Río Negro ofrece descuento de hasta el 90% en intereses por multas de tránsito. La alcaldía de Río Negro anunció una jornada especial para que los ciudadanos se pongan al día en sus obligaciones por infracciones de tránsito. La medida contempla descuento de hasta el 90% en los intereses generados por comparendos. Según la administración municipal, más de 116.700 obligaciones podrán acogerse al beneficio, incluidas aquellas que actualmente se encuentran en procesos de cobro persuasivo o coactivo. Las autoridades hicieron un llamado a los conductores para aprovechar esta oportunidad y normalizar su situación antes del vencimiento de los plazos establecidos. Alarma en el oriente antioqueño. Ya se han registrado 23 incendios forestales. Las autoridades ambientales manifestaron su preocupación por el aumento de incendios forestales en el oriente antioqueño, donde ya se han reportado 23 emergencias asociadas a las altas temperaturas y a las condiciones secas provocadas por el fenómeno del Niño. Los municipios más afectados son Concepción, El Peñol, Guatapé, Marinilla, Abe Corral, Sonsón, San Vicente Ferrer, El Santuario y El Carmen de Viboral. La entidad ambiental reiteró el llamado a la comunidad para evitar cualquier tipo de quema, ya que incluso las más pequeñas pueden salirse de control y generar graves afectaciones a los bosques, la fauna y las fuentes hídricas de la región. Colombia le debe a Antioquia su segunda independencia. Mensaje durante acto en el Túnel del Toyo. La conmemoración del 20 de julio en el Túnel del Toyo estuvo cargada de simbolismo y mensajes políticos. Durante el evento, el presidente electo Abelardo de la Espriella destacó el papel de Antioquia en el desarrollo del país y aseguró que Colombia le debe a Antioquia su segunda independencia. En su intervención, el mandatario afirmó que el departamento ha sido un ejemplo de resistencia y anunció como una de sus primeras decisiones el impulso a proyectos estratégicos para la región. Antioquia resistió y Colombia se salvó, expresó durante la ceremonia que reunió a autoridades nacionales, regionales y representantes de distintos sectores. Más noticias de mi región paisa. Capturan en Antioquia a presunto cabecilla financiero del ELN. En un operativo realizado en el Bajo Cauca antioqueño, las autoridades capturaron a un hombre conocido con el alias de Rafa, señalado de ser presunto cabecilla financiero del ELN y de participar en actividades de extorsión. Las investigaciones indican que el detenido llevaría cerca de 5 años vinculado a esa organización armada ilegal, donde habría desempeñado funciones relacionadas con el recaudo de recursos provenientes de actividades ilícitas. Su captura se produjo en una de las subregiones más afectadas por la presencia de grupos armados y hace parte de las acciones de la fuerza pública para debilitar las estructuras criminales que operan en el territorio. Desmantelan red que lavaba dinero con oro extraído ilegalmente en el Bagre. Las autoridades desarticularon una organización dedicada presuntamente al lavado de activos mediante la comercialización de oro extraído ilegalmente en el municipio del Bagre, Bajo Cauca antioqueño. Durante varios allanamientos fueron incautados mineral, dinero en efectivo y diferentes equipos utilizados para la operación de la red. Según la investigación, los implicados utilizaban establecimientos de compraventa de oro para introducir al mercado formal material extraído ilícitamente del río Nechí, ocultando así el origen ilegal del mineral y obteniendo ganancias millonarias. Pasaron las noticias de mi región paisa. Espere a continuación el registro de los hechos más importantes del país. Se lo contamos en breve.
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2: Muy buenas tardes, bienvenidos. A partir de este momento escuchas Noticias de Colombia. Mucha atención. Polémica despedida de Gustavo Petro del Congreso. Oposición cuestiona balance de su gobierno. El presidente saliente, Gustavo Petro, protagonizó una controvertida despedida del Congreso de la República durante la instalación del nuevo periodo legislativo. En su intervención, hizo un balance de los 4 años de su administración, defendió los principales logros de su gobierno y reiteró su postura frente al proceso electoral presidencial. Sin embargo, uno de los momentos que más llamó la atención fue su salida del recinto, antes de escuchar las intervenciones de los partidos de oposición, situación que fue interpretada por varios congresistas como una falta de respeto al debate democrático. Tras el discurso presidencial, diferentes sectores políticos cuestionaron varias de las cifras expuestas por el mandatario. Desde la oposición, también se afirmó que el sistema de salud atraviesa una profunda crisis por problemas financieros y de atención a los usuarios. Además, señalaron que el deterioro de la seguridad permitió el fortalecimiento de estructuras armadas ilegales en numerosas regiones del país. También expresaron preocupación por el crecimiento de la deuda pública, el comportamiento de la economía y la situación financiera de Ecopetrol. Otro de los temas que generó controversia fue la referencia del presidente a la industria de los vehículos eléctricos. Algunos dirigentes aseguraron que las cifras de exportación no reflejan el panorama descrito por el mandatario y pidieron mayor claridad sobre los resultados alcanzados. Las declaraciones continúan siendo objeto de debate entre el gobierno saliente, la oposición y diversos analistas, quienes mantienen posiciones encontradas sobre el balance final de la administración. De otro lado, el Centro Democrático fortalece su liderazgo tras ganar la presidencia del Senado. El Centro Democrático celebró la elección del senador Honorio Enríquez como nuevo presidente del Senado, una victoria que fue interpretada como un importante triunfo político frente a la nueva correlación de fuerzas en el Congreso. La elección se produjo luego de una intensa jornada de negociaciones y votaciones en la que el candidato respaldado por el partido logró imponerse sobre Alfredo de Luque. Desde la colectividad señalaron que este resultado demuestra que el Congreso mantendrá independencia frente al nuevo gobierno y que ejercerá un control político permanente sobre las iniciativas que sean presentadas durante los próximos 4 años. Los dirigentes del partido insistieron en que apoyarán únicamente aquellos proyectos que beneficien al país y reiteraron que no entregarán un cheque en blanco al Ejecutivo. Analistas consideran que esta elección marca el inicio de una nueva etapa en las relaciones entre el legislativo y el gobierno, en la que el diálogo y las mayorías deberán construirse y construir un proyecto por proyecto. Atención, documentos revelarían que autoridades conocían desde el 2023 la minería ilegal en Santurbán. Nuevos documentos conocidos por medios nacionales indicaron que el Ministerio de Ambiente y de Agencia Nacional de Minería tenían conocimiento desde el año 2023 de la existencia de exploraciones ilegales de oro dentro del páramo de Santurbán, uno de los ecosistemas más importantes para el abastecimiento de agua en Colombia. La información señala que al menos 5 túneles dedicados a la extracción ilegal funcionaban a más de 3.000 metros sobre el nivel del mar, en una zona considerada estratégica para la conservación ambiental. Según los documentos, las autoridades habrían recibido reportes sobre estas actividades, sin que se adoptaran medidas efectivas para clausurar las exploraciones. Las revelaciones han provocado fuertes cuestionamientos por parte de organizaciones ambientales y sectores políticos, que solicitan investigaciones para establecer posibles responsabilidades administrativas y determinar por qué no se actuó oportunamente para proteger este ecosistema. Atención, Comisión de Acusación inicia nuevo periodo con más de 200 procesos pendientes. La Cámara de Representantes confirmó oficialmente la nueva Comisión de Investigación y Acusación, organismo encargado de adelantar las investigaciones contra altos funcionarios del Estado, entre ellos el presidente de la República. La nueva integración dejó el pacto histórico con 5 de las 17 curules que conforman esa cédula legislativa, mientras que el Centro Democrático obtuvo 3 puestos, Los curules restantes quedaron distribuidos entre otros partidos con representación en la Cámara. La comisión inicia funciones con más de 200 procesos acumulados, algunos de ellos de alto impacto político. Durante las próximas semanas se definirá la distribución de los expedientes y el cronograma para avanzar en las investigaciones pendientes. Atención, el gobierno presenta reforma tributaria para recaudar 21.9 billones. El gobierno nacional ratificó ante el Congreso una nueva reforma tributaria con la meta de recaudar aproximadamente 21.9 billones de pesos para fortalecer las finanzas públicas y garantizar recursos para diferentes programas sociales. Entre las principales propuestas se contempla ampliar el cobro del IVA a algunos sectores, incrementar los impuestos a los combustibles y los cigarrillos e imponer un gravamen del 19% a actividades como conciertos, espectáculos deportivos, algunos vehículos híbridos y los juegos de suerte y azar. La iniciativa comenzará ahora su trámite legislativo, donde será debatida por las comisiones económicas del Congreso. Diversos gremios económicos ya expresaron preocupación por el impacto que las nuevas cargas tributarias podrían tener sobre la inversión, el consumo y el crecimiento económico del país. Atención, Caterine Miranda denuncia al Partido Verde tras profundas diferencias internas. La representante de la Cámara, Caterine Miranda, oficializó su renuncia a la Alianza Verde, poniendo fin a varios años de militancia dentro de esa colectividad política. La congresista explicó que su decisión obedece a diferencias que se profundizaron durante la pasada campaña presidencial, especialmente por las posiciones asumidas por el partido frente a los distintos candidatos. Mientras la dirección nacional respaldó una candidatura diferente, Miranda decidió apoyar al hoy presidente electo Abelardo de las Priellas. La representante aseguró que continuará ejerciendo su labor legislativa desde una posición independiente y reiteró que seguirá promoviendo iniciativas relacionadas con la lucha contra la corrupción, la transparencia y el fortalecimiento institucional. Mucha atención, de la Estrella acepta derrota de su candidato a la presidencia del Senado. El presidente electo Abelardo de la Espriella se pronunció luego de que el senador Alfredo I. Duque no lograra ser elegido como presidente del Senado. A través de un mensaje público, el mandatario electo manifestó que respeta plenamente la decisión autónoma del Congreso y aseguró que trabajará de manera institucional con la nueva mesa directiva para sacar adelante las reformas que considera prioritarias para el país. La Espriella también hizo un llamado a mantener un ambiente de diálogo entre las diferentes fuerzas políticas y afirmó que espera construir consensos que permitan avanzar en la agenda legislativa de su gobierno. De otro lado, Fraile Ricardo Torres asumirá la dirección del SENA en el nuevo gobierno. El Fraile Ricardo Torres fue designado como nuevo director del Servicio Nacional de Aprendizaje, SENA, una de las entidades más importantes del Estado en materia de información técnica y tecnológica. El religioso tendrá la misión de liderar un proceso de transformación institucional orientando a modernizar la entidad, fortalecer la relación con el sector productivo y ampliar las oportunidades de capacitación para jóvenes y trabajadores en todo el país. Torres es licenciado en filosofía, cuenta con formación en pensamiento político y económico, es profesional en teología y posee estudios de maestría en administración, redes internacionales. Su hoja de vida fue publicada en la plataforma de Función Pública como parte del proceso previo a su posesión. Según el nuevo gobierno, la experiencia académica y administrativa del religioso será clave para impulsar una nueva etapa de fortalecimiento del SENA y mejorar la calidad de la formación para el trabajo en Colombia. 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Una feliz tarde para todos.
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3: Saludo cordial para los amigos de los deportes de su noticiero al día. Sean todos bienvenidos. Estas son las deportivas ecos del Mundial. Renko Evan Poel le recortó tiempo a Pogachar. Ya se compite en la vuelta de la juventud de Colombia. Béisbol U18 está jugándose en Montería. España salió campeona del Mundial 2026, que por primera vez tuvo tres sedes: Canadá, Estados Unidos de Norteamérica y Estados Unidos de México, siendo la oncena ibérica la primera en establecer un registro histórico de 38 partidos consecutivos sin saber lo que es perder, con 29 victorias más 9 empates, superando al seleccionado italiano que posee 37 fechas. El Mundial dejó algún escozor, uno de ellos: no se vale que la tecnología se aplique para algunos y para otros no. La actitud matonera de jugadores como Thiago Almada y Leandro Paredes, muy recios al ir a enfrentar al rival. Agredieron a los jugadores Eric García y Gavi de España al finalizar el encuentro ante la victoria. El grosero gesto del conjunto argentino, dando la espalda al momento de recibir el trofeo. ¿Dónde estaba el capitán Gaucho, que no tuvo la gallardía de orientar a sus compañeros para dar la cara a sus rivales y a sus anfitriones? Es una soberbia absoluta. Solo si ellos ganan, sí pueden recibir aplausos. Actos totalmente inoportunos, sumándole a ellos su mala conducta, pues alzaron un cartel donde se leía que las Islas Malvinas y Falcón son argentinas. Esto está prohibido en el artículo 34.3 del reglamento del torneo y del código disciplinario FIFA. Infantino, mientras tanto, miró para otro lado, pues hasta hoy no hay ninguna sanción. La que sí fue efectiva fue en el 2014, cuando alzaron o enseñaron una pancarta igual en Brasil y fueron multados con 20.000 libras esterlinas. Los actores del nuevo acto o del nuevo suceso: Giovanni Lo Celso, Lisandro Martínez y Nicolás Otamendi. Y yo repito, ¿dónde estaba el delegado, el entrenador, el presidente de la AFA, el capitán, que no hicieron nada para corregir todas estas cosas? Pues todos se hicieron los de la vista gorda. El Tour Galo está en la recta final. Hoy se corrió la fracción 16 contra reloj individual con un Renko Evan Poel intratable. Parecía tener alas en vez de piernas. Extraordinario pedaleo para parar el crono en 32 minutos 19 segundos. Algo descomunal para recorrer 26 kilómetros 100 metros. El líder Tadej Pogačar cruzó a 28 segundos, manteniendo una ventaja importante sobre sus rivales. Tiene a Renko Evan Poel de segundo en la general a 4 minutos. Isaac del Toro es tercero a 6 minutos 51 segundos. Egan Bernal es el mejor de los colombianos en 15 y un tiempo que lo dista del líder. Es imposible de superar, está a 45 minutos 3 segundos. Einer Rubio está a 1 hora 37 minutos 10 segundos. Harold Tejada está a 2 horas 5 minutos 20 segundos. Sergio Higuita está a 2 horas 17 minutos 19 segundos. Y mirando hasta el puesto 30 de los primeros 5 lugares del Tour, la ventaja en tiempo es abismal. Ayer 20 de julio, el día de nuestra independencia y del amigo en Argentina, bajó la bandera de la Vuelta de la Juventud a Colombia para pedalear por el título juvenil del ciclismo nacional, recorriendo territorios de Casanare, Boyacá y Cundinamarca durante 7 días. La segunda etapa fue este 21 del presente mes, de 181 kilómetros 100 metros, ganada por Felipe Bravo, dejando abiertas para las próximas jornadas a los aspirantes de alcanzar podio. El líder es el nacido en Amagá, Antioquia, Cristian Vélez. El juvenil fue campeón de ruta y pista en el 2023. Tiene un tiempo de 7 horas, 2 minutos, 41 segundos. Felipe Bravo lo acecha a 9 segundos. Tercer lugar es para Cristian Moncada, con una diferencia del puntero de 13 segundos y 4 del segundo lugar. El juego de béisbol U18 o el campeonato se está jugando en el Estadio Junio de Montería desde el 18 hasta el 23 de julio. Este certamen 41 de la pelota caliente juvenil está liderada por Antioquia momentáneamente. Es un todos contra todos, escoltando a los paisas. Están cerca las delegaciones del Valle y de Córdoba. Hasta aquí los deportes de su noticiero al día. Informó para ustedes Óscar Arango Jiménez del Colegio Nacional de Periodistas, capítulo Antioquia.
1: Y con esto, amables oyentes, ponemos punto final a esta emisión de su noticiero al día. Les acompañamos en la mesa de trabajo Óscar Arango Jiménez, Alba Cecilia Buitrago, Julián Fernández en el multiplicador de sonido, Héctor Bermúdez y la gerencia de Juan Felipe Tobón. Nos escucharemos mañana. Buena tarde para todos.
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3: Hola, ¿qué tal, amigas, amigos? Cordial saludo, oyentes de Radio Cadena Júpiter. Hoy es martes 21 de julio. Aquí está el mejor numerólogo de Colombia. Felicito a toda la gente que estuvo el domingo pasado en la ciudad de Medellín, los que compraron premio programado, los que pidieron las plantillas, la serpiente protectora, la dupla, la esperma negra, los que quieren cambiar la vida de verdad. Hablo para usted, amigo taxista, vigilante, abogado, odontólogo, para que se dé esa gran oportunidad. Yo le puedo ayudar, pero hay que quitarse la sala, hay que mejorar esa suerte. Hablo para usted que está desesperado, hablo para usted que está angustiado, hablo para usted que le ha ido mal en todo, mi hermano. Vayan separando la cita, ya la gente quedó lista para el 2 de agosto. El domingo 2 de agosto vuelvo a Medellín. Hay mucha gente que está con problemas de salud, quebrantos de salud y no saben qué es lo que tienen. Han ido al médico y no les han hecho nada. Gente que dice, profe, necesito pagar deudas, comprarme una casa, un apartamento. Quieren premio programado. Quítese la sal de encima. 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Como ayer fue festivo, hoy juega Cundinamarca, Cruz Roja y Huila.

0: ¿Qué hace Margarita en Dorada, Antioquia? ¿A qué se dedica? ¿Con quién vive? ¿Dónde me visitó? ¿Qué le quiere contar a los fans y seguidores del profe Eduardo?
1: Bueno, profesor, yo lo visité en Medellín, pues como le comenté, soy una madre que no pude tener hijos, me sacaron la matriz, estaba muy mal, muy enferma, pues la verdad, pues yo trabajo en un restaurante, soy cocinera, y pues mi esposo trabaja en un parqueadero, y pues económicamente no más, pagando arriendo siempre, y pues mi sueño más grande con mi esposo es tener mi propia casita. 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
0: ¿Con qué lotería ganaron, mujer? ¿Con qué lotería? 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Manizales,
1: Señor, así
0: Manizales.
1: fue.
0: ¿A
1: Sí,
0: qué
1: señor.
0: invita a la gente de Doral, Antioquia? ¿A qué invita a la gente de Segovia? ¿A la gente de Amalfi? ¿A la gente de Maceo, Antioquia? ¿Puerto de Río? ¿Pensilvania? ¿Manzanares? ¿Marquetalia? ¿Todo Colombia? ¿A la gente de Medellín?
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0: Avanzamos, querida familia. Aquí estamos en Radio Cadena Júpiter. Radio Cadena Júpiter. Todo mundo separando la cita con el profe Eduardo. Todo mundo a separar la cita. Vuelvo a Medellín el 2 de agosto. 2 de agosto vuelvo a Medellín. Ya pueden separar el turno. Los que pidieron premio, tratamiento y limpieza. Oyente de Radio Cadena Júpiter. Buenas, buenas. ¿Con quién hablo?
3: Profe, muy buenas, profe. Profe, habla con Josefina, profesor Eduardo.
0: ¿Qué hace Josefina? ¿De dónde me llama?
3: Profe, yo estoy llamando, profe, aquí de Medellín, profe, del barrio Andalucía.
0: ¿Qué hace en Medellín, Antioquia, Andalucía, mujer? Cuéntemelo todo. ¿A qué se dedica? ¿Con quién vive? ¿Cuál es su testimonio?
3: Bueno, profe, yo aquí soy enfermera, profesor Eduardo. Le contaba, profe, cuando lo visité, que tenía un terrible dolor de cabeza que no se me quitaba, profe, y con ese dolor de cabeza me mareó muy fuerte, no me dejaban de pie, profe, se me posibilitaba trabajar, profesor Eduardo. Pues yo, desesperada, profe, siempre lo escuchaba y le dije a mi hija, escúchelo, mi hija es policía, profesor Eduardo. Ella es una policía ahí en Medellín, profe, y ella lo escuchó, me apoyó, profe, ella hizo una plática y feliz, profe. Feliz porque con esa plática yo lo pude visitar, se me hizo una limpieza, un tratamiento, profe, de esas plantillas tectónicas tan buenas que me mejoró muchísimo el dolor de cabeza, ese mareo, profe, ya puedo trabajar. 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
0: ¿Cómo se siente de salud? ¿Valió la pena invertir? ¿Qué le dice a los incrédulos, a la gente que no tiene fe, a la gente que no cree?
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1: Gracias por llamar, nos vemos en Medellín el 2 de agosto. 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
1: Avanzamos, querida familia. Aquí está Don Hermes y Don Ediondo, el vendedor de aguacates. El vendedor de aguacates en el programa del profesor Eduardo.
3: John con pelo, chicharrón con pelo. Ajú, ajá, al programa del profesor Eduardo nadie le ganará. Oiga, la parejita, profesor Eduardo, que habían terminado, entonces le dice por teléfono: hola, le dice, no me jodas, estoy tratando de olvidarte, deja de joder, no me llames. La mujer le respondió: este idiota, imbécil, ignorante, ojos de borrego, si vos fuiste el que me marcaste. Y el otro le contesta: ah, entonces no me contestes, gran bruta.
4: Profesorcito Eduardo, bienvenido al martes, su merced lindo, segundo día de la semana. Un saludo especial para su merced, para todos los oyentes. Gracias por estar con nosotros de nuevo. Imagínese que en una calle, ¿no? Un tipo que llega a un almacén de repuestos: buena señora, hágame un favor. Yo: sí, señora, bienvenido aquí al taller de Don Treguardo. ¿Qué se le ofrece? Digo: hágame un favor, aquí cargan baterías. Digo: sí, señor, dígame. Ay, dijo, lléveme estas que estoy muy pesada.
1: Oye, imagínese que llega un muchacho, llega a una iglesia y llega y le dice: padre, necesito que por favor le dé cristiana sepultura a mi perro. Me dijo: no, señor, no, señor, aquí solamente enterramos los seres humanos, los perros no, no se entierran. Si quiere algo, lo está allá en su casa. Por favor, padre, no, señor. Dijo: ay, qué pesar, padre, yo traía $1,000 que tenía de ahorro el perrito para donarlos a la iglesia. Yo: ah, hubiera empezado por ahí, me hubiera dicho que el perrito es católico. 321-320-0140.
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1: Avanzamos, querida familia, avanzamos, la suerte está echada, todo el mundo a separar la cita, hágalo para Medellín, Antioquia, separe el turno, hágalo también para Puerto Berrío, hágalo para 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Más oyente, buenas, ¿con quién hablo?
5: Muy buenas, profesor Eduardo, desde Guarni, Antioquia, habla con Belarmino.
1: Belarmino, ¿qué hace en Guarni, Antioquia? Cuénteme a qué se dedica, paciente de Medellín, cuéntemelo todo.
5: Profesor Eduardo, yo me dediqué desde muy joven a la profesión de ser mulero. 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

En la voz de Antioquia, 1200 AM, ya a las 6:54 minutos, prácticamente acabó la tarde. 6 minutos nos separan ya de las 7 de la noche, pero aquí estamos con la voz de Antioquia, 1200 AM, saludando a todos los oyentes que están ahí con nosotros.

Recuerden nuestras diferentes líneas 4757979 y también está el 305-435-0914. Quiero saludar por acá a esta hora a Lady Gómez, que está ahí conectada acá en la Floresta con la voz de Antioquia 1200 AM. Un abracito para Lady Gómez. Qué rico que está ya mucho mejor. Le deseo pronta recuperación ya total a la gran Lady Gómez. Un abrazo gigante y gracias por estar con la voz de Antioquia 1200 AM.

0: Ahí están los caminantes y esta canción, ¿por qué no te vas? Canción que programó por acá Lady Gómez, que está ahí conectada con nosotros, la voz de Antioquia, en los 1200 de la M. Saludito también a esta hora a Camilo y también a Daniel. A ver, muchachos, ¿cómo van pues? Me dice por acá, es que Juli, por acá escuchando lo mío. Ey, qué buena esa música, la música no pasa de moda ni pasará de moda. Aquí estamos nosotros entonados, mío. Bendiciones, la buena Juli, eso.
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Noches, bienvenidos a Noche de Gala en la voz de Antioquia 1200 AM. Saludito para todos, qué bueno estar acompañándolos en la noche del martes, un martes fresco, un martes chévere, para disfrutarlo con la mejor compañía, por supuesto, de la voz de Antioquia 1200 AM, y esta hora que disfrutamos entonces de 7 a 8 con un artista, un dueto, un trío, un grupo, y en esta oportunidad con un artista. De la música popular, digámoslo así, Nueva Ola. Él es de Nueva Ola, aunque ya lleva mucho tiempo la música y tiene algunas canciones que ya han sonado desde hace rato. Pero sigue siendo de esos artistas de la popular Nueva Ola, ¿cierto? Y hablo nada más y nada menos que de Joanny Ayala. Sí, señoras y señores, este será el artista que tendremos hoy en Noche de Gala. Con la voz de Antioquia 1200 AM, donde tiene muchas canciones, me la robé y me la robaron, anoche la escribí, historia de un amor, de que te las picas, el idiota, para que me enamoraste, enséñame a olvidarte, no era para tanto, a chillar a otra parte, de rodillas te pido, bueno, un montón de cosas que tiene el gran, un montón de canciones, perdón,